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1: Palabras sabias. El fin último de todas las cosas es ser felices. No es más. ¿Pero qué es la felicidad? La felicidad está en el camino, en la búsqueda. Ahí está la felicidad. Pequeños logros, pequeñas metas. Por eso, hermanos, para ser felices, el secreto está escrito en la Biblia. Lo dijo nuestro Señor Jesucristo. Dar y recibir. Fórmula mágica. Ese es el secreto de todo. Por eso, si usted, hermano, no ha logrado el equilibrio, la felicidad, la tranquilidad, es porque algo está fallando, estamos violando alguna ley natural o definitivamente alguna situación está haciendo que las cosas fluyan mal de manera negativa. ¿Por qué decimos esto? Porque nos hemos topado con personas que han sido embrujadas, personas nobles, personas de buen corazón, trabajadoras, que definitivamente no tienen enemigos. ¿Pero qué pasa? Estas personas sencillamente han sido atacadas por brujería. ¿Y cuál es el motivo que impulsa a la persona negativa, oscura, a hacerle un daño a alguien? La envidia. Por eso le decimos a usted, amigo, la oportunidad de levantar el teléfono, de participar de este programa, solicitar su cita para poder venir con nosotros y obviamente nosotros darle una orientación, una ayuda. Porque es lo que nos distingue, es lo que nos da la autoridad de decirle a usted que a través de las cartas del tarot, a través de la lectura de la mano, podemos visualizar.
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1: De hecho, ya están entrando las llamadas. Vamos a darle paso a la primera llamada. ¿Con quién tengo el gusto?
3: Melanie Mariana Fernández Castro.
1: Hermana Devani, gusto de saludarla. Es un gusto que la gente participe. Por favor, proporcióneme su fecha de nacimiento.
3: El 22 de enero.
1: Perfecto, hermana. Vamos a darnos cuenta qué es lo que está pasando con usted. Vamos a desplegar las cartas del tarot. Amigos, esto que hacemos nosotros aquí es para ayudar a las personas durante el programa. Desplegamos las cartas del tarot, le damos la lectura o de la palma de la mano o su carta astral para visualizar qué es lo que pasa con todos y cada una de las personas que nos consultan. Bueno, vamos a darnos cuenta. Hermanita, el primer problema que me está marcando aquí me está indicando que usted me llama porque definitivamente tiene un problema de salud. ¿Verdad o mentira? ¿Sí o no, hermana?
3: Sí.
1: Perfecto. Y la primera carta me indica que usted tiene un problema en la chakra número 5. Me está indicando la parte del cuerpo donde usted está marcando en la enfermedad. Esa chakra número 5 es la famosa Vishó. ¿Pero qué quiere decir esto? Es el cuello, la garganta, aquí en este punto central. Me está marcando la chakra número 5. Las dos cartas me están indicando efectivamente que usted está teniendo un problema de salud. ¿Sí o no lo que le estoy diciendo?
3: Sí.
1: Bueno, pero hermana, también visualizo que usted ya ha visitado otros curanderos y que usted ya ha pedido orientación en otras partes. Platíqueme, por favor, ¿qué es lo que pasa con usted?
3: Sí, es que yo he ido a dos lugares en los que me han dicho que me pusieron algo en la comida. Bueno, dicen que me pusieron algo en la comida porque ya me fui a hacer exámenes médicos, de sangre,
1: ¿sí?
3: Exámenes en la faringe. O sea, a mí ya me he hecho muchos tipos de exámenes. Y no me sale nada. Me dicen los doctores que estoy bien, que no tengo nada, que o me quieren mandar al psiquiatra, pero no estoy loca. Entonces, sí, y me di cuenta que esto empezó de un día para otro. Cuando cada vez que me pasaba la saliva, sentía algo extraño. O sea, a veces se me atoraba la saliva, o sea, siento la saliva como que muy espesa.
1: Hermanita, ¿usted ya ha visitado muchos médicos por esta situación, sí o no?
3: Sí, nada más quería comentar algo rápido, es que mi esposo se quedó sin trabajo también desde que me sucedió esto y hemos tenido así de que constantemente muchas peleas. Y le iba a decir, y lo de la saliva espesa, que a veces se me atora, que a veces siento extraño, muy, no sé, o sea, como que muy extraño siempre. ¿Qué viene siendo eso? O sea, ¿por qué la siento así?
1: Bueno, ok, le voy a decir que me está marcando aquí las cartas del tarot. Aquí me está marcando la carta especial, que es la justicia. Me está marcando al revés. ¿Qué es lo que quiere decir? Que fue usted, o sea, me está diciendo la parte contraria. Me está diciendo que usted ha sido víctima de una injusticia. Y puedo saber que se trata de una tierra, de un terreno. Entonces, me está marcando también una persona cercana. ¿Qué es lo que quiere decir esto? Cuando nosotros como tarotistas, nosotros como sanadores, como curanderos, visualizamos las cartas del tarot, quiere decir que se ha presentado un conflicto por una propiedad o por un terreno que le ha dejado a alguien cercano a usted. Esa persona cercana está en la línea directa hacia usted. En la línea directa quiere decir que es su papá o es su abuelo el que le dejó un terreno a usted. Pero, ¿qué pasa? Como marca una injusticia, quiere decir que ese terreno se lo quitó a alguien. Me está marcando precisamente a la derecha. Quiere decir que es una persona cercana a usted y es una prima. Esta prima se quedó con ese terreno. Me está marcando aquí las cartas del tarot. Claramente que esta persona se quedó con ese terreno, que usted ha sufrido demasiado por esa situación, por esa injusticia que le hicieron y que no pudo hacer nada. ¿Sí o no lo que le estoy diciendo?
3: Sí.
1: Perfecto. Ahora visualizamos algo importante. Hermana, usted a través de esa situación ha sufrido demasiado. Se ha tragado gran cantidad de emociones. ¿Por qué? Porque usted ha querido decir muchas cosas, pero siente que no le salen las palabras. Se le hace un nudo en la garganta y no puede explotar con todo lo que tiene que decir. Y ese es el motivo por el cual usted está muy, muy mal. Amiga, dígame algo claro. ¿Recuerda usted todos esos momentos de llanto, de dolor, que quería usted gritar muchas cosas, pero las palabras no le salían? ¿Y recuerda también usted que su prima adora la Santa Muerte? ¿Sí o no?
3: Sí.
1: Bueno, madrecita, ahí está la respuesta. Ahí está la respuesta. Aquí no hay que darle tantas vueltas a las cosas. No necesita usted ser parapsicólogo, no necesita usted ser brujo para simplemente saber las cosas. Yo como parapsicólogo despliego el tarot para poder visualizar en qué punto está el daño. Ya lo descubrimos que es aquí en la garganta, en la chakra número 5. Descubrimos que tiene que ver precisamente con una brujería. Descubrimos que esta brujería se la hicieron por ambición, por codicia. A usted lo que hicieron fue callarle la boca, le colocaron lo que nosotros conocemos como un tapaboca para que no pueda reclamar, para que no pueda hacer, no pueda decir absolutamente nada. Le voy a solicitar que venga para solucionarle su caso. Ha visitado otros lugares, no le han dado solución. Es el momento de que se dé la oportunidad con el grupo Harman International, con su servidor Yardiel. Ok, hermanita.
3: Bueno, gracias.
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1: Amigos, les decimos que es el momento en que ustedes pueden participar de este programa, en que pueden interactuar. Es el momento en que nosotros tenemos la oportunidad de hablar con ustedes, tenemos la oportunidad de sacar su mensaje, su llamada al aire. ¿Por qué? Porque este programa es para orientar, para compartir experiencias. Si usted tiene una experiencia negativa, aquí le damos la solución. Obviamente le compartimos experiencia a la gente para que aprenda. queremos que usted evite el fracaso, el quemón. Ese quemón con el fuego. Así mismo pasa con las experiencias negativas. Es como nos dejan una cicatriz, una marca muy fuerte. Pero ¿cuál es experiencia negativa? Se preguntará usted. El fracaso en el matrimonio, la pérdida de los hijos. No porque se hayan, no lo haya vuelto a saber de ellos, no, porque definitivamente agarraron el mal camino. Un camino negativo, eso abarca mucho y ustedes logran entender a qué me refiero. Muchas personas están viviendo mal, ¿por qué? Porque están enfermas. Enfermo de una cosa y otra y otra y otra y no encuentra cambios en su vida. Es ahí donde le decimos, los curanderos, los sanadores tenemos la virtud de ayudarlos. Es ahí donde nosotros podemos actuar como curanderos, como sanadores espirituales. Es donde podemos eliminar todo lo malo, todo lo negativo. Y obviamente con la gracia de Dios, del Creador. Voy a darle paso a este mensaje maravilloso que nos acaban de enviar y le agradezco a la persona que me escribe. Qué bueno de verdad que nos escribe. Dice, hola, yo tengo 44 años y duré ya separada casi 8 años. Tengo dos hijas adultas, ya con mis hijas mal económicamente. Y un muchacho de 18 años con tanta pereza y desubicado de la noción del hoy y el ahora. Con una actitud que todo le vale. Y se me sale de la escuela, no estudia. Dígame si hay una ayuda para ese tipo de problema. Por supuesto que tenemos nosotros ayuda para ese tipo de problemas. ¿Por qué? Porque hay algo negativo que está afectando a las personas. Cuando visualizamos un nombre, fecha de nacimiento, que lo hacemos aquí en privado, desarrollamos la carta astral y encontramos un punto oscuro. ¿Esa oscuridad qué quiere decir? Que hay algo, una brujería y en su casa está afectando a las personas. Son lo que nosotros conocemos como daños generacionales. Le hicieron el daño a alguien de la casa, no a su hijo, sino a usted. Y su hijo está cargando todo esto. Pero no solo él, sus hijas también, porque sus hijas definitivamente las está castigando la pobreza, la economía muy mala, la está castigando siempre el desamor, los problemas conyugales. Entonces, amigos, ¿qué es lo que hacemos nosotros como curanderos? Ayudarle a las personas, eliminar la fuerza negativa, la brujería, la maldad y sobre todo ayudarle para que encuentren un punto de equilibrio. Señora, por supuesto que tenemos solución para ese tipo de problemas. Como obviamente su hijo no tiene voluntad, no tiene fuerza, no tiene deseo de cambio, pues no me lo va a traer a él, no va a querer, no va a aceptar venir. Pero con la fotografía de él, o con el nombre y la fecha de nacimiento, con eso nosotros podemos realizar una cadena de oración, hacer una purificación áurica y ayudarle obviamente para que su vida se equilibre, para que su vida se mejore, se balancee. Y es ahí donde aplicamos los secretos de la magia, los secretos de sanar, de curar, de ayudar a las personas. Es ahí donde ayudamos a las personas a que mejoren su vida. Señora, por supuesto que podemos ayudarle. A usted, hermano, a usted, amiga, amigo, que nos está viendo, que tiene un hijo enfermo, que tiene temores, que tiene desconfianza, que ya no se quiere bañar, un hijo que a lo mejor está inmerso en la tristeza porque lo abandonó la esposa o el esposo, porque está deprimido. Venga a vernos porque podría ser una brujería, quizá no en contra de su hijo, quizá en contra suya. Es ahí donde nosotros podemos ayudarle. 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
4: Pues es que yo tuve problemas ayer con mi familia y encontramos un entierro un lado de la casa donde se me murió una potranca hace como 20 años y de ahí para acá yo, sí me han se los han extraviado muchos animales y se los han muerto cabras, borregas, vacas y por allí donde pasaban los perros, yo creo no sé qué cosa habían, porque seguido oíamos que así como que veían gente, pero no, yo nunca logré ver nada. A veces se oía ruidos encima de la casa, sí, pero de vez en cuando, no seguido, pero se oía parece que resguñaban arriba la casa. Y por eso yo vine aquí con ustedes. Ahora sí vemos, ahí sí de veras acabamos de creer que sí existen las brujerías, que sí existen las maldades. Y ya entonces así por eso ahorita venimos con usted a que sí es verdad lo que los dice. Antes por decir no creía ya yo que existieran las maldades, porque mucha gente dice que no lo cree, que las maldades no existen. Y ahora sí, pero ya vimos que gracias a Dios que sí cura con un hermano Yardiel. Y pues le pedimos a Dios que ojalá y que lo sigan curando y que estemos bien.
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1: Hermanos, atrévanse a tener fe, confianza, a creer. Atrévase usted a generar un cambio en su vida. Está viendo el testimonio de la persona que nos consultó, una persona que vino sufriendo, cargando problemas, viviendo la muerte de los animales, enfermedades, pobreza. Amigo, dése la oportunidad de crear una vida positiva, una vida nueva, llena de energía, de prosperidad, de calma. Usted dése la oportunidad. Es el momento de cambiar su vida. Es el momento de decirle adiós a la tristeza, adiós a la enfermedad, adiós a la pobreza. Es el momento de decirle adiós a todo lo negativo, a todo aquello que enferma su vida, a todo aquello que definitivamente, hermano, le está causando problemas. Vimos a aquella persona, una persona que vino con nosotros, había sido víctima de la brujería, había recibido descargas negativas, estaba su esposa enferma, estaba muriéndose los animales, y hoy, gracias al Creador, gracias a Dios, al Padre Poderoso, Creador del cielo y de la tierra, logramos despojar todo eso negativo, logramos destruirlo, porque eso es la magia. La magia es unir elementos para hacer el bien, para sacar adelante a aquellas personas que están agotadas, que están angustiadas. Viene alguien y me dice: maestro, es que no me han podido ayudar en ninguna parte. Yo me pregunto, si le funcionan a las personas que hacen las cosas mal, que hacen brujería, le funciona el hecho de separar a una mujer, el hecho de destruir un hogar, el hecho de llevarlo a la pobreza, de que un negocio no venda, ¿por qué no funcionaría la magia para bien? ¿Por qué no funcionarían las cosas buenas? Si recuerde que venimos a disfrutar del universo, de lo que Dios le ha dado a sus hijos. Somos hechos a imagen y semejanza. Entonces, amigo, amiga, usted que ve este programa por primera vez o que ya nos ha visto antes, pero no se ha animado a venir, la duda nos bloquea, la duda nos paraliza, la duda nos deja ahí, quietos, estáticos, sin poder hacer nada. No dude, levántese, porque la duda proviene del miedo. Y el miedo es el que nos paraliza totalmente. Levántese, levante el teléfono y márquenos, aparte su cita y venga directamente a recibir una ayuda. Abra su corazón, abra sus manos para que nosotros podamos ayudarles. Somos el grupo Harman International, soy Yardiel y estoy dispuesto a ayudarle.
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1: Nos siguen llegando mensajes solicitándonos orientación y ayuda. Y dice, maestro, ¿qué puedo hacer para que mi casa se armonice? Yo a esta persona le digo el secreto más sencillo, a lo mejor ya lo he dicho antes, es quemar sal. Hermano, préstame atención cómo vas a hacer un ritual especial para armonizar la casa, para romper las vibras negativas. En un comalito vas a hacer una camita de sal de grano. Si no tienes sal de grano, que lo dudo porque es un elemento muy fácil de conseguir, puedes utilizar arena. Y encima de arena o de sal de grano, vas a poner unos granitos de incienso, 7 granitos de incienso, y los vas a quemar con los carbones encendidos. ¿Para qué? Para armonizar la casa. ¿Pero qué vas a hacer, hermano? Obviamente, sahumar los rincones de la casa, las esquinas, nada más, solamente las esquinas. Y tú te vas a parar frente al sahumerio y vas a girar 7 veces. ¿Por qué 7 veces? 7 días de la semana. 7 es un símbolo, un día, un número mágico. Entonces, hermano, así de esta manera y tan sencilla vas a armonizar tu casa. Toda la gente necesita ver cambios, toda la gente necesita hacer que su vida funcione correctamente, pero no sabe cómo. Entonces, en ese momento le decimos, hermanos, está el grupo Harman. Por eso seguimos contestando mensajes y llamadas a todas las personas. Si el programa termina, usted continúe llamando, porque nuestro grupo de psíquicos está preparado para contestar sus llamadas. 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

Yo estaré contigo. Y vuelve conmigo. Dominante. Qué rico chocolatito. Milky Way. Me acabo de deleitar tan sabroso. Me paré en la tienda de conveniencia. Compré dos chocolatitos. Uno para mi compañera Momis. Y otro para un servidor. Le dije, Momis, órale. Aliviánate. Que andes pilas con el chocolatito. Y ya lo abrió. Y le dije, ¿me das una mordidita? Yo pensé que se iba a agüitar, ingeniero, y no, así me dio. Me dio una mordidita de chocolatito. Y bueno, pues guardé el mío para más tarde. ¡Neta, Pepío! Le dije, es que no puedo comer mucho chocolate. Poquito nomás. ¿Cómo les va, auditorio del 107.9 desde Piedras Negras? ¿Dónde transitan? ¿Dónde radican? ¿Están trabajando? ¿Ya salieron? ¿Van a salir? ¿Van transitando? ¿Van con destino por, no sé, alguna bebida hidratante? ¿Van por un clavatito? Últimamente, ¿sabes cómo? Que no quieres pistear, ingeniero, pero está la, ¿cómo se llama? El antojo a todo lo que da. Te voy a recomendar un clamatito, pero con agua mineral. ¡No, hombre! ¡Qué chulada, de veras! El clamatito, en vez de vironga, le vas a poner agua mineral. ¡No, hombre! ¡Qué bárbaro! Te olvidas, compadre. Bien padre que te la pasas. Puro clamatín, pero con agüita mineral. Bien hidratado. En la mañana te levantas bien pilas. Porque si le echas vironga, no, me andas bien malo al otro día y no rinde. No, con clamatito, con agua mineral. Una verdadera chulada, compadre. ¿Saluditos para dónde, ingeniero? Ayer me dijeron que un saludo, pero no me acuerdo para quién, ingeniero. La mera verdad, no me acuerdo. Y le paso un talla. No, era ellos, ¿verdad? Ando buscando una canción del tropicalísimo Apache. Pero, la mera verdad, no me acuerdo cómo se llama. La mera verdad. 878, es así como... A ella ni nene, quien la quiera, nene. Ah, pues a ella no. Y la tratan mal. Ella nene, nene, nene, nene. Ella quiere todo de ti. Hombre, nena, linda cara, nene, nene, nene, nene, nene, nene, nene. Regálale una da mi corazón. Vamos a abrir redes sociales para ver quién cumple años. Facebook. ¿Dónde está Facebook? 878-791-9303. Ese es el WhatsApp del 107.9. Dicen por acá, ¿quién es, ingeniero? Mira otro. ¿Cuántos amigos tengo yo con el mismo nombre? A ver, chécale. Mi amigo Arango se llama Diego. Tengo dos amigos Diegos. Diego, el de la radio. Diego, ¿qué se llama el de la radio? Allá del canal. ¿Cómo te llamas, Diego?

0: Va a ser bien copo, eso no me acuerdo. Camarógrafo de Ángel. ¿Ángel qué? No, hombre, te digo que anda bien mal, ingeniero. Bueno. Diego, son dos Diegos. ¿Qué otro, ingeniero? A ver, otro. Ramoncito, ¿cuántos Ramoncitos conoces? Ramón Covarrubias, Ramón Moncho, ¿eh? Amigos. Novias no batallo, porque novias a todas les digo, gorda. Son 8. Nomás a la mera, que se acaba de ir. Le dicen gorda, mi amor, pero a las otras todas gorda. Esas son 8, pues no. Y no tienen el nombre igual, son diferentes. ¡Ira! Bien padre, ¿verdad?
1: ¿Qué dice? ¿Qué onda, Agustín? ¿Cuál me chingo? ¿La mineral o la caguamón?
0: No, pues ya.
1: Está mejor.
0: Ya las tienes ahí. Ya las tienes ahí.
1: Aquí, Pablito, clavito. Ya sabes, al escucha.
0: Y luego tienes el clamatito, el tapón morado. Ese es el especial, apa. ¿O qué es aquello verde? El tapón verde. ¿O qué es aquello verde que se vea? Tiene que ser el clamato de tapón verde para que jale, porque si no, no va a jalar. El agüita mineral es con clamato, pero clamato del tapón verde. Guáchale, compadre. Y vas, no, hombre, vas a pegar bien padre. Bien padre, con ese clamatito. ¿Qué dice la profe? Yo creí que nomás a mí se me olvidaban las cosas. No, profe, las cosas y las llaves. ¡Hijo de la frega, hijo de la frega! ¿Cómo matar yo con las llaves? Hablando de llaves, ¿dónde las dejé? Te digo, ingeniero. 8:11, ¿cómo ven? ¿Ya arrancamos o qué onda? ¿Pa' dónde la giran? ¿Pa' dónde transitan? Igle Paz, Piedras Negras. Traigo ganas de unos taquitos de allá de... Taquitos del Aguilón. Allá con los borrados, ¿no? Mira, sí, una docenita. Doraditos. ¿Cómo ves?

Si se ve o no se ve, si se ve o no se ve, ¿eh? Desde cabina central de Superestelar, añales, que no transmitíamos a través de redes sociales. Vamos a ver cómo nos vemos acá en el Facebook. 878-791-9303. No, hombre, qué bárbaro, Botellón, qué bárbaro, Cebollón. Qué guapo, qué presencia. Oye, no, hombre, qué chula, mira nomás. Prendan ahí el Facebook para que vean. ¿Qué te falta, compadre? Solo dinero, ¿verdad? Mira nomás. Solo dinero te falta, vos te digo, lo tienes todo, mira nomás. 8:15 minutos, ya estamos en redes sociales. Facebook. ¿Por qué no sale, ingeniero? ¿Por qué no salgo? ¿Por qué no me veo para darme like yo? Y preguntarme algo. Conexión lenta. Es mucha belleza para que las redes puedan subir. ¿Eh? ¿Verdad? No lo puedo ver yo. No me puedo ver. Alguien que me mande un mensajito, no me puedo ver yo. En mi Facebook, no me puedo ver. Ahí estoy, mira. Ahí estoy. ¿Dónde estoy? Aquí estoy. ¿Quién me habla? Ya me encontré y ahora me hablan acá. Saludos para el Cesarín, Cebollón. Saluditos. Mira, chulada. 8:15 minutos a través del 107.9 desde Piedras Negras. La temperatura en este momento, ¿cómo la tenemos la temperatura? Está caliente, ¿verdad? La ciudad de Piedras Negras. 31 grados la temperatura me está indicando aquí el termómetro, equivalentes a los 88 en la escala Fahrenheit. Se ve de repente la sombra y de repente se ve muy mal ese teléfono, ingeniero. ¿Verdad? No tiene así la claridad. Se ve como borroso, ¿verdad? Y acá también, mira, como que la luz no le ayuda, ¿no? A ver si la cambiamos de lugar. No, es el teléfono, mira, da igual. Ella quiere todo de ti. Vamos a ponerlo, a ver si no se cae. No, es el teléfono, Cebollón. Una mirada de amor. Estamos escuchando la música de fondo para los que nos ven y nos escuchan en internet.

Bien poquito porque luego se vicia acá. Se me vicia. Ay, mero. ¿Quién me habla? ¿Quién me habla, ingeniero? No, se está viciando. Los vatos de la... de la Guillén José Leija ya en Facebook. Ah, ese José Leija en Facebook y en radio, José Leija. Estás bárbaro, compadre, tú. Oye, tienes todo. La tecnología a tu alcance, ¿no? Saludos para el Cesarín Cebollón. 878-791-9303. Compártele, Leija, compártele. A ver si me deposita Facebook una lana, ¿no? Cebolla, saludos. Ah, saluditos, Leija. ¿Qué tal? Esta rola está bien padre, vamos a escucharla. Es Emilio Navaira en la Superestelar. ¿Quieren escuchar algo de Emilio Navaira?

Qué bonita melodía, ingeniero. Qué bonita canción. Qué bonita canción. Qué bonita canción. Qué bonita canción. ¿Se acuerdan ustedes de Pompín Iglesias? Era el que le decía, qué bonito. Qué bonita familia. Qué bonita familia. Ya me llegó la solicitud, ¿verdad? Ya le puse confirmar. Señora Berta Flores, ¿verdad? Berta Flores Felán. Ah, ya sé por qué los borrados, ¿verdad? Pues mira nomás los ojazos. ¿Eh? Por eso de ahí viene el nombre de los borrados. Así los tengo yo también. Con pupilentes. Hijo de la fregada. Rubén Corpus, saluditos. Acá tenemos por acá y atendemos por acá el auditorio. Estamos por los dos lados. Estamos por los dos lados. Dijeron. Eran de ahí de los borrados la llamada, ingeniero. Era de ahí de los borrados la llamadita. Dijo, manda a tu hermano para mandarte unos tacos y unas cebollas empanizadas. ¡Y te imaginas unas cebollas empanizadas de los borrados! ¡Hombre, cállate la boca! ¡Qué ricura, ingeniero! Allá les mandamos saluditos. Gracias, gracias, gracias. Ahí para la otra, ¿verdad? Ahí para la otra, 8:22. Vamos a tener que mandar a mis amigos los caballeros del volante, ¿no? Que se arranquen, pegle paz. ¿Tienen Netflix para pasar de volada los del Caballeros del Volante o si no tienen ni visa? ¿Dónde están mis amigos? A ver, vamos a preguntarles si tienen o no tienen Netflix. No, Sentry, cebollón. Sentry. Bueno, es lo mismo, hombre. Ah, no, el Netflix es de las películas. El Netflix es de las películas. Sentry, sí tiene, ¿verdad? Bueno, les mandamos saluditos, compadre. 878-791-9303. Ese es el WhatsApp del 107.9 desde Piedras Negras. Nuestro. ¿Con cuál nos vamos ahora? 8:23. Para poner a bailar. Ah, aquí está la de. Y esa también me gusta. ¿Quién habla acá? Mi buen amigo Enrique Quiroz. ¿Dónde qué crees, Quiroz? Pues ya me eché una dironga. Ramiro no quiso nada, tú, Quiroz. El señor Maldonado para San Antonio, Texas. Y no quiso echarle nada. Se abrió como las granaditas, tomándose su agüita mineral. Así empecé yo, pero le dije, no, aquí dejo unas Quiroz. Caminaron, Quiroz, pero a la otra vez sí dejas más, Quiroz. Nada más dejaste cuatro, te la bañaste. Juntos. Eso fue el motivo para echar a perder todo el miércoles. Después me fui a Cachamamá, se prendió el asador, aventamos unas carnitas, unas costillitas y un bistecito del 7 y un corte que llevó Brandon. $90 un corte, así era. Estaba más o menos así y así, pero $90. Y luego así como crudito lo hicieron. ¡Qué bárbaros! Víctor Durón Castillo. Saluditos, saluditos. Y bienvenido acá al Facebook. El Facebook. En cabina central del 107.9, la superestelar. Hoy nomás este cancionón, ingeniero, a ver si se la saben.

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9: 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No, la de las hamburguesas de Charras Burger, punto y aparte, compadre, una chulada también. Una chulada. Carretera número 2, no, allá son los tacos, tú, cebollón. Allá son los tacos del tremendo Toño. Oye, ¿dónde andan? No se anda, de seguro se anda peleando esta mujer, ¿verdad? Por eso no se ha reportado. ¡Toño! ¿Dónde anda Toño? Es que todavía está de día. No, apenas están abriéndole, compadre. No, todavía apenas van llegando. ¡Así mero, compadre! Dice el tremendo Charra. Saluditos, 8:32. ¡Súbele, Charra! ¡Ya está abierto, Charra! ¡Súbele, compadre! Nos vamos a cenar con Charras, ingeniero. Total, faltaba más, faltaba menos. 8:32 minutos, compadre. Se llama.

No le pido nada a Gerardo Sandoval, compadre. No le pedimos nada al número uno de Piedras Negras, compadre, al ídolo de Piedras Negras. Caminando por calles extrañas. Espejismo de amor. Después esta la cantaron también nuestros amigos de... ¡Ay, se me va el nombre! Elías Soria. Su grupo. Bueno, ahorita me acuerdo. 878-791-9303, acompañados precisamente por Gerardo Sandoval, compadre. 8:36. ¿Qué va a haber hoy, ingeniero? Fin de semana. Fin de semana ahí de 4 y de 3, ¿no? Me faltó una semana de entrenamiento y aventábamos una de... Podía aventar una de 4, podía aventar una de 3 o podía aventar hasta 2 de 3, compadre. Pero me falta una semana de preparación, compadre. Se me agüitó el corrido. Sí, siempre juraste. 878, 8:36 a través del 107.9 desde Piedras Negras. Dylan Rodríguez. Saluditos para Dylan Rodríguez, acá conectado también en el Facebook. Oye, tenemos más auditorio en el Facebook, tú, Cebollón, que acá en el WhatsApp. En el WhatsApp le mandamos saludito a Paulito, clavo un clavito, a Cesarina, a la profe, que está haciendo carnita asada, nos manda fotos en vez de que nos mande carne, ¿verdad, ingeniero? Pues sí. ¿En qué cabeza cabe, profe? Mándenos carne asada, ¿para qué nos manda la foto, ingeniero? ¡Acertaste! 878-791-9303. Ese es el WhatsApp del 107.9 desde Piedras Negras. Ese mero es el WhatsApp del 107.9 desde Piedras Negras, allá en Igle Paz. ¿Quién viene a cenar allá con los borrados? ¿Quién va para los borrados a cenar taquitos? ¿Eh? Dígale, me agrega una de cebollitas empanizadas. No, hombre, qué bárbaro. Qué bárbaro, compadre. Esos que tienen la bendición de estar allá en Igle Paz. Y pueden ir ahorita a los taquitos. No, hombre, qué chula. Dice por acá el WhatsApp. Saludos para acá. Ay, no se abre, ingeniero. Ahí está. Saluditos para acá, para la Villa de Fuente, de su amigo Luis Javier y Diamante. Ah, no, ¿verdad? Alias el taller, ¿no? ¿Qué? Alias el taller Río Bravo. Aviéntate una de una broma con Pegaso para acá, con Gilberto Saucedo Jr. y mi compa Lupe Jimmy y Jaime Covarrubia. ¡Ah, Covarrubias! Ya está mi compa Guti. ¡Saluditos en el taller! Ya están con las manos frías. ¡Qué padre! Esta canción también me gusta, ingeniero. De los Mier. Con estas canciones me acuerdo mucho de Monterrey, Nuevo León. Y quisiera andar allá por... no sé, por Colón, caminando para llegar a unos buenos tacos. Qué rico, ingeniero, ¿verdad? Muy pronto estaré en Monterrey, Nuevo León.

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13: Superestelar. 8:44 minutos. Dice: buenas noches. Más noches. Amigo Botello, un saludo para los de Racini, segundo turno. Esperando la cantina, compadre. ¡Vámonos! Allá nuestros amigos de la empresa Racini. ¿Ya le dieron utilidades a mis amigos de Racini? Allá te las gastaste. ¿Eh? Ya todavía no, compadre, ¿eh? A nosotros ni más. Ah, bueno, no, nosotros sí, el adelanto. Pero las de mayo, nada, papá. Nada para nadie, dijo el... la mala meita, que en paz descanse. Nada para nadie, compadre. 8:44 minutos a través del 107.9. ¿Dónde transita? ¿Va con destino a dónde? Hace mucho que no voy al cine, ingeniero. ¿Qué películas están ahorita en el cine? Sí me gusta ir al cine. ¡Botello! Me decía la profesora Guillermina. ¡Botello, no tienes clase, Botello! Saluditos. Buenas tardes, noches. Saluditos allá a mi amiga Nikki. Hoy cenamos tacos de Acatoño, parada oficial, carretera número 2, compadre. Allá les mandamos el saludo. Toño, Luisa, Nikki. Tercia de Haces, compadre, en los tacos. Número 1 en el departamento de arte culinario para cenar, compadre, ¿eh? ¡Hasta allá se va el saludo, compadre! Con Nikki Álvarez, compa. Véngase. Más uno, compa. Más uno y caes. ¡Sur! ¡Mera frente con los...

¡Yúbole, compadre! 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No me sé las calles, ingeniero. Allá en Autoclimas del Rancho se encuentra David Caguama. ¡Ay, huele a briga, ay, huele a briga! Le encanta la tetera al tremendo David Caguama. Adrián García, el gringo. What is your name? What do you say? What is it? ¿Eh? Saludation, saludation. Don Héctor Yellowstone. Alan García.

va a robarse la sabiduría de don Héctor este. Ala nomás, a eso hay, género. Aprender de los mejores. DJ, el mejor DJ de la ciudad. Chelino Yonke. Ahí está, Chelino Yonke. También tú. ¿No tienes un motorcito para una troca Chevrolet 209 2500 HD? Mi estimado Chelino Yonke. Motorcito, ¿cuánto y por qué tan caro? Dice por acá, a mí, doña Juana Gallos, doña Nikki Álvarez, a mí, ni modo que a la muchacha de la farmacia, cebollona. O sea, hello. ¿Cómo? Ya están pisteando, caro. Ya están echándole. Es todo, compadre. Es todo como debe ser. Mañana descansa, ¿no? Mañana sabadito. Y le pa. Órale. A ver si es cierto. Déjese venir con los tacos. Engreña la costalera, ¿verdad? Ñacas al suelo. Y nomás uno. 8:51 minutos. A través del 107.9 desde Piedras Negras. ¿Una rolita más o qué, ingeniero? Sobres.

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Ahí está, señoras y señores. Dicen por acá, buenas noches. ¿Podría mandar un saludo para la celda 431? En especial para Rick, que están escuchando de parte de Alondra, y poner la canción de los Tigres del Norte. ¿Qué tal si eres tú? Ahorita buscamos esa rola, a ver si la tenemos. Con esas canciones ya me dio sed de la mala. Amigo Botello, dice por allá mi buen amigo Calzada, desde la empresa Racini. Siento la necesidad. El señor Marco Herrera se reporta también. Ah, quedamos de hacer ahorita transmisión, ¿verdad? Ahorita la hacemos a las 9:30, compadre. A ver si no se me va la onda, tú, cebolla.

79-193-03. Yes, ¿qué? Dice yes. Yes, what? Yes, what? You speak English, Nikki? 9:08. Señoras y señores, a ver, mándenme un audio invitando al auditorio que vayan a cenar a Tacos Toño en inglés, por favor. Come here, Tacos Toño, carretera number 2. Pero en inglés. A ver si es cierto que muy salsa. 878-79-19303. Se llama ¿Qué tienes preparado tú, Cebollas? Desde la ciudad de Piedras Negras, compadre. Acá estamos. En la colonia Vistahermosa. En la colonia Vistahermosa. En la lomita, compadre, en la lomita. Sube en la lomita. Y aquí estamos. Montados y armados, compadre, con la buena música. Señor Botello, dice por acá. Señor Botello. Puede mandar saludos para el pulpo de Víctor Burger, el parrillero number one, number one. Allá le mandamos saluditos, pulpo parrillero number one. Escuchando la estación de los machos, comparé con Víctor Burger, colonia Cumbres.

0: señor Arango, el señor Olvera.
1: Mira, perro, mámate.
2: Hijo de la briga.
1: Caso, pero ya.
2: Bájale, va a llegar la panzota, Iván. ¡Ay, huele a briga, ay, huele a briga! Le encanta la tetera al vato. ¿Qué estás comiendo tú, Ivancito? Oye, qué mal alimento. Puro salvado, ¿no, pa? ¿Y maíz quebrado o qué? ¡Y huele a briga, ay, huele a briga! Tuvieron buenas las utilidades, ¿no, pa? Hola, buenas noches. ¿Me pueden mandar saludos para la celda 431? Saludito, oye, bien solicitada la 431, compadre. Ya está el tremendo Jera Domínguez, compadre. Jera Domínguez, saluditos. ¿Por qué se llama Jera Domínguez y no Jera Sábado? ¿No Jera Viernes? ¿No Jera Viernes? No, Domínguez, ¿pa' qué? Para que no me pongas gorro, ¿verdad? Se fijera, saluditos para el tremendo Yuyu también. Rick, el tremendo Manuel, Víctor y para mi esposo Ángel Blanco. ¿Y por qué Ángel Blanco y no Ángel Negro? Pregúntome yo, ¿eh? Ángel Blanco, y les pones la canción de los Cardenales, de los Cadetes, iba a decir, Cardenales, que no daría, o la de Federal de Caminos, de Ramón Ayala. Te están escuchando desde Eagle Pass, Texas, y llévenle unos taquitos de ahí de los borrados, ¿no? ¿Eh? Qué chula, qué chula. Bien doraditos, compadre. Y me agrega una orden de cebollas empanizadas. ¿Me puede poner la de No Porque Seas Tú? No Porque Seas Tú. De Ramón Ayala. Y mándale un saludo a mis compañeros de Fujikura. Del área de JB. Diles que no se duerman y que se pongan a jalar. Ándale saludos ahí a nuestros amigos en Fujikura. Que no se duerman. Les pesa la porronga a los de Fujikura, por eso se están durmiendo, ¿verdad, género? ¡Junte la frega y junte la frega! ¡Ánimo, Fujikura! La estación de los machos.

0: ¡Qué bárbaro, compadre! De veras, hijo de la briga, hijo de la briga. 878-791-9303. ¿Qué trae ahí este? Dice por acá,
1: Buenas noches, Cebollón.
0: ¿Qué ha habido?
1: Ahí ponle una canción al Cebollín de Armandito Hernández Mamadas. Y a ver si tiene la canción de Tierra Cali y el tren de la tristeza, y por favor, gracias.

es Tigres del Norte, compadre. Igual abrega, igual abrega. Buenas noches. Dice el negro chatarra que se alborote la gallera en el peñón. ¡Vámonos, compadre! El tremendo y buen amigo negro chatarra se va a alborotar la gallera allá en el peñón, compadre. ¡Hijo de la brega, hijo de la brega! Hoy es jueves de Víctor Burger, tú, mi estimado negro chatarra, pero primero, ¿las güeras o qué? ¡Y le paz, compadre! Primero se va a aventar unas güeras. ¡Ocho! ¿Cuántas vamos? ¿Por cuántas hoy? ¿Por cuántas, compadre? ¿Por cuántas? Dice, tuvieron buenas las utilidades, ya me di cuenta. Dice por acá el tremendo Arango, hasta de bote compró, ahora Tecate de bote, siempre. A mí me anda pichando las pichurrientas esas de cuartito, ingeniero, calientes, aparte. Y ahí anda con su vecino Iván, y comprando de bote y tal, mire. ¿A qué mugre? Dice por acá, ya va en camino a Víctor Burger. ¡Vámonos, compadre! ¡Pulpo! ¡Ve preparándole ahí al negro chatarra, la hamburguesona! El tremendo negro chatarra ya va con destino a Víctor Burger. Ese pulpo es una cuerda, compadre. ¿Eh? En eso de la preparación, elaboración. ¡Fum! Ahorita avienta la carne. ¡Fum! Le avienta el... ¿Eh? Para que le vaya, ya no tarde en llegar ahorita ahí, el tremendo negro chatarra. Camioneta GMC color black, o sea, negra, papá. Vámonos. Con dirección Avenida Las Torres. Ahí con el tremendo Víctor.

compadre! ¡Hijo de la frega, hijo de la frega! La hacemos con la otra, nos vamos a la pausa, ingeniero. Chécame el tiempo, por favor, la temperatura y todo el asunto. Esta es desde Piedras Negras, la estación de los machos. Se llama, se llama.

0: fregada, hijo de la fregada. Qué bárbaro. 878-791-9303. Se llama.
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0: Claro que sí, claro que sí.
1: Órale. El tremendo Mandito Hernández, a punto de transitar la 57. Deberías de ser vuelta a la derecha, compadre, y llegabas ahí con Toño. No, hombre, cállate la boca. Todos los muchachos de la escuela, hombre, dirían de espaldas, deleitándose ahí los taquitos. Allá les mandamos saluditos. Allá les mandamos saluditos. Carretera 57, a punto de transitarla, mi estimado y buen amigo Mandito Hernández. 34 minutos. ¿Cuál otro me habían solicitado? Mi buen amigo, el señor Valero, Adolfo Valero, compadre de allá de Cinco Manantiales. ¡Huela frega y huela frega! ¡Ánimo, señor locutor! Dice por acá el tremendo Pepe Cortés. Aquí escuchándolo en la colonia Doctores. Colonia Doctores, compadre. Botella, botella, botella, botella, botella. WhatsApp, WhatsApp, WhatsApp, WhatsApp, WhatsApp, WhatsApp, WhatsApp. Allá les mandamos saludos en la colonia Doctores. Esas son porras, Chihuahua. Así me gusta. Así me gusta, compa. Que le echen porras. Ra, ra, ra, ra. Esto, ¿qué te cuesta el estado de ánimo cambiante? Así, echando porras y toda la cosa, ¿verdad, ingeniero? Dice por acá.
2: Allá les mandamos saludos en la
1: colonia. Eso soy yo, ¿no, ingeniero? Ay, mejor nado. Que la canción. ¿Ves? ¿Cuál esta faltaba, ingeniero? Esta faltaba, ingeniero. ¿Cuál otro me falta, compadre?

Ahí está el género complaciendo, dice por acá. La de Feral de Caminos ya la tocamos, salió antes de esta, ¿verdad? ¿Cuál otra me falta, ingeniero? Hay una de Cardenales que me falta, ¿no? ¿Cuál? ¡Y huela brega, y huela brega! Y ponga a jalar, saludos, compañero Fosicura, Ramón Ayala, mándale un saludo. No porque seas tú, acaba de pasar, no porque seas tú. Y luego dice por acá, Ramón Ayala, están escuchando Feral de Caminos, ya la escuchamos esa. Cardenales, ¿qué no daría? Esa es la que me falta. ¿Qué no daría? ¿Cómo ando de tiempo, ingeniero? Chécame el tiempo, por favor. No porque seas tú a quien amo más. 29 grados la temporada. ¿Dónde checo? Ah, no, sí la hacemos. Nomás que salga, ingeniero, y nos vamos, y después la pausa. Y ahí nos vamos ya, ahí está Cardenales de Nuevo León, perfecto, dice por acá, con agüita, papá, es todo, padre, como debe ser, hombre, como debe ser. Prepárate un clamatito, pero con agüita mineral, papá, no, hombre, quédate la boca. Échale dos limones son de regla, compadre, por un vaso, dos limoncitos, tajín, salicita, el agua mineral hasta arriba, nada más una pintadita de clamato, pero del tapón verde. Para que sepa bruto. Botella. Ah, no. Botella tacos. Mande. Ra, va a salir otra vez. Ay, Nicky. Esta es Botello Tacos. Acuérdate, limón, cebolla, cilantro, cebolla de este toreado. Hijo de la frega. No te me aventé todo el toreado, dije, todo el toreado. Una ricura impresionante. Allá va Mandito. Ya le dije, llega ahí con Toño a los tacos. Llévate todos los muchachos de la escuela. Ya está arrancando ahorita carretera 57, compadre, de Piedras Negras. Ahí le paz. La verdura, se voy a la verdura. Y bueno, briga. ¿Eh? ¿Quieren tacos, muchachos? De acatoño, de bistecito, cebollita, cilantrito. Nomás hacemos ahí una paradita ahí nomás de volada. Órale, tranca la lande para que se ponga a trabajar Nicky. ¿Cómo van, muchachos? ¿Y la conocen a Nicky? La taquera más famosa de todo Piedras Negras, compadre. Esta es de a Luisa y a Toño, claro, también a todo el equipo, compadre. Esta es desde Piedras Negras. En 20 minutos serán ya.

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17: 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Todavía te queda otro corte, cebollón. Y huela brega, y huela brega. 878-791-9303. 878-791-9303. Ese es el WhatsApp. Vámonos, compadre. Avánzale porque se me acaba el tiempo, compadre. Se llama. 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
8: ¡Basta de comerciales, compadre! ¡Basta ya de comerciales! Esta es de Piedras Negras, 878-7919. ¡Ah, caray, caray, caray, caray, caray! Ya se nos está acabando el tiempo, compadre. El tremendo Iván Autoeléctrico, compa, allá en... ¿Qué viene siendo ahí la colonia, Iván? Allá por el Seguro Social. Allá está el tremendo Autoeléctrico Iván el Terrible. Les mandamos saluditos a todos ahí. Los que están con la mano fría, compadre. Ya en la recta final, compa. 878-79-19303. La temperatura en la ciudad de Piedras Negras. En los... Ah, lo verás, compadre. No, así está mal. No creo que estemos en esa temperatura. Pero si le checamos aquí y le das una reiniciada, te va a decir la temperatura exacta, 28 grados centígrados, equivalentes a los 83 en la escala Fahrenheit. Yo regreso, ingeniero, en punto de las 11 de la noche, compadre. Pero en punto de las 11 de la noche, ¿vamos a dónde, ingeniero? ¿Para dónde, compadre? Y le pasa, mira. Hay que rellenar ese botecito, Iván. Ya está muy vacío ese botecito. Una rellenadita, por favor. ¿Quién le tocan? ¿A quién le tocan, apá?
9: Aquí estaba mi compadre Benjamín y yo echando vironga.
8: Órale, Benjamín. Sácale, papi. ¡Hijo de la brega, hijo de la brega! Saluditos, saluditos, compadre. Esta es, se llama...

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1: Son las 10 de la noche.

0: Es el momento de la oración de la noche.
1: Ya es de noche, Señor, y te decimos, quédate con nosotros.
2: Que la luz de tu gracia no conozca nunca el anochecer en nuestras vidas.
1: Que el trabajo de este día haya sido como ofrenda sin defecto agradable a tus ojos.
2: Que en nuestras palabras y acciones hayamos sido luz del mundo y sal de la tierra para cuantos nos trataron.
1: Ilumina, Señor, nuestra noche y concédenos un descanso tranquilo.
2: Que mañana nos levantemos en tu nombre y podamos contemplar con salud y con gozo el amanecer de un nuevo día.
1: Es de noche, Señor. Quédate con nosotros.
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0: el Vaquero Vázquez zumbando era todavía.
1: ¿Qué tal?
2: Vaquero Vázquez, saluditos. Bueno.
1: Es Emilio Navaira en la Superestelar.
2: Bueno.
1: ¿Quieres escuchar algo de Emilio Navaira?
3: Maldito,
2: Rolio, no, maldito. ¿Qué se oye? Es que estoy oyendo acá. Ah, ¿qué onda, maldito?
1: Bueno.
2: Ay, hola, ahí está, ahora sí.
3: De Rosas con la Mafia.
2: A ver, otra vez, ¿por qué no te escuché nada?
3: Es que ando medio ronco.
2: No, hombre, le bajé acá sin querer corriendo al volumen.
3: También helada, no, mando mal. Ya me estoy enfermando de la garganta como tú, tío.
2: A lo macho.
3: Ya el águila no va a poder llevar, ¿no? compadre.
2: ¿Eh?
3: ¿Me puedes ponerle 1,000,000 de rosas con la Mafia, compadre?
2: La Mafia, ahorita la buscamos, ya está, padre.
3: Aquí estoy escuchándote un rato, ahorita un ratito en modo dormir, quedándome ronco, pero hay que echarle ganas.
2: Es todo como debe ser.
3: Ahí está, botito.
2: Sobres. El tremendo maldito solicitando algo del grupo. Iba a decir del grupo Bronco, nada que ver, ingeniero. Por error, ¿qué dice acá, Nicole? ¿Ahora qué, Nicole? ¿Cómo? No, hombre, te bañaste con los tacononones. Brutos, ingeniero. Frijolones, tacononones. Le mandamos saludos a la chaparra. Allá en carretera número 2. La chaparrí. A la chaparrí. La chaparra de los tacos. El maldito destino. Señoras y señores, quédate. Quédate. ¿Cómo quédate? ¿Así se llama una canción o qué onda? El tremendo Vaquero Vázquez, le mandamos saluditos también. 878-791-9303. Soy yo. Somos dos curas. Búscame la Mafia. O mejor cierra. Quédate o mejor cierra, dice por acá. No, papá, mejor cerramos. Ya me quiero ir, cacha mamá. Esos taquitos me dieron el mal de. ¿Te imaginas? Que me quedara dormido en la cantina. Que me quedara dormido en la cabina. ¡Ay, cuela brega, cuela brega! No me puedo quedar dormido. Todavía tengo que buscar al grupo de la Mafia.
0: ¡Ey, Botello!
2: ¡Ah!
0: Pon nuestra canción con la Mafia. Falta una hora para.
2: Las 12.
0: Menos. Felicitarme porque mañana cumplo años. Saludos a mi maldito que está todo despierto.
2: El Vaquero Vázquez.
0: Mañana, si Dios quiere, hace 55 años nació el muñeco. Que es el Vaquero Vázquez.
2: ¡Ay, güey, la briga, ay, güey, la briga! Estamos prácticamente en la cuenta regresiva, Vaquero Vázquez. Entonces, estamos en la cuenta regresiva. Señoras y señores, va a cumplir años el Vaquero Vázquez. ¿Qué va a haber, Vaquero? Carne asada, fin de semana. Y en fin de semana, pa. ¡Y huele a briga, y huele a briga! Que el tremendo maldito se vaya preparando las tecatonas, ¿no? ¡Tecate! Que vaya echándole gasolina al águila. Para que nos lleve ya con el Vaquero Vázquez. Mírala qué cuerda, y quédate para que Tania no venga, dice Niki, no quiera Tania. Qué mala eres, Niki, de verdad.

0: cuánto.
1: Ey, bote yo. Mañana me invita la Chef Master a Río Bravo con doña Erlinda y unas tortillotas de harina recién hechas.
2: Neta, pa.
1: ¿Tiene que consentir el muñeco, la Chef Master?
2: Y no, hombre, qué chula. Fíjate, no sé cuándo me estaba acordando yo de ese restaurante y dije, voy a ir a almorzar un fin de semana. Lo que pasa que el sábado yo entro a las... No, puede ser un sábado. Entro a las... a la una. Y agarro carretera y luego ya no me quiero venir, compadre. Quiero darle seguido para... no sé, Monclova, para... Monterrey. Pero luego checo el presupuesto, ¿no? Pues ahí me regreso luego en ayer. Quisiera decir, pero qué ricura. Voy a tener que ir, vas a ver, antes de que termine el mes. Y sí, no, probablemente me tengo que programar, tengo que ir a aventarme unos buenos, unas buenas esas sí son tortillonas, ni se imagina, tortillonas. Me gusta el guiso ahí, con los frijolitos caluditos. Hombre, cállate la boca, ingeniero. Cállate la boca, compadre. Que mi corazón, que sentimiento.
1: Yo te invito. Ahí nos vemos. ¿Cómo ves? Yo te invito.
2: Y huele a briga, y huele a briga. No, es porque tengo que ir mañana al SAT. Me tengo que arrimar al SAT. Ay, nanita. Entro de incógnito cuando voy a las instalaciones del SAT, ingeniero. Agachado. Ella no sabe. 11:15 minutos. ¿Por dónde transita, ingeniero? ¿Por dónde anda ahorita? Traigo ganas de... Espérate, ¿por qué está alto ese? Traigo ganas de ir ahí a almorzar. Tengo ganas de ir a cenar allá en Monterrey, Nuevo León. Traigo ganas del rinconcito tapatío también, ingeniero. Lo he pospuesto mucho, ¿verdad? El mes que entra, pues ya es pasado mañana, el lunes, ¿no? El mes que entra. Ahora con la sutilidad. Que en sentimientos se apodera fuertemente entre mí. Hoy no más. Quiero andar por las playas de Mazatlán, ingeniero. Pisando la arena. Ahorita a estas horas, caminar por el malecón. Con una Pacífico en la mano.

0: ¡Qué bárbaro, ingeniero! ¡Qué bonita canción! ¡Qué bonita canción! ¡Qué bonita canción! ¡Qué bonita canción! Dice, charolaste. ¿Charola qué? No, no lo entendí. ¿Charoleaste? ¿Cómo charoleaste? ¡Mi no comprendo, pa! Dice por acá, ¿sí sabes? ¿Sí te ubicaste con la información que te di? La Avenida Carranza. Pasas Radio Zócalo, Super Channel, La Fonda, pasas todavía, como si fueras Pile Paz. Adelantito está la carnicería del Becerro de Oro, antes de llegar a la Escuela Altamirano. Ahí me lo vas a dar vuelta a la derecha. Como unos 250 metros, más o menos, 300 metros del lado derecho. ¿Me van a invitar o qué? Invítenme y yo la llevo, Sí, la neta que sí. Un pozole y una torta de pata. Y qué rico. Y como dos refrescos. Más o menos, dos refrescos. Dice, esta calle Nueva Colonia González. Esta calle Nueva Colonia, ¿cómo? No te entendí. Nagana. ¿Cuándo? Sobres. Ah, hombre, mira lo que le pones abajo. Ya me habías emocionado. Bueno, sobres. Pero nomás voy a comer yo, tú me ves. ¿Qué da, ingeniero? 11:21. A ti te pincho una pizza ya cuando nos vayamos de ahí. Te pincho una pizza, órale. Es la que trae refresco, ingeniero. Tú, mira, ingeniero. 100 pesotes, órale. Aliviana la concha. Chaparriz. Aliviana la concha, Chaparriz. ¿Qué onda, ingeniero? ¿Qué sigue o qué? ¿Voy a ir a la pausa o qué onda? ¿Voy a la pausa o qué onda? Dame con estas canciones. Bien padre, ¿no? Por todo el malecón. El privilegio. ¿Con quién me gustaría andar agarrado de la mano por el malecón, ingeniero? Imagínate caminando agarrado de la mano con prospecto, puede ser. ¿Cómo se llama? Irina Baeva, ¿cómo se llama? Híjole, no me acuerdo cómo se llama la muchacha esta. Está bonita, muy bonita. Bueno,
1: ya me voy a retirar del aire.
0: Cálmala, pa, ya menos nos vamos, aguántate tantito.
1: No, hasta que deje a mi camarada el vaquero, que muchas felicidades, dice que cumple años mi camarada.
0: Sí, va a cumplir años en un ratito más. Sí.
1: No, pues ya. Dile que muchas felicidades de parte de Manito Hernández.
0: 5-5, compadre, se va a aventar ya.
1: Órale, no, está bueno.
0: Y me invitó allá al almuerzo, pero...
1: Sí, pues es que... No se puede, a veces da, compadre.
0: Sí, yo como que ya sabía que iba a ir a Hacienda, ¿verdad? Por eso me invitó.
1: Ya está, tío, ahí estamos.
0: Órale, sobres. El tremendo... Sobres, tremendo Mandito. Dice por acá, con la Wendy, llevar a beso y beso, no, pues estás viendo la tempestad y no te incas. No, con, ¿cómo se llama esta niña? Guajardo, Fabiola Guajardo, imagínate, no, hombre, cállate la boca. El cebollón agarrado de la mano de Fabiola Guajardo. Pero con... Que se vaya con las trompas coloradas. A mí me gustan las mujeres cuando se pintan los labios rojos. Rojos. Hermosas que se ven las mujeres con los labios rojos. Dice acá, con la Cherry. ¿Cherry qué es? Con Mommy. Dice. Ah, Mommy está en la casa. Mommy la dejamos en la casa. No, buena novia, sí agarrito la mano. ¿Quién otra puede ser? ¿Dinina, Baeva o Fabiola? Hasta ahorita son las los prospectos. Ese tipo de antojo que traigo. Ingeniero. Déjame pensar en otra chica. Tengo que mandar solicitudes para agosto, más o menos, agosto, julio, que me voy de vacaciones. Que se vayan preparando para que vayan pidiendo vacaciones si tienen telenovela o no sé qué tengan, ¿verdad, ingeniero? ¿Alguna película? Me voy a Mazatlán con Fabiola Guajardo o Irina Baeva. No sé yo, tú piénsalo. Se llama...

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12: Una emisora de Radio Zócalo. En, dice, yo con Luis R. Conríquez, pues me lo llevo, búscalo en Google. ¿Para qué lo busco en Google? Yo sé dónde está. El Paseo del Río está, pues allá en el Río Bravo. No creo que no sepa dónde está el Paseo del Río. Es el colmo, de veras, chaparra. Es el verdadero colmo.
13: ¡Huela, brega, y huela, brega!
14: No, Tello, estás provocando de que te van a dejar afuera, hombre.
12: Pues nos quedamos afuera, pues, ¿qué tiene? ¿Verdad? No, para el rancho. ¡Fuga, compadre! ¡Bueno! ¿Quién me habla? Espérame, porque estoy en la cabina. ¿Quién me habla acá? ¡Hala, se me cae el teléfono! ¡Bueno!
15: ¡Compañero!
12: ¡Ey!
15: ¿Me aguantas
12: así, estoy en cabina? Sí, compañera. Ajá.
15: Y está el portón abierto y está la puerta abierta y no me
12: conformo
15: de que no hay nadie que
12: venga
15: a checar. Y luego el papá
12: de los 10
15: también se
12: le metieron a robar. Válgame Dios. No se preocupe, compañera. Aquí yo sigo echando metido, sí.
15: Ok, muchas
12: gracias. Órale, ven. Ven y baila. Baila conmigo. Vamos con las chicas malas, dice acá. No quiero del azúcar rincón. No, algo tranquilo, quiero paz, quiero relajarme, no quiero desorden, no. ¿Verdad, ingeniero?
15: desechar el estrés que se vivió el fin de semana en Los Gallos. Eso vamos a desecharlo, ¿verdad? Por eso quiero... Ya le mandé mensajito, aquí la tengo yo a Fabiola Guajardo, y ya le mandé también a Irina. A ver, nomás que me contesten, ¿verdad? Y ahora más que me contesten. Les puse, pero quiero Mazatlán, no quiero ni Cancún, ni Los Cabos, no, Mazatlán. A mí me gusta Mazatlán, ¿verdad, ingeniero? Y ya les dije, no muy, muy, muy, ¿cómo se dice? No llevo mucho dinero, pero vamos al todo incluido, para no batallar. 11:34 minutos. En dado caso que me digan que no, pues déjame, la voy a poner ahí en Facebook, la publicación, a ver quién quiere ir, ¿verdad? Y lo vamos seleccionando. Esta sí, esta no. Esta sí, esta no. Esta se ve que come mucho. Pues es todo incluido, no le hace. No le hace que coma mucho o que coma poco. Se llama. 11:35 minutos, 107.9. Busco mujer guapa, de preferencia güera o blanca. Soy algo racista, ingeniero, yo. Para viajar a Mazatlán, Sinaloa, ahora en mis vacaciones.

0: Se me hace que a los palominos ni los han de conocer en Mazatlán, ¿no, ingeniero? Sí. Nunca llegué a escuchar yo algún tema tejano en este caso, ¿verdad? Pero imagínate esa rola, así en un atardecer, allá en Sinaloa, ahí en la, ¿cómo se le llama? En la parte de arriba del Hotel Playa Mazatlán. Y hombre, qué padre, y con esa cancioncita.
1: Hagamos esta noche algo especial.
0: 11:39. Qué bonito, ingeniero. Pero que sea la primera noche cuando vas llegando, o a mediados, no cuando ya te vas a venir a...

0: ¿Le avanzamos o qué onda, ingeniero? ¿Le avanzamos o qué onda? ¿Qué dice el auditorio?
1: Baila conmigo.
0: Saludos en las tiendas de conveniencia donde nos tengan sintonizados. Ya está tranquilo ahorita, ¿no? Ahí en las tiendas de conveniencia. Empiezan a acomodar la mercancía, les mandamos saluditos. Cuando vaya a las tiendas de conveniencia, no desacomode la mercancía, porque les dan mucho trabajo a la racita, de ahí de cualquier tienda de conveniencia, de cualquier tienda, no desacomode. Si agarra un chocolate o agarra, hay que ser, tener un poco de educación, ingeniero, y dejarlo donde está, dice por acá, a votar.

0: te manda mensaje, güey. Digo, si yo no te mando mensaje, nadie. A ver, ¿qué estás poniendo? Porque depende de pareja y todo está una chinga.
1: No, pero no, ahorita lo estamos complaciendo, Arango. Síguele mejor ahí en la que lo que dijiste. Dice, solo para poner gorro, ya sabes. WhatsApp. 41 minutos, señora. Ah, tengo pendientes la rolita que me pidieron. ¿Qué era? Un millón de rosas, ¿cuál era? Ah, ándale, bueno, antes de la pausa. Ven. Me voy a Mazatlán, Arango, no estás poniendo gorro, Arango. Estoy buscando chica guapa, blanca, güera, que le guste pintarse los labios rojos para llevármela a Mazatlán, Sinaloa. Dice, ya sabes, atentamente la mera del trompo. ¡Mi! ¡Achis, otro! ¿Ya tenemos otro teléfono o qué? Dice por acá, ven y baila.
0: Palominos. ¡Haz caso!
1: Palomino, pues es lo que está escuchando.
0: No ¿A qué la vuelta está una carne con chile así como de esa? Como la estás pidiendo, güey. Que se pinte la boca, se pinte de más el cabrón. Pero es diva el perra.
2: Botello, pon la, esa la nuestra canción, junto con la de Mandito.
1: Sí, eran dos.
2: Un millón de rosas, un doble disparo de la mafia.
1: Después de la pausa viene la mafia.
2: Vayas a descansar un rato y bendiciones, Botello.
1: Ya

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14: La estación de la raza, compadre, la estación de la raza. Dice.
15: Boteo, te me agüitaste bien feo.
14: ¿Qué, padre?
15: Te estaba invitando a con el lindo.
14: Pues es que.
15: A almorzar.
14: No, hombre, qué ricura. Qué ricura de ver. 48 minutos. Las rolitas que nos solicitaron, ingeniero. Bueno, más. Ájale. Otro celulitis.

0: fuiste. Iba a soltar la otra, pero no, voy a tener que soltar primero el corte y luego suelto la otra rolita.
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mañana en punto de las 8 de la noche. Pero en punto de las 8 de la noche. Gracias. Servidor Agustín Botello les dice gracias, pásela bien.

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Hola, muy pero muy buenas madrugadas. ¿Cómo están? ¿Cómo se la están pasando? Es viernes ya 29 de mayo. Viernes 29 de mayo, iniciando el fin de semana con toda la actitud. Son las 12:08. Son los primeros 8 minutos de este viernesito y en Piedras Negras tenemos una temperatura de los 26 grados centígrados, cielo mayormente despejado. Para este viernes espera una máxima de los 34 grados centígrados ya por la noche, temperatura mínima en los 23 grados. Se esperan ráfagas de viento de hasta 28 kilómetros por hora para que tengan ahí precauciones. Se espera cielo parcialmente nublado el día de hoy. Y bueno, pues ya sabes que yo te acompaño hasta las 5 de la mañana para que manden sus saludos, dedicaciones, felicitaciones a los cumpleañeros del día de hoy, a quien esté festejando algo en especial, a través del 878-791-9303. 878-791-9303, el WhatsApp de cabina para que se comuniquen con nosotros. Le mandamos un saludo para nuestro buen amigo Luján, que ya se reporta con nosotros ahí en su punto de trabajo escuchando la estación de la raza. Y yo te dejo con música de marca registrada. Esto se llama Por Si Las Dudas. Aquí en Superestelar 107.9, muy buenas madrugadas.

Ahí escuchamos a Marca Registrada. Son las 12 con 12 minutos. 12 con 12. Vamos a continuar con más música. 878-791-9303. Para que se empiecen a reportar con nosotros en esta madrugada de viernes. ¿Quién nos está escuchando? ¿Dónde nos están escuchando? Que se comuniquen a través del WhatsApp. Te dejo con eso de Los Rojos. Para empezar con el ambiente a través de Super Estelar. Hoy no más. Es la culebra.

Ahí escuchamos a Apache, talento de TD a través de la estación de la raza. Y te dejo con música de Aroma. Se llama Amor de Tres. 12:19, escuchas Superestelar.

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con 28 minutos. Hoy escuchamos Cowboy Cumbia a través de la estación de La Raza 878-791-9303. Te dejo con Apache. Se llama Vamos pa' la Conga. Aquí en Superestelar 107.9.

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6 minutos, le mandamos el saludo para nuestro buen amigo Ruso, que nos escucha allá en Lancer. Gracias por estar en sintonía de la estación de la raza. Y nos vamos con esto, ellos son los chicos de barrio. Se llama El Maquilón. Vámonos con puras cumbias. A través de Superestelar 107.9, el WhatsApp de cabina 878-791-9303.

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Ahí escuchamos a Fito Olivares, son las 12:49. Le mandamos un saludo para las chicas guapas y trabajadoras de Little Fuse que se reportan con nosotros. Y nos vamos con más música para que ahí mientras están trabajando se pongan a bailar y se les pase más rápido el turno. Ellos son Los Rojos. Aquí en la Estación de la Raza. ¡Vámonos!

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0: Ahí escuchamos a la internacional tropestreña, se llama Se Baila Así. Oye, ¿dónde anda Angie? Que se anda durmiendo. ¡Qué bárbara, Angie! Dime, ¿quién no te dejó dormir? Para regañarlo ahorita mismo. Le mandamos el saludito, gracias por estar en sintonía de Super Estelar 107.9. Nos vamos a ir con la legal de la hora para que no nos interrumpa y a irnos con más rolitas. Ustedes me dicen si les sigo con la cumbia, le cambio, que quieren escuchar norteñas de borrachos. Ustedes díganme, ya saben que con muchísimo gusto les complacemos. 878-791-9303, el WhatsApp de cabina.
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Y escuchamos a los Capi a través de la Estación de la Raza. 1:04 a.m. Le mandamos un saludo a la raza de Cepsa que se reporta con nosotros y nos piden un mix de la Fiera de Ojinaga. Oye, con muchísimo gusto. Hoy no más. ¡Ay! Para bailar de cartoncito, vámonos. A la vuelta y vuelta.

Y escuchamos este mix de la Fiera de Ojinaga. Es la 1:09 a.m. Dice, nos pone por acá el ruso. Dice, las de cartoncito, como decía que él, no se me suelte. Ándale. Lástima que yo no sé bailar de cartoncito, nomás por lo que miro. Nos pide la de Pega Pega, la de Frankenstein. Y con muchísimo gusto le complacemos. Hasta Lancer para nuestro amigo ruso a través de la estación.

Una de la mañana con 13 minutos, una con 13. Vamos a continuar con más música. Oye, yo me quedé con las de cartoncito, oye, me quedé con ganas de más. Hoy nomás, ellos son La Maquinaria. 878-791-9303, el WhatsApp de cabina.

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1: Son la 1:31 a.m. 1:31. Continuamos con más música. Viene la arrolladora banda El Limón. Esto se llama El Final de Nuestra Historia. WhatsApp de cabina 878-791-9303.

Ahí escuchamos a la arrolladora banda El Limón, 1:35. Continuamos con más música. Viene Julián Álvarez. Se llama Te Hubiera Sido Antes, chiquitito. A través de la estación de la raza, Super Estelar 107.9.

De rogar de chiquitito, no, no, no hagan eso, nomás hay porque lo dice la canción, pero eso no, es malo. 1:38 a.m. WhatsApp de cabina 878-791-9303. Es la hora de los adoloridos, adoloridas, a través de Super Estelar 107.9. Es la adictiva, se llama En Peligro de Extinción.

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Yo sé que te acordarás. 1:47 dice, ¿me hablabas? Ay, ¿cuándo? ¿En qué momento dije Gonza? No me acuerdo. Dice, saludos a mi amiga especial de Little Fuse. Si me puedes complacer con la canción de Mi Luna, Mi Estrella de Banda Machos de parte de su Gonza. Ahorita la buscamos y con muchísimo gusto te complacemos, Gonza. Nada más que ahorita andamos en mood dolido, En mood así de que hay dolor, ya me volviste a dar. Fíjate nada más. ¡Ay! Es Pancho Barraza.

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Acabamos de escuchar a Los Tercos con este rolito, se llama Flor de Capomo, a través de la Estación de la Raza Superestelar 107.9. Es la 1:56, 1:56. Oye, quiero mandar un saludo muy, pero muy especial para el comandante Cuervo del Grig, de García, Nuevo León, hasta Nuevo León, desde Piedras Negras hasta Nuevo León, se va el saludito. Gracias por estar en sintonía de Superestelar 107.9, ahí en especial para el comandante Cuervo. Le mandamos esta rolita, bueno, pues también de allá, ¿verdad? De Los Ramones, Nuevo León, Leandro Ríos. Esto se llama Ni Nombre Tendrá.

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Ahí escuchamos a Duelo, su llama para que ya no duela a través de Super Estelar 107.9. Son las 2 de la mañana con 5 minutos, 2 con 5. Y ahora sí vamos a complacer a nuestro buen amigo Gonza para su amiga especial de Liri Fuse de parte de su Gonza. Esto es Banda Machos. Se llama Mi Luna, Mi Estrella, aquí en Super Estelar.

Ahí quedó esta rolita de Banda Macho. Son las 2 de la mañana con 9 minutos. Continuamos con más música. No sin antes recordarte el WhatsApp de cabina 878-791-9303 para que te comuniques con nosotros. Dejo con esto de límite. Se llama Hasta Mañana aquí en Super Estelar.

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La mañana con 38 minutos. Continuamos con música. Es Intocable. Se llama Coqueta a través de Super Estelar 107.9. Vamos.

0: ¿Que se cansaron?
1: Hemos preparado algo también para ustedes. Esperemos que les guste.
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de limón, se llama La Calabaza a través de Super Estelar 107.9. Son las 2 de la mañana con 55 minutos. Le mandamos el saludo a nuestro buen amigo Ruso que sigue en sintonía. Nos pide esto a cargo de El Duelo. Se llama El Eco de Tu Voz a través de Super Estelar 107.9.

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Ahí escuchamos a Carin León con Grupo Indio, Dame un Beso y Dime Adiós. Son las 3 de la mañana con 6 minutos. Continuamos con música a través de Super Estelar 107.9. El WhatsApp de cabina es el 878-791-9303. Vienen los nuevos federales.

Ahí quedó esta rolita del penco Leandro Ríos. Se llama Ojitos al Revés. 3:10. 3:10. Continuamos con más música, pero antes te recuerdo el WhatsApp de cabina. Es el 878-791-9303. 878-791-9303. Para que mandes tus saludos, dedicaciones, felicitaciones a los cumpleañeros de el día de hoy, 29 de mayo, o a quien esté festejando algo en especial, a través de nuestro WhatsApp 878-791-9303. Le mandamos un saludo para nuestro buen amigo ruso que sigue en sintonía allá en Lancer, también para las chicas de Liddy Fuse, que están trabaje y trabaje, ya las miro ahí, ellas trabaje y trabaje, a Gonza también, para la raza de Cepsa que se reporta con nosotros, para nuestro buen amigo Luján allá en su punto de trabajo también, escuchando la estación de la raza. Continuamos con música, es Wences Romo, esto se llama Yo Soy el Otro, aquí en Superestelar. Soy el otro.

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2: Un momento, ANSPAC. El crecimiento es continuo, de toda la vida, porque todos los días aprendemos algo. Cada día vivimos diferentes circunstancias y si nos adaptamos a lo que se vaya presentando, solo así podemos vivir a plenitud. Tenemos que ir aprendiendo. Los seres humanos somos como células vivas de una sociedad y cada uno tiene su misión y personalidad propia. Este fue un momento ANSPAC.
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con 6 minutos. Acabamos de escuchar a Los Invasores de Nuevo León con esta rolita. Se llama Tal vez Quiere a través de Superestelar 107.9. 4:06. El WhatsApp de cabina 8787919303 para que se comuniquen con nosotros. Temperatura actual en Piedras Negras 25 grados centígrados. Sensación térmica igual en los 25 grados para este viernes iniciando el fin de semana. Se espera una temperatura máxima en los 34 grados ya por la noche. Temperatura mínima de 24 grados centígrados. Ráfagas de viento de hasta 37 kilómetros por hora. Y para el día de hoy se espera un cielo nublado. Bueno, pues es lo que nos marca hasta ahorita el pronóstico del tiempo, sin probabilidades de lluvia. Continuamos con más música a través de Superestelar. Viene esto a cargo de El Duelo, se llama Te Cura el Tiempo. Ya estamos en la última hora, ya vienen los cortes informativos para que estén bien informados a través de la Estación de la Raza.

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Son las 5:04 a.m. La temperatura se encuentra en los 26 grados centígrados, que son equivalentes a los 78 grados Fahrenheit, y la humedad se ubica en el 85% en el ambiente. Hoy esperamos cielo en su mayor parte soleado. La máxima temperatura estará alcanzando los 36 grados centígrados, 96 grados Fahrenheit, pero con una sensación térmica de 38, 101 grados Fahrenheit. Vientos que van a estar soplando del sur entre 5 y 10 millas por hora, pero con ráfagas de hasta 20 millas, alrededor de 30 kilómetros por hora. Para esta noche, cielo parcialmente nublado con una temperatura mínima en los 23 grados centígrados, 74 grados Fahrenheit, vientos de sureste cerca de las 10 millas por hora. Para mañana sábado esperamos una máxima en los 35, 95 grados Fahrenheit. Mañana por la noche, mínima de 24, 75 grados Fahrenheit. El domingo esperamos una máxima prácticamente igual, de 35 grados, una mínima en los 24 grados centígrados. El lunes no cambia el termómetro, máxima de 35, mínima de 24. Para el martes, máxima en los 34 con un 20% de posibilidades de lluvias y tormentas. La noche del martes, 40% de posibilidades de precipitación y una mínima en los 23 grados centígrados. Para el miércoles, 20% de posibilidades de lluvias y tormentas durante el día, 40 durante la noche. 32 como máxima y 23 como mínima. Les saludamos en este avance de Radio Zócalo Noticias, periodismo de verdad. Hoy es viernes. Gracias a Dios, es viernes, inicio del fin de semana, viernes 29 de mayo del año 2026. Hoy celebramos a quien lleve por nombre Pablo, Bona y Ezequio. Felicidades a quien lleve alguno de esos nombres o bien tenga alguna fecha importante que celebrar el día de hoy. Le deseamos que se la pase de lo mejor. Hoy felicitamos a nuestra buena amiga Aurora Bruno, que está celebrando su cumpleaños. Muchísimas felicidades. Es la semana número 22 del año, el día 149, restan 216 días para concluir el presente año. En la información, a los 85 años de edad, el reconocido doctor Lotipa Mota perdió la vida luego de luchar contra un cáncer de próstata que padecía cerca de las 6 de la mañana de este jueves en el interior de su domicilio, según confirmaron sus familiares. Además de desempeñarse por muchos años como médico en la clínica Hospital del Issste, el doctor Lot también incursionó en la política, siendo regidor así como diputado local, ambas posiciones por el Partido Acción Nacional. De igual manera destacó en la comunidad por su activismo, apoyando causas sociales y encabezando muchas acciones altruistas, razones por las que fue reconocido con la preciada Piedras Negras.

0: combatir el robo y el contrabando de combustible atribuido a organizaciones criminales en México, a ser una fuente relevante de financiamiento para los cárteles y un problema de seguridad. La propuesta presentada por los senadores John Cornyn, republicano por Texas, Jackie Rosen, demócrata por Nevada, obliga al Departamento de Defensa a presentar un informe detallado sobre las acciones emprendidas para frenar dicha actividad. Afirmaron que el tráfico de hidrocarburos se ha convertido en una fuente importante de ingresos y de recursos para el crimen organizado, que ha desarrollado operaciones a gran escala para robar, desviar y contrabandear petróleo crudo, diésel, gasolina y productos refinados. En el transcurso de las próximas horas se podría resolver la situación jurídica de Pedro N., de 36 años de edad, quien fue turnado ante el juez penal por el delito de acoso sexual, de acuerdo a lo que reveló Rigoberto Raúl Rodríguez Ríos. El delegado de la Fiscalía General del Estado mencionó que el trabajador de Comisión Federal de Electricidad fue denunciado por mostrar sus genitales a Julia N., de 22, en hechos ocurridos en la Macroplaza. En casos por separado, elementos de la Agencia de Investigación Criminal hicieron la detención de tres personas que tenían mandamientos judiciales en su contra. Dos de ellos por robo y uno por violencia familiar, declaró Rigoberto Raúl Rodríguez Ríos. El delegado de la Fiscalía General del Estado dijo que se trata de Luis Eli N., alias El Chore, de 32 años de edad, quien fue acusado del delito de robo en cuantía menor a lugar cerrado, en este caso el bar El Silencio, que está ubicado en la zona de tolerancia. Además, José Trinidad N., de 27 años, alias La Galletita, robó al interior de una vivienda del ejido Piedras Negras, propiedad de Brenda Yasmín N., y Marco Antonio N., de 52, por violencia familiar en la colonia Mundo Nuevo. Tres vehículos que contaban con reporte de robo fueron recuperados por diputados de sheriff del condado de Maverick tras un operativo de revisión en un taller mecánico ubicado en la zona sur, en una zona sur de dicha comunidad, informó el detective Joe Ramos. Detalló que se trata de una unidad Cadillac 2010, una Buick Enclave 2009 y una motocicleta Suzuki 1997, las cuales habían sido denunciadas como robadas a nivel local, por lo que el propietario del taller podría enfrentar cargos judiciales. El cuerpo sin vida de un posible migrante fue recuperado de las aguas del río Bravo la tarde del jueves, luego de que fuera visto mientras la corriente lo arrastraba, presuntamente en su intento por cruzar ilegalmente Estados Unidos. El hallazgo ocurrió cerca de las 2:15 de la tarde, a la altura de la rampa de la patrulla fronteriza, donde elementos del departamento de bomberos detectaron y lograron rescatar el cadáver sin que se revelara aún su posible identidad. Extraoficialmente se menciona que se trata de una persona residente de Cleveland que trabajaba como chofer y con una identificación a nombre de Joicel Rivero, informaron las autoridades. En más noticias, darle a conocer que el Centro de Justicia y Empoderamiento para la Mujer abrió una carpeta de investigación en torno a los presuntos tocamientos que sufrió una jovencita al interior de la negociación denominada Los Eliseos, ubicada en la colonia Buenavista. De acuerdo a la denuncia presentada por la afectada, residente de Estados Unidos pero con domicilio en la colonia Infonavit, los hechos se presentaron la noche del sábado cuando un sujeto ingresó al negocio y presuntamente comenzó a realizarle tocamientos indebidos. 5:12 a.m, la temperatura se encuentra en los 26 grados centígrados, equivalentes a los 78 grados Manegra. Hasta aquí este avance de Radio Zócalo Noticias, periodismo de verdad.
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0: Son las 5 de la mañana con 32 minutos. Ya la temperatura se encuentra en los 26 grados centígrados, que son equivalentes a los 78 grados Fahrenheit, y la humedad se ubica en el 85% en el ambiente. Bochornosa la mañana de hoy en Piedras Negras. El Servicio Meteorológico Nacional de los Estados Unidos nos indica que tendremos cielo en su mayor parte soleado. La máxima temperatura va a estar alcanzando los 36 grados centígrados, que son equivalentes a los 96 grados Fahrenheit, pero afuera usted y yo sentiremos 38 centígrados, 101 grados Fahrenheit. Los vientos van a estar soplando de sur-sureste entre 5 y 10 millas por hora, pero con ráfagas de hasta 20 millas, equivalentes a cerca de 30 kilómetros por hora. Para esta noche esperamos cielo parcialmente nublado con una temperatura mínima en los 23 grados centígrados, 74 grados Fahrenheit, viento soplando de sureste entre 5 y 10 millas por hora. Para el día de mañana sábado esperamos una máxima en los 35 grados centígrados, 95 grados Fahrenheit. Mañana por la noche mínima de 24, 75 grados Fahrenheit. Para el domingo no cambian las temperaturas, máxima de 35, mínima de 24. El lunes prácticamente igual, máxima de 35, mínima en los 24 grados centígrados. Ya para el martes, 20% de posibilidades de lluvias y tormentas, máxima en los 34. La noche del martes, 40% de posibilidades de precipitación y una mínima en los 23 grados centígrados. El miércoles de la próxima semana, 20% de posibilidades de lluvias y tormentas durante el día, 40% durante la noche, 32 como máxima y 23 como mínima. Les saludamos en este avance de Radio Zócalo Noticias, periodismo de verdad. Hoy es viernes. Gracias a Dios. Es viernes, inicio del fin de semana. Viernes 29 de mayo del año 2026. Pablo, Bona y Esiquio celebran su onomástico en la semana número 22. El día 142. 149, restan 216 días para concluir el presente año. En la información, a los 85 años de edad, el reconocido doctor Lot Tipa Mota perdió la vida luego de luchar contra un cáncer de próstata que padecía cerca de las 6 de la mañana de este jueves en el interior de su domicilio, según confirmaron sus familiares. Además de desempeñarse por muchos años como médico de la clínica Hospital del Issste, el doctor Lot también incursionó en la política, siendo regidor así como diputado local, ambas posiciones por el Partido Acción Nacional. De igual manera, destacó en la comunidad por su activismo, apoyando causas sociales y encabezando muchas acciones altruistas, razones por las que fue reconocido con la presea Piedras Negras, así como Mister Amigo, entre otros galardones. Al respecto, el alcalde Carlos Jacobo Rodríguez lamentó la noticia y reconoció el legado que dejó Tipa Mota, al tiempo que envió sus condolencias a la familia Tipa Rangel por la muerte del reconocido galeno.
1: Destacó por su labor en instituciones como el Issste, así como por su espíritu altruista, activista y luchador social en favor de la comunidad. También dejó huella en la vida pública como regidor y diputado.
0: Congresistas de Estados Unidos presentaron una iniciativa para combatir el robo y contrabando de combustible atribuido a organizaciones criminales en México, al ser una fuente relevante de financiamiento para los cárteles y un problema de seguridad. La propuesta, presentada por los senadores John Cornyn, republicano por Texas, y Jackie Rosen, demócrata por Nevada, obliga al Departamento de Defensa a presentar un informe detallado sobre las acciones emprendidas para frenar dicha actividad. Afirmaron que el tráfico de hidrocarburos se ha convertido en una importante fuente de recursos para el crimen organizado, que ha desarrollado operaciones a gran escala para robar, desviar y contrabandear petróleo crudo, diésel, gasolina y productos refinados. El cuerpo de un indocumentado que regresaba ilegalmente a Estados Unidos, donde tenía antecedentes tanto criminales como de migración ilegal, fue localizado sin vida flotando en las aguas del río Bravo y rescatado por autoridades de Eagle Pass. Los hechos se presentaron cerca de las 2 de la tarde de este jueves, a la altura de la rampa que usan los botes de la patrulla fronteriza, y el infortunado migrante fue identificado como Joicel Rivero Noda, quien contaba con 42 años de edad. Un norteamericano residente de Grand Prairie, Texas, fue condenado a 20 años de prisión al ser encontrado culpable del delito de conspiración de tráfico de personas como resultado de una investigación del Departamento de Seguridad Nacional. El sentenciado responde el nombre de Donovan Brown, alias Edge o Sledge, de 31 años, quien fue acusado de haber reclutado a conductores a través de redes sociales y realizaba las coordinaciones para llevar a personas de manera ilegal por la frontera vía WhatsApp. En el transcurso de las próximas horas se podría resolver la situación jurídica de Pedro N., de 36 años de edad, quien fue turnado ante el juez penal por el delito de acoso sexual, informó Rigoberto Raúl Rodríguez Ríos. El delegado de la Fiscalía General del Estado mencionó que el trabajador de Comisión Federal de Electricidad fue denunciado por mostrar sus genitales a Julia N., de 22, en hechos ocurridos en la Macroplaza. El Centro de Justicia y Empoderamiento para la Mujer abrió una carpeta de investigación en torno a los tocamientos que sufrió una jovencita al interior de la negociación denominada Los Eliseos, ubicada en la colonia Buenavista. De acuerdo a la denuncia presentada por la afectada, residente de Estados Unidos, pero con domicilio en la colonia Infonavit, los hechos se presentaron la noche del sábado, cuando un sujeto ingresó al negocio y le realizó tocamientos indebidos. En casos por separado, elementos de la Agencia de Investigación Criminal hicieron la detención de tres personas que tenían mandamientos judiciales en su contra. Dos de ellos por robo y uno por violencia familiar, declaró Rigoberto Raúl Rodríguez Ríos. El delegado de la Fiscalía General del Estado dijo que se trata de Luis Eli N., alias El Chore, de 32 años de edad, quien fue acusado del delito de robo en cuantía menor al lugar cerrado, en este caso el bar El Silencio, que está ubicado en la zona de tolerancia. Además, José Trinidad N., de 27 años, alias La Galletita, robó al interior de una vivienda del ejido Piedras Negras, propiedad de Brenda Yasmín N., y Marco Antonio N., de 52, por violencia familiar en la colonia Mundo Nuevo. Tres vehículos que contaban con reporte de robo fueron recuperados por diputados de sheriff del condado de Maverick tras un operativo de revisión a un taller mecánico ubicado en la zona sur de dicha comunidad, informó el detective Joe Ramos. Detalló que se trata de una unidad Cadillac 2010, una Buick Enclave 2009 y una motocicleta Suzuki 1997, las cuales habían sido denunciadas como robadas a nivel local, por lo que el propietario del taller podría enfrentar cargos judiciales. Una unidad que prestaba el servicio de transporte como taxi, pero que no contaba con permisos, fue asegurada por autoridades municipales durante un operativo sorpresa montado el martes cerca de las 2 de la tarde, informó Alejandro de Hoyos, el coordinador operativo de la Dirección de Transporte, y dijo que el vehículo fue detectado a la altura del cruce de Mar de Cortés y Juan Pablo II, misma que se ofertaba en redes sociales como una unidad de la plataforma Uber. A fin de atender las dudas de la comunidad y combatir la desinformación en redes sociales, el alcalde Carlos Jacobo Rodríguez anunció la implementación de un nuevo segmento informativo llamado Conferencias Nocturnas. Se trata de transmisiones en vivo a través de sus cuentas personales, en donde la ciudadanía podrá hacer planteamientos y él contestará puntualmente cada uno ante la información imprecisa que circula en redes sociales.
1: Y bueno, creímos que era necesario hacerlo. Hoy en día tenemos contabilizadas 50 páginas de Facebook que están todos los días atacando este gobierno municipal. Entonces, de alguna manera, tenemos que amortiguar esos golpes, dando la cara también en las noches.
0: Son las 5:42, temperatura 26 grados centígrados, 78 grados Fahrenheit, y la humedad se sitúa en el 86% en el ambiente. Hasta aquí este avance de Radio Zócalo Noticias, periodismo de verdad.
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Vámonos, ahí está la música de la Unión Norteña. Buenos días, en la Estación de la Raza les saludamos con gusto, 5:53 en este viernes 29 de mayo. Hoy pagan, papá, no se me desespere. Saludos para mi buen amigo Ruso y a toda la gente que siempre se reporta con nosotros, nos acompaña, al buen Julio, siempre repartiendo a todo el personal de los centros comerciales. Les saludamos con gusto, Vaquero Vaz, el camión 02 de la ruta número 1, mi buen amigo Mandito Hernández, por supuesto, Pepe Pecas, Ángel Ledesma, al José también le saludamos, a toda la gente que se reporta, gracias al Cesarín que siempre anda al puro cuatrillón, papá, a la Masterchef, por supuesto, que va a trabajar al buffet de más conocido de la ciudad de Piedras Negras, 5:54. Buenos días, aquí están los Reyes Locos, se llama Las Ignacias.

0: Son las 6:03, temperatura 26 grados centígrados, equivalentes a los 78 grados Fahrenheit, y la humedad se sitúa en el 85% en el ambiente. Para hoy esperamos un día que estará en su mayor parte soleado, con una máxima temperatura que alcanzará los 36 grados centígrados, equivalentes a los 96 grados Fahrenheit, pero una sensación térmica de 38, 101 grados Fahrenheit. Vientos soplando con dirección de sur entre 5 y 10 millas por hora, pero con ráfagas de hasta 20 millas, equivalentes a los 30 kilómetros por hora. Para esta noche esperamos cielo parcialmente nublado con una temperatura mínima en los 23 grados centígrados, 74 grados Fahrenheit. Vientos que estarán soplando de sureste cerca de las 10 millas por hora. Mañana sábado esperamos una máxima de 35, 95 grados Fahrenheit. Mañana por la noche mínima en los 23, 74 grados Fahrenheit. Para el domingo máxima de 35, mínima de 24. El lunes igual, máxima de 35, mínima de 24. Para el martes de la próxima semana esperamos 20% de posibilidades de lluvias y tormentas, máxima de 34. La noche del martes 40% de posibles lluvias y tormentas y una mínima en los 23 grados centígrados. El miércoles, 20% de posibilidades de lluvias y tormentas durante el día, 40% durante la noche. 32 como máxima y 23 como mínima. Les saludamos en este avance de Radio Zócalo Noticias, periodismo de verdad. Hoy es viernes. Gracias a Dios, es viernes, inicio del fin de semana. Viernes 29 de mayo del año 2026. Pablo Bona y Ezequiel celebran su onomástico. Felicidades a quien lleve alguno de esos nombres o celebre alguna fecha importante el día de hoy. Le deseamos que se la pase de lo mejor de cumpleaños nuestra amiga Aurora Bruno. Así que muchísimas felicidades en la semana número 22, el día 149, y restan 216 días para concluir el presente año. En la información, a los 85 años de edad, el reconocido doctor Loti Pamota perdió la vida cerca de las 6 de la mañana de este jueves en el interior de su domicilio luego de luchar contra un cáncer de próstata que padecía, según confirmaron sus familiares. Además de desempeñarse por muchos años como médico en la clínica Hospital del Issste, el doctor Loti también incursionó en la política siendo regidor así como diputado local, ambas posiciones por el Partido Acción Nacional. De igual manera, destacó en la comunidad por su activismo, apoyando causas sociales y encabezando muchas acciones altruistas, razones por las que fue reconocido como Mister Amigo y con la presea a Piedras Negras, entre otros galardones. Al respecto, el alcalde Carlos Jacobo Rodríguez lamentó la noticia y reconoció el legado que dejó Loti Pamota, al tiempo que envió sus condolencias a la familia Tipa Rangel por la muerte del reconocido galeno.
1: Destacó por su labor en instituciones como el Issste, así como por su espíritu altruista, activista y luchador social en favor de la comunidad. También dejó huella en la vida pública como regidor y diputado.
0: 6:06, congresistas de Estados Unidos presentaron una iniciativa para combatir el robo y el contrabando de combustible atribuido a organizaciones criminales en México, hacer una fuente relevante de financiamiento para los cárteles y un problema de seguridad. La propuesta, presentada por los senadores John Cornyn, republicano por Texas, y Jackie Rosen, demócrata por Nevada, obliga al Departamento de Defensa a presentar un informe detallado sobre las acciones emprendidas para frenar dicha actividad. Afirmaron que el tráfico de hidrocarburos se ha convertido en una importante fuente de recursos para el crimen organizado, que ha desarrollado operaciones a gran escala para robar, desviar y contrabandear petróleo crudo, diésel, gasolina y productos refinados. El cuerpo de un indocumentado que regresaba ilegalmente a Estados Unidos, donde tenía antecedentes tanto criminales como de migración ilegal, fue localizado sin vida flotando en las aguas del río Bravo y rescatado por autoridades de Eagle Pass. Los hechos se presentaron cerca de las 2:00 p.m. del jueves a la altura de la rampa que usan los botes de la patrulla fronteriza, y el infortunado migrante fue identificado como Joicel Rivero Noda, quien contaba con 42 años de edad. Un norteamericano residente de Grand Prairie, Texas, fue condenado a 20 años de prisión al ser encontrado culpable por el delito de conspiración de tráfico de personas tras una investigación del Departamento de Seguridad Nacional de Estados Unidos. Van Donovan Brown, alias Slash, de 31 años de edad, fue acusado de haber estado reclutando conductores a través de redes sociales y realizaba las coordinaciones para llevar a personas de manera ilegal por la frontera vía WhatsApp. En el transcurso de las próximas horas se podría resolver la situación jurídica de Pedro N., de 36 años de edad, quien fue turnado ante un juez penal por el delito de acoso sexual, informó Rigoberto Raúl Rodríguez Ríos, el delegado de la Fiscalía General del Estado. Recordó que el trabajador de Comisión Federal de Electricidad fue denunciado por mostrar sus genitales a Julia N., de 22, en hechos ocurridos en la Macroplaza. El Centro de Justicia y Empoderamiento para la Mujer abrió una carpeta de investigación en torno a los presuntos tocamientos que sufrió una jovencita al interior de la negociación Los Eliseos, ubicada en la colonia Buenavista. De acuerdo a la afectada, residente de Estados Unidos, pero con

0: Además, José Trinidad N., de 27 años, alias La Galletita, robó al interior de una vivienda del ejido Piedras Negras, propiedad de Brenda Yasmín N. y Marco Antonio N., de 52, detenido por violencia familiar en la colonia Mundo Nuevo. Tres vehículos que contaban con reporte de robo fueron recuperados por diputados de sheriff del condado de Maverick tras un operativo de revisión a un taller mecánico ubicado en la zona sur de dicha comunidad. Informó el detective Joe Ramos, detalló que se trata de una unidad Cadillac 2010, una Buick Enclave 2009 y una motocicleta Suzuki 1997, las cuales habían sido denunciadas como robadas a nivel local, por lo que el propietario podría enfrentar cargos judiciales. Una unidad que prestaba el servicio de transporte como taxi, pero que no contaba con permisos, fue asegurada durante un operativo sorpresa montado el pasado martes cerca de las 2 de la tarde por la Dirección de Transporte Municipal. El coordinador operativo, Alejandro de Hoyos, indicó que el vehículo fue detectado en la avenida Mar de Cortés y Boulevard Juan Pablo II, cuyo conductor ofrecía sus servicios en redes sociales asegurando que era de la plataforma Uber. A fin de atender las dudas de la comunidad y combatir la desinformación en redes sociales, el alcalde Carlos Jacobo Rodríguez anunció la implementación de un nuevo segmento informativo titulado Conferencias Nocturnas. Se trata de transmisiones en vivo a través de sus cuentas personales, en donde la ciudadanía podrá hacer sus planteamientos y él contestará puntualmente a cada uno ante la desinformación o la información imprecisa que circula en redes sociales.
1: Y bueno, creímos que era necesario hacerlo. Hoy en día tenemos contabilizadas 50 páginas de Facebook que están todos los días atacando este gobierno municipal. Entonces, de alguna manera, tenemos que amortiguar esos golpes, dando la cara también en las noches.
0: 6:12 a.m, temperatura en los 26 grados centígrados, 78 grados Fahrenheit. Hasta aquí este avance de Radio Zócalo Noticias, periodismo de verdad.
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En la música de Selena se llama El Chico del Apartamento 512. Buenos días, en la estación de La Raza les saludamos, son las 6:16 en este viernes 29 de mayo. Al buen Matías es el saludo para allá hasta la colonia, el estadio, ya para toda la raza que nos acompaña, que nos ve, a toda la gente que ya está formada por ahí en el Puente 2 y a toda la gente que ya llega hacer la fila antes de que abran el puente número 1. Les saludamos con gusto en este viernes 29 de mayo, 6:17. Buenos días, que no se le haga tarde, tome su debido tiempo y por supuesto tome precaución para que usted pueda llegar con bien a su destino. Viene más música, viene algo a cargo del Sonido Master y se llama Quiéreme.

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0: Son las 6 de la mañana con 33 minutos, 26 grados centígrados, 78 grados Fahrenheit marca el termómetro y la humedad se ubica en el 86% en el ambiente. Para hoy esperamos un día que estará en su mayor parte soleado con una máxima temperatura de 36 grados centígrados, equivalentes a los 96 grados Fahrenheit. Una sensación térmica de 38, 101 grados Fahrenheit y viento soplando de sur entre 5 y 10 millas por hora, pero con ráfagas de hasta 20 millas, equivalentes a los 30 kilómetros por hora. Esta noche cielo parcialmente nublado con una temperatura mínima en los 23 grados centígrados, 74 grados Fahrenheit, vientos de sureste cerca de las 10 millas por hora. Mañana sábado esperamos una máxima de 35, 95 grados Fahrenheit, mínima de 23, 74 grados Fahrenheit. El domingo, máxima en los 35 otra vez, mínima de 24 grados. El lunes, prácticamente igual, máxima de 35 y mínima en los 24 centígrados. Pero el martes, 20% de posibilidades de lluvias y tormentas, máxima de 34. La noche del martes, 40% de posibles lluvias y tormentas, con una mínima de 23 grados centígrados. El miércoles, 20% de posibilidades de lluvias y tormentas durante el día, 40% durante la noche, 32 como máxima y 23 como mínima. Te saludamos en este avance de Radio Zócalo Noticias, periodismo de verdad. Hoy es viernes. Gracias a Dios, es viernes, inicio del fin de semana. Viernes 29 de mayo del año 2026, Pablo, Bona y Ezequiel celebran su onomástico. Felicidades a quien lleve alguno de esos nombres o celebre alguna fecha importante el día de hoy. Le deseamos lo mejor. En la semana número 22, el día 149 y restan 216 días para concluir el presente año. En la información, a los 85 años de edad, el reconocido doctor Lotipa Mota perdió la vida cerca de las 6 de la mañana de este jueves en el interior de su domicilio, luego de luchar contra un cáncer de próstata que padecía, según confirmaron sus familiares. Además de desempeñarse por muchos años como médico en la clínica Hospital del Issste, el doctor Lot también incursionó en la política, siendo regidor así como diputado local, ambas posiciones por el Partido Acción Nacional. De igual manera destacó como activista entre la comunidad, apoyando causas sociales y encabezando muchas acciones altruistas, razones por las que fue reconocido con la presea Piedras Negras, así como Mister Amigo, entre otros galardones. Al respecto, el alcalde Carlos Jacobo Rodríguez lamentó la noticia y reconoció el legado que dejó Lotipa Mota, al tiempo que envió sus condolencias a la familia Tipa Rangel por la muerte del reconocido galeno.
1: Destacó por su labor en instituciones como el Issste, así como por su espíritu altruista, activista y luchador social en favor de la comunidad. También dejó huella en la vida pública como regidor y diputado.
0: 6 de la mañana con 36 minutos, congresistas de Estados Unidos presentaron una iniciativa para combatir el robo y contrabando de combustible atribuido a organizaciones criminales en México, al ser una fuente relevante de financiamiento para los cárteles y un problema de seguridad. La propuesta, presentada por los senadores John Cornyn, republicano por Texas, y Jackie Rosen, demócrata por Nevada, obliga al Departamento de Defensa a presentar un informe detallado sobre las acciones emprendidas para frenar dicha actividad. Afirmaron que el tráfico de hidrocarburos se ha convertido en una importante fuente de recursos para el crimen organizado, que ha desarrollado operaciones a gran escala para robar, desviar y contrabandear petróleo crudo, diésel, gasolina y productos refinados. El cuerpo de un indocumentado que regresaba ilegalmente a Estados Unidos, donde tenía antecedentes tanto criminales como de migración ilegal, fue localizado sin vida flotando en las aguas del río Bravo y rescatado por autoridades de Eagle Pass. Los hechos se presentaron cerca de las 2 de la tarde de este jueves, a la altura de la rampa que usan los botes de la patrulla fronteriza. Y el infortunado migrante fue identificado como Joicel Rivero Noda, quien contaba con 42 años de edad. Un norteamericano residente de Grand Prairie, Texas, fue condenado a 20 años de prisión al ser encontrado culpable por el delito de conspiración de tráfico de personas tras una investigación del Departamento de Seguridad Nacional de Estados Unidos. Van Donovan Brown, alias Sledge, de 31 años de edad, fue acusado de haber estado reclutando conductores a través de redes sociales y realizaba las coordinaciones para llevar a personas de manera ilegal por la frontera vía WhatsApp. En el transcurso de las próximas horas se podría resolver la situación jurídica de Pedro N., de 36 años de edad, quien fue turnado ante el juez penal por el delito de acoso sexual, informó Rigoberto Raúl Rodríguez Ríos. El delegado de la Fiscalía General del Estado mencionó que el trabajador de Comisión Federal de Electricidad fue denunciado por mostrar sus genitales a Julia N., de 22, en hechos ocurridos en la Macroplaza. El Centro de Justicia y Empoderamiento para la Mujer abrió una carpeta de investigación en torno a los presuntos tocamientos que sufrió una jovencita al interior de la negociación Los Eliseos, ubicada en la colonia Buenavista. De acuerdo a la afectada, residente de Estados Unidos, pero con domicilio en la colonia Infonavit, los hechos se presentaron la noche del sábado cuando un sujeto ingresó al negocio y comenzó a realizarle tocamientos indebidos. En casos por separado, elementos de la Agencia de Investigación Criminal hicieron la detención de tres personas que tenían mandamientos judiciales en su contra, dos de ellos por el delito de robo y uno más por violencia familiar, declaró Rigoberto Raúl Rodríguez Ríos. El delegado de la Fiscalía General del Estado dijo que se trata de Luis Eli N., alias El Shore, de 32 años de edad, acusado del delito de robo en cuantía menor al lugar cerrado, en este caso el bar El Silencio, ubicado en la zona de tolerancia. Además, José Trinidad N., de 27 años, alias La Galletita, robó al interior de una vivienda del ejido Piedras Negras, propiedad de Brenda Yasmín N., y Marco Antonio N., de 52, por violencia familiar en la colonia Mundo Nuevo. Tres vehículos que contaban con reporte de robo fueron recuperados por diputados de sheriff del condado de Maverick tras un operativo de revisión a un taller mecánico ubicado en la zona sur de dicha comunidad, informó el detective Joe Ramos. Detalló que se trata de una unidad Cadillac 2010, una Buick Enclave 2009 y una motocicleta Suzuki 1997, las cuales habían sido denunciadas como robadas a nivel local, por lo que el propietario del taller podría enfrentar cargos judiciales. Una unidad que prestaba el servicio de transporte como taxi, pero que no contaba con permisos, fue asegurada durante un operativo sorpresa montado el pasado martes cerca de las 2 de la tarde por la Dirección de Transporte Municipal. El coordinador operativo, Alejandro de Hoyos, indicó que el vehículo fue detectado en la avenida Mar de Cortés y Boulevard Juan Pablo II, cuyo conductor ofrecía sus servicios en redes sociales asegurando que era de la plataforma Uber. A fin de atender las dudas de la comunidad y combatir la desinformación en redes sociales, el alcalde Carlos Jacobo Rodríguez anunció la implementación de un nuevo segmento informativo llamado Conferencias Nocturnas. Se trata de transmisiones en vivo a través de sus cuentas personales, en donde la ciudadanía podrá hacer sus planteamientos y él contestará puntualmente a cada uno ante la información imprecisa que circula en redes sociales.
1: Y bueno, creímos que era necesario hacerlo. Hoy en día tenemos contabilizadas 50 páginas de Facebook que están todos los días atacando este gobierno municipal. Entonces, de alguna manera, tenemos que amortiguar esos golpes, dando la cara también en las noches.
0: 6:42, temperatura 26 grados centígrados, 78 grados Fahrenheit. Recuerde que está ahí mucha, pero mucha más información se la presentaremos a detalle en punto de las 7:00 a.m. en la primera emisión de Radio Zócalo Noticias, periodismo de verdad. Por su atención, gracias. Regresamos los micrófonos a cabina.
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6: Un momento, ANSPAC. El crecimiento es continuo, de toda la vida, porque todos los días aprendemos algo. Cada día vivimos diferentes circunstancias y si nos adaptamos a lo que se vaya presentando, solo así podemos vivir a plenitud. Tenemos que ir aprendiendo. Los seres humanos somos como células vivas de una sociedad y cada uno tiene su misión y personalidad propia. 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

Es la música de la Fiera de Ojinaga, se llama Bingo. Muy buenos días, son las 6:54. Les saludamos con gusto y asimismo también nosotros aprovechamos para despedirnos, para retirarnos el día de hoy en este viernes 29 de mayo. Gracias por acompañarnos al buen Cesarín, que ya se reporta con nosotros, siempre anda al cuatrillón, a mi buen amigo ruso, a Julio, al vaquero Vázquez, Pepe Pecas, a Mandito Hernández, al buen Matías y a toda la gente que siempre se reporta con nosotros. Gracias por estarnos acompañando. 6:54. 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Nosotros despedimos, Dios les bendiga a todos y cada uno de ustedes. Esto se llama Celoso y es el grupo Topaz.

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0: 7 de la mañana con 2 minutos, 26 grados centígrados, 78 grados Fahrenheit, marca el termómetro. Les saludamos con gusto hoy que es viernes, inicio del fin de semana, con parte de lo que hemos preparado esta mañana en Radio Zócalo Noticias, periodismo de verdad. Bueno, en Piedras Negras, el reconocido médico Lotipa padecía cáncer de próstata.
1: Alcalde envía sus condolencias a la familia del doctor Lot Tipa. Reconoce su legado.
2: Congresistas de Estados Unidos presentan iniciativa contra el huachicol ligado a cárteles mexicanos.
3: Muere ahogado migrante en su intento por regresar a Estados Unidos de manera ilegal.
4: Condenan a 20 años de prisión a estadounidense integrante de una red de polleros.
0: Decide situación jurídica de empleado de Comisión Federal de Electricidad detenido por acoso sexual.
1: Jovencita es víctima de tocamientos en los Eliseos de la colonia Buenavista.
2: Detienen a sujeto que robó en la zona de tolerancia, cumplimentan más órdenes.
3: Detecta municipio taxi pirata, se ofrecía en redes sociales como Uber.
4: Implementa alcalde conferencias nocturnas a través de redes sociales.
0: Morena y sus aliados aprueban la reelección de magistrados y reprogramar la elección judicial.
1: Confirma el municipio aplicación de la ley seca para el próximo fin de semana.
2: Memo Ruiz invita a su cierre de campaña. Este domingo amenizará JLB y compañía.
3: Desde el Congreso, Gaby López buscará que el voto ya no se condicione por apoyos.
4: En la recta final de su campaña, Mayra Rubí destaca que trabajó sin grilla.
0: También le estaremos informando que la presencia de espuma en el río Escondido sería por contaminación.
1: Sistema de aduanales estará frenando trámite de placas ante recaudación, dice un lotero.
2: Jurisdicción invita a adultos mayores a aprovechar servicios de gerontología.
3: Casa de la Cultura realizará la presentación del libro en homenaje a Amado Nervo.
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0: Son las 7 de la mañana con 7 minutos. La temperatura se encuentra en los 26 grados centígrados, que son equivalentes a los 78 grados Fahrenheit, y la humedad se ubica en el 86% en el ambiente. El más reciente reporte del Servicio Meteorológico Nacional de los Estados Unidos nos advierte que tendremos un día que estará mayormente soleado. La máxima temperatura va a estar alcanzando los 36 grados centígrados, que son equivalentes a los 96 grados Fahrenheit, pero el índice de calor hará sentir esa temperatura en 38, 101 grados Fahrenheit. Los vientos van a estar soplando de sureste entre 5 y 10 millas por hora. Para esta noche esperamos cielo parcialmente nublado con una temperatura mínima en los 23 grados centígrados, 74 grados Fahrenheit, vientos de sureste cerca de las 10 millas por hora. Para mañana sábado esperamos una máxima de 35, 95 grados Fahrenheit, mínima de 23, 74 grados Fahrenheit. Para el domingo esperamos una máxima en los 35, 35 grados centígrados y una mínima de 24. El lunes prácticamente igual, máxima de 35 y mínima de 24. Para el martes, 20% de posibilidades de lluvias y tormentas, máxima de 34, La noche del martes, 40% de posibilidades de precipitación y una mínima que rondará los 23 centígrados. Para el miércoles, 20% de posibilidades de lluvias y tormentas, máxima de 32. La noche del miércoles, 40% de posibilidades de lluvias y una mínima en los 23 grados centígrados.
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0: Son las 7:09 a.m. Te saludamos en esta primera emisión de Radio Zócalo Noticias. Periodismo de verdad. Hoy es viernes, inicio del fin de semana. Viernes 29 de mayo del año 2026. Pablo, Bosa y Ezequiel celebran su onomástico. Felicidades a quien lleve alguno de sus nombres o celebre alguna fecha importante el día de hoy. Le deseamos que se la pase de lo mejor. Hoy cumpleaños nuestra amiga Aurora Rodríguez, así que felicidades, deseándole que se la pase de lo mejor. La semana número 22, el día 149, y restan 216 días para concluir el presente año. Si usted viaja a la vecina ciudad de Eagle Pass, los carros apenas están fluyendo en el puente internacional 1, todavía no se forma la fila, seguramente lo harán unos minutos más. En el caso del puente 2, está lleno.
1: La cotización del dólar se mantiene en 16 pesos con 60 centavos a la compra y en 17 pesos con 30 centavos a la venta.
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3: Esta mañana la verde, la regular, amanece en los 19 pesos con 69 centavos por litro. La roja, la premium, 24 pesos con 10 centavos. Y el diésel en Gasco, 26 pesos con 97 centavos.

0: De acuerdo a la información que se proporcionó, ayer se llevó a cabo su audiencia inicial y bueno, aparentemente pudo haber llegado a un arreglo con la misma persona que resultó afectada en este caso. Y bueno, en otra información, el doctor Lotti Tamota Nataré falleció en la mañana del jueves en su domicilio a los 85 años de edad debido a una enfermedad que padecía. Cabe hacer mención que la Fiscalía General del Estado acudió hasta ese domicilio solamente la toma de conocimiento debido a que pues era una enfermedad en la que padecía el doctor, por lo que este caso pues prácticamente aquí no se abre alguna carpeta de investigación. Y bueno, también agentes de la Policía de Investigación Criminal detuvieron a tres personas al existir mandamientos judiciales en su contra, dos de ellos por robo y uno de violencia familiar. Luis Eli, alias El Chore, de 32 años, fue detenido por el motivo de robo de cuantía menor por cometerse en lugar cerrado en la calle Cedro 37 del sector sanitario, conocido anteriormente y ahora la zona tolerancia, en el bar El Silencio. José Trinidad, de 27 años, alias La Galletita, fue detenido por robar un domicilio en la calle José Manuel Maldonado 318 del ejido Piraneras, donde resultó afectada Brenda Yasmín N., mientras que Marco Antonio N., de 52 años, fue detenido por violencia familiar psicológica, luego de que, bueno, fue acusado por su madre sobre este hecho. Y ayer, pues bueno, causó admiración el momento de que un helicóptero aterrizara en pleno campo de fútbol, el campo de fútbol Los Aguirre. Al ser cuestionado sobre estos hechos, la Secretaría de Seguridad Pública del Estado confirmó que son acciones de vigilancia que están llevando a cabo en diversas partes de la ciudad. Y bueno, la presencia con el helicóptero apoya en este tipo de situaciones. Asimismo, también ayer trascendía la renuncia de Michelle Ibarra, oficial de su directora de Tránsito y Vialidad, pero bueno, será el día de hoy, Tocayo, que bueno, pues ahí les confirmen ustedes ahí en la mañanera sobre esta situación que estuvo trascendiendo el día de ayer sobre la renuncia de Michelle Ibarra como subdirectora de Tránsito y Vialidad. Pues aquí la información policíaca más importante generada al momento, Tocayo, audiencia de Radio Zócalo Noticias.
1: Perfecto, Tocayo, muchas gracias.
0: Buenos días.
1: Buenos días, son las 7:13 a.m. La temperatura se encuentra en los 26 grados centígrados, 78 grados Fahrenheit. Con mucha información también, pero del lado americano, Eleazar Ibarra Escobedo tiene listo su reporte esta mañana. Adelante, Eleazar.
2: ¿Qué tal, Armando, compañeros, audiencia de Radio Zócalo Noticias? Muy buenos días. El día de ayer por la tarde fue recuperado el cuerpo de un posible indocumentado que fuera visto flotando y siendo arrastrado por la corriente del río Bravo. Los elementos de la patrulla fronteriza y también del departamento de bomberos fueron notificados sobre este avistamiento, y bueno, en base a ello entraron los bomberos en una lancha para poder pues asegurar el cadáver y ponerlo en tierra firme. Lo hicieron ahí por la rampa que utiliza Migración, la patrulla fronteriza, para ingresar hacia el río Bravo en sus aerobotes. Y bueno, una vez estando en ese sitio, un juez de paz dio fe de deceso y ordenó que el cuerpo fuera pues tomado en custodia por personal de una casa funeraria local, y se determinaría también enviarlo ante el forense para practicarle la necropsia correspondiente. Presumiblemente las causas, se adelanta, pues son por asfixia por sumersión, pero habrá que corroborarlo cuando las diligencias forenses hayan sido terminadas. Y bueno, se trata de una persona de entre los 20, 22 años de edad, de 42 años de edad, según un documento que fue localizado entre sus pertenencias, en el que, bueno, pues se aprecia el nombre de una persona que, pues en su momento va a ser corroborada esa identidad después de que concluyan las investigaciones por parte de las autoridades migratorias. Es posible que pidan asistencia de la oficina consular mexicana en esta ciudad. El nombre que aparece en ese documento es Joycel Rivero Noda, de 42 años
3: verdad y lo que pudo adelantar.

0: estar la autoridad de confirmarse ese nombre. Es que es una persona que radicaba en Cleveland y que en su momento fue deportada hacia el lado mexicano. Y bueno, al intentar regresar a Estados Unidos de esta manera, es como encuentra su muerte. Entonces, la investigación está abierta por parte de las autoridades competentes. Y bueno, pues también por parte de las autoridades estatales están trabajando la investigación que tiene que ver con la muerte de un soldado que pertenece a la Guardia Nacional de Texas, que estaba asignado a esta frontera y cuyo hecho pues ocurrió allí en el campo Eagle, donde se encuentran concentrados los elementos de la Guardia Nacional de Texas que trabajan en la operación Lone Star. Lo que se adelanta es que esta persona de aproximadamente 21 años de edad fue localizada sin vida, tendido por ahí en el cuarto, en el piso del cuarto que él ocupaba, y lo que llevó a su hallazgo es que, bueno, pues no se había presentado a trabajar como normalmente lo hacía. Acuden a revisar su espacio y lo localizan tendido pues en medio de un charco de sangre con una lesión visible en su cabeza, y todavía se supone que se trata de una muerte infligida, pero autoinfligida, pero pues tendrá que confirmarse ello una vez que se concluyan las investigaciones por parte de las autoridades competentes. Es lo que se tiene con respecto a ese caso. En temas del departamento de la policía, hay una mujer que pues fue a entregarse a la estación de policía porque sabía que existía una orden de aprehensión en su contra. Victoria Hernández Suque, esta mujer residente de esta comunidad, pues ella se vio implicada en un delito de robo de propiedad porque en enero de este año hizo un pedido de 82 camisetas a un negocio de esta comunidad por un monto total de $3,830. Sin embargo, ella solamente cubrió pues un pago parcial de $350. Pasó el tiempo, las semanas, los meses, y ya no se reportó con el propietario del negocio. En su momento, el afectado interpuso una denuncia ante las autoridades policiales, se hizo la investigación y se solicitó la orden de aprehensión en su contra, la que fue cumplimentada una vez que ella pues decidió ponerse a la disposición de las autoridades policiales en el propio departamento policial. Fue ingresada a una celda, un juez de paz hizo cargo de su situación, la magistró con una fianza de $3,000, pero el caso será pues enviado a la oficina del fiscal del condado para su procesamiento adecuado. Y pues durante un operativo que realizaron agentes de detectives del departamento del sheriff de la unidad de delitos automovilísticos en conjunto con oficiales del departamento de seguridad pública de Texas a un taller mecánico localizado al sur del condado, pues se tuvo como resultado el aseguramiento de tres vehículos que tenían reporte de robo, dos de ellos ante el departamento de la policía y uno más en el departamento del sheriff. Son pues es una unidad Cadillac 2010, un auto Buick Encave 2009 y una motocicleta Suzuki 1997. Son acciones que han estado emprendiendo en los últimos meses las autoridades locales con apoyo de oficiales de el estado, en su momento también con la división de autos robados de la policía, pues con el objeto precisamente de detectar vehículos que tengan reporte de robo y que propietarios de negocios como este pues simplemente los acepten para pues realizar quizás algunas tareas de desmantelamiento, desaparecer las unidades, pero es posible que haya responsabilidad en estas personas después de que obviamente concluyan las investigaciones, según lo dio a conocer Joe Ramos, agente detective de la División Especial de Delitos Automovilísticos del departamento de el sheriff. Bueno, pues por el momento es el reporte, Armando, compañeros.
1: Gracias, Eleazar, por tu reporte.
0: Buenos días.
1: Buenos días, 7:21 a.m. La temperatura se encuentra en los 26 grados centígrados, 78 grados Fahrenheit. Y en la otra vía de comunicación, listo ya, Salvador González con su primer reporte de hoy viernes. ¿Cómo estás, Chava? Buenos días. Se cortó la llamada. Bueno, vamos a tratar de retomar la comunicación con nuestro compañero Salvador González para que nos dé cuenta de su reporte, dónde se encuentra, cómo amanece en las calles de Piedras Negras y cuáles son los pormenores de la ciudad esta mañana. Te escuchamos ahora sí, Chava.
2: Te saludo, Armando, con muchísimo gusto en esta mañana de viernes, una mañana nublada en las calles de Piedras Negras, y por ser día de consejo técnico, pues no hay actividad escolar, por ende, bueno, pues se normaliza un poco el tema del tránsito vehicular acá en las calles de Piedras Negras. Armando, bueno, comentarte que esta mañana nos encontramos acá en el sector de la colonia San Anselmo, exactamente a espaldas del salón comunitario de este sector, en donde vecinos pues nos compartían las condiciones en las que se encuentran una serie de juegos, de jueguitos para los niños, de resbaladillas, pasamanos, columpios, entre otros jueguitos aquí en la zona, a espaldas del salón comunitario, en las condiciones en las que se encuentran estos jueguitos, pues ya muy deteriorados, corroídos, falta de pintura, mantenimiento completo a estos juegos, porque ya vemos que no muchos niños los utilizan por las mismas condiciones en las que se encuentran, señalan los vecinos de aquí del sector, por lo que ahí hacen el llamado a ya sea a la encargada de plazas y parques, que es la ingeniero Teresa Molina, o directamente con el Departamento de Ecología e Imagen Urbana, Obras Públicas. La cuestión es que alguien que le dé mantenimiento precisamente a esta área o a esta zona de juegos infantiles ubicada a espaldas del salón comunitario acá en el sector de la colonia San Anselmo, Armando.
1: Perfecto, Chava, muchas gracias.
2: Muy buenos días.
1: Buenos días, 7:23 a.m. y luego de conocerse la mañana de ayer, como se lo informamos oportunamente, el deceso de Loti Pamota Natarén, el municipio reconoció el legado y trayectoria del médico, pero también político, además de que envió sus condolencias a la familia del extinto doctor. El presidente municipal de Piedras Negras, Carlos Jacobo Rodríguez González, aprovechó un espacio en el segmento de información de servicios públicos de este jueves para unirse a la pena por la pérdida del galeno. Puntualizó que además de la práctica de la medicina en instituciones de salud pública, Tipa Mota también destacó como un luchador social, activista y altruista, además de haber sido regidor y diputado local. Rodríguez González aseguró que esa cercanía y compromiso social con la comunidad hizo que dejara una profunda huella en Piedras Negras, por lo que expresó su pésame a la familia Tipa Rangel.
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4: Profundamente el fallecimiento del doctor Lot Tipa Mota, reconocido médico de gran trayectoria, servidor público y hombre comprometido con las causas sociales a lo largo de su vida, destacó por su labor en instituciones como el ISSSTE, así como por su espíritu altruista, activista y luchador social en favor de la comunidad. También dejó huella en la vida pública como regidor y diputado, y en el 2023 fue distinguido con el nombramiento de Mister Amigo, reflejo de su cercanía y compromiso con la ciudadanía. Enviamos nuestras más sinceras condolencias a la familia Tipa Rangel, deseándoles fortaleza y pronta resignación ante esta irreparable pérdida. Dios les bendiga. Hasta.
1: 7:25 a.m. y nos unimos a las condolencias para la familia del doctor Lot, un hombre reconocido en la ciudad por su trabajo.
5: Fíjate que yo tuve la oportunidad de conocerlo desde hace muchos años y siempre lo vi actuando de buena fe con toda la ciudadanía. Participó en partidos, Acción Nacional, y ahí duró mucho tiempo, fue regidor también, y siempre lo vi ayudando a la gente. Siempre su forma de ser era humanitaria, era entregada al servicio social, siempre, y mucha gente lo reconoce aquí en Piedras Negras, de esa labor tan esmerada que hizo durante toda su vida.
6: Descanse en paz, sin duda, el doctor Lotipa Mota, que deja un gran legado. Yo me quedo con todo el trabajo que hizo en el tema de las adicciones, para prevenir, para atender a quienes desafortunadamente caían en ese tema de las del abuso de las sustancias prohibidas. Un hombre muy, muy amable, muy agradable, platicabas con él y la verdad es que te dejaba muchas anécdotas. Yo desconocía que había sido el presidente o el encargado de este desaparecido, ya al menos en Piedraneras, el Centro de Integración, sí, Juvenil, ¿no? Sí, entonces, pues ahí está, ¿no?, toda su carrera que hizo, aparte de la política y todo lo demás, en el combate a las adicciones.
1: Un profesional en toda la extensión de la palabra. Yo recuerdo antes de su paso por el Centro de Atención al Adolescente, en la administración anterior, lo recuerdo en la administración de Fernando Purón Johnson, atendiendo en el dispensario médico del DIF municipal, en las antiguas instalaciones en la colonia Vistahermosa, a diestra y siniestra, valga la expresión, todas las personas que iban con algún problema de salud, y tenía una mesita llena de medicamentos. Muchos de esos medicamentos eran donados, entonces él atendía hasta dos o tres pacientes por turno, simultáneamente, y como dice Ángel Robles, ¿no?, una persona muy agradable, muy amena de plática, con una pasión muy profunda por la política. Le llamaba mucho la atención, los movimientos, las expresiones. Y nuestro pésame también para el doctor.
7: E incansable hasta el último momento, hasta que ya cae por motivos de enfermedad, porque además de sus últimas labores que hacía a través del CAT, también lo hacía de manera independiente en su casa. Ahí tenía habilitado su consultorio y ahí recibía también a personas con problemas de adicciones y los apoyaba de una manera muy científica, respaldado con medicamento, que muchas veces desconocen las personas que les pueden ayudar un poco más para poder salir de esos procesos de adicción.
8: Lo recuerdo en entrevistas cuando solía comentar que los pacientes había que tratarlos como parte de su familia. Era una persona demasiado humanista. Y de esos médicos que ya casi no hay, que entienden la vocación de la medicina como un servicio real a la comunidad, ¿no?
1: Nuestras condolencias para su señora esposa, para su hijo, para sus hijas, sus nietos y toda la familia del doctor Lotipa Mota Natare. Pausa, enseguida regresamos.
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0: Más información desde el miércoles por la noche y con la finalidad de atender directamente las dudas de la comunidad, así como combatir la desinformación que se presenta en redes sociales, Carlos Jacobo Rodríguez González estará realizando conferencias nocturnas. El presidente municipal de Piedras Negras detalló que serán transmisiones en vivo a través de sus cuentas personales, en donde la ciudadanía podrá hacer sus planteamientos y él contestará puntualmente para aclarar cualquier tema. Considero que este ejercicio también es necesario ante la gran cantidad de noticias imprecisas que se vierten en contra de su persona y de su administración, afirmando que se ha contabilizado más de 50 páginas en Facebook que lo hacen. La primera autoridad señaló que también eso dará oportunidad a las personas que no tienen tiempo de seguir el segmento de información de servicios públicos por la mañana para conocer por la noche lo que se hace en este gobierno.
1: Sí, es la idea. Vamos a estar haciendo conferencias nocturnas ahora también. Pues a esta hora pues mucha gente está trabajando. Muchas amas de casa también están en casa viendo en la tele, en sus redes. Y bueno, creímos que era necesario hacerlo. Hoy en día tenemos contabilizadas 50 páginas de Facebook que están todos los días atacando este gobierno municipal. Entonces, de alguna manera tenemos que amortiguar esos golpes, dando la cara también en las noches, contestando preguntas de la gente, peticiones, dando información de lo que hicimos durante el día. Entonces vamos a estar haciéndolo, si Dios quiere, todos los días en las noches.
2: Más información: la tarde de este jueves, el presidente municipal Carlos Jacobo Rodríguez González, Jorge Alexis González Beltrán, Ricardo Aguirre y personal del Sistema Municipal de Aguas y Saneamiento realizaron trabajos de supervisión y sondeo sobre la calle Periodistas. Esto con el objetivo de detectar un posible taponamiento en la red pluvial que ha provocado acumulamiento y retorno de agua. El recorrido de inspección se realizó desde el cruce de Avenida López Mateos frente a la secundaria Benito Juárez, hacia la calle Morelia y Sinaloa hasta la colonia González, en el área del arroyo El Tornillo, donde las cuadrillas operativas llevaron a cabo revisiones en rejillas y alcantarillas para identificar el punto exacto donde se encuentra la obstrucción y restablecer el flujo continuo del agua. Alexis González destacó que el objetivo principal de estas acciones es evitar que continúe el rebrote de agua en el tramo comprendido entre la escuela, una tienda comercial y las oficinas del registro público, zona donde se han registrado las afectaciones derivadas de las lluvias recientes. Para atender la situación se desplegaron dos cuadrillas de trabajo, así como unidades tipo Bactor para realizar labores de sondeo y limpieza, estimando que las labores concluyeran en aproximadamente 4 horas. Posteriormente se estará llevando a cabo esta actividad de limpieza en el lugar, donde las maniobras contemplan el uso de pipa, equipo hidrocleaner y limpieza manual en las áreas donde sea necesario.
3: Y también es más información: el municipio no tomó conocimiento de la presencia de una especie de espuma en las aguas del río Escondido, problemática que se hizo viral a través de un video en las redes sociales, por lo que habrá de monitorearse el afluente para verificar las razones. De acuerdo al director de Imagen Urbana y Ecología, Jorge Alexis González Beltrán, no se pudo tomar muestras del agua, pero se estará vigilando el caudal y, en caso de que se vuelva a presentar, mandar a hacer los estudios para así definir su origen. Sin embargo, y de acuerdo a su experiencia, consideró que una de las causas que pudieran provocar esta contaminación es por el arrastre y la descomposición de materia orgánica como algas, ramas u hojas, generando así una espuma blanca. La otra posibilidad, añadió González Beltrán, es que la espuma sea de un color más turbio y tarde más tiempo en diluirse, contaminación que sería provocada por la presencia de aguas del drenaje o bien con detergente en el afluente.
4: Hay dos cosas, obviamente puede ser por contaminación natural o contaminación humana. Propiamente no me tocó estar ahí, pero les puedo dar algunos datos que pueden ser relevantes para poder definir qué sucedió, ¿no? Sobre todo los ciudadanos que estuvieron ahí. Cuando es contaminación humana, sucede por descomposición de la materia orgánica, como lo puede ser las algas, las hojas o las ramas de los árboles. ¿Qué sucede con estos cuando tocan el agua? Empiezan a generar ácidos grasos, y con el oxígeno del río y el movimiento generan una espuma natural. Es un proceso pues natural, como su palabra lo dice, valga la redundancia, y que genera una espuma de color blanca, que es inolora, incolora, y que se disipa muy rápido la espuma. Cuando ya empieza a cambiar de color blanco a ligeramente amarillo, un marrón oscuro, que es más pesada, que tarda en disiparse y que se concentra en grandes cantidades, pues esto nos puede determinar presencia de materia diferente, como lo puede ser aguas sanitarias o contaminación por detergentes. Entonces, pues alguna de esas dos causas es, el video aparentemente es blanco, pero ya era noche, no se veía, o tarde noche, no se alcanzaba a notar. Pero bueno, eso puede suceder, ¿no? Son las dos vertientes que pueden existir. Obviamente, basándonos en la contaminación que no es humana, pues ya sea por presencia de detergentes o de aguas sanitarias, pues esa sí es la que hay que cuidar por el tipo de sustancias que pueda haber y tener contacto directo con el ciudadano y también con los animales que viven debajo del río.
5: Faltan 23 minutos a las 8 de la mañana y en otra información, la Universidad Tecnológica del Norte de Coahuila llevó a cabo la ceremonia de graduación de la generación 2024-2026 de las carreras de Innovación de Negocios y Mercadotecnia, así como la licenciatura en Diseño y Gestión de Redes Logísticas. Durante el evento, la rectora de la institución, María Esperanza Chapa, encabezó la entrega de reconocimientos a las y los estudiantes graduados, acompañada por autoridades, invitados especiales y familiares de los egresados. En la ceremonia estuvo el presidente municipal de Piedras Negras, Carlos Jacobo Rodríguez, que dirigió un mensaje a las y los jóvenes, destacó el esfuerzo y la dedicación que representa concluir una etapa profesional. Señaló que al ingresar a la universidad significa asumir decisiones importantes que definen el rumbo de la vida de cada persona, además de reconocer el respaldo de las familias y docentes durante el proceso de formación académica. El presidente municipal resaltó que las y los jóvenes de Piedras Negras han aprendido a enfrentar distintos desafíos con responsabilidad y determinación, por lo que los exhortó a mantener siempre el criterio, la preparación y los valores en cada decisión que tomen. Además, invitó a los graduados a rodearse de personas y comunidades que impulsen su crecimiento personal y profesional. Expresó su confianza en las nuevas generaciones de profesionistas al señalar que la ciudad requiere de jóvenes preparados y comprometidos con su entorno, capaces de aportar sus conocimientos al desarrollo de la comunidad.
6: Y el gobernador del estado, Manolo Jiménez Salinas, sostuvo un encuentro con la embajadora de Francia en México, excelentísima señora Delfín Borrión, en el que reafirmaron los lazos de cooperación entre Coahuila y la República Francesa, además de concretarse la firma de un acuerdo de cooperación académica entre el gobierno del estado de Coahuila y la embajada de la República Francesa en los Estados Unidos Mexicanos. Seguimos fortaleciendo los lazos de cooperación internacional para generar más oportunidades para nuestra gente. Nos reunimos con la embajadora de Francia en México, Delfín Borrión, con quien impulsamos la cooperación económica y educativa entre este país europeo y nuestro estado. Firmamos un acuerdo de colaboración para el fortalecimiento de la enseñanza del idioma francés en las normales del estado para después desdoblarlo en las escuelas de Coahuila, destacó el gobernador. El mandatario estatal señaló que la educación es una de las principales herramientas para impulsar el desarrollo de niñas, niños y jóvenes, por lo que su administración continúa fortaleciendo estrategias y alianzas internacionales que permitan elevar la calidad educativa en Coahuila. Explicó que la educación es una de las herramientas más importantes para que puedan salir adelante, por lo que se le ha inyectado mucho tiempo, muchos planes y muchos recursos al tema educativo, siempre sumando nuevos acuerdos y alianzas que ayuden a alcanzar un mejor nivel educativo. Jiménez Salinas señaló que uno de los temas prioritarios para la entidad es el fortalecimiento de la enseñanza de idiomas, debido a la dinámica internacional que vive Coahuila como uno de los principales estados industriales y exportadores del país. Coahuila está inmerso en una dinámica internacional. Aquí conviven empresas americanas, europeas, asiáticas y canadienses. Por eso a nuestros estudiantes les interesa mucho aprender diferentes idiomas, comentó. El gobernador del estado agregó que además del desarrollo económico, Coahuila mantiene indicadores destacados con seguridad y calidad de vida.
0: En más información, una unidad que prestaba el servicio de transporte como taxi, pero que no contaba con ninguna clase de permisos, fue asegurada por las autoridades municipales durante un operativo sorpresa montado el pasado martes cerca de las 2 de la tarde. Se trata de un automóvil que fue detectado a la altura del cruce de la avenida Mar de Cortés y Boulevard Juan Pablo II, con una persona como pasajero, de acuerdo a lo dado a conocer por el coordinador operativo de la Dirección de Transporte, Alejandro de Hoyes. Detalló que tanto el pasajero como el conductor admitieron que había habido un cobro por el traslado, además de que el mismo chofer se promocionaba en redes sociales como una unidad de la plataforma Uber. Afirmó que el vehículo fue enviado al corralón municipal y se emitió la multa correspondiente, acciones que habrán de seguir, ya que se sospecha que más personas pudieran estar incurriendo en esta irregularidad.
1: Creo que fue el martes, si no me equivoco, cerca de las 2:30 de la tarde se montó un operativo por parte del personal de transporte, donde se detectó un taxi pirata, una persona que andaba prestando servicio y se anunciaba en las redes sociales como Uber. Y se montó el operativo, se logró detectar a la altura de Mar de Cortés y Juan Pablo. Se le marcó el alto y efectivamente llevaba un pasaje. Esta persona, ¿verdad?, manifestó que sí, que le cobró 100 pesos de un centro comercial a la colonia Año 2000. Se entrevista al chofer igual y sí, dijo, comentó, manifestó que se le hizo fácil, que se anunció en las redes sociales y prestó el servicio. Se le sancionó y el carro se mandó al corralón. Bueno, pues, no quiero mentir. Más seguro que sí hay personas y se está trabajando, ¿verdad?, para detectar a todas esas personas que andan prestando el servicio sin la autorización o sin un permiso del municipio.
6: Son las 7:43 de la mañana. La temperatura se encuentra en los 26 grados centígrados, 78 grados Fahrenheit. Hacemos una pausa, enseguida regresamos.
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2: Avanzamos con más información, y es que los senadores estadounidenses John Cornyn, republicano por Texas, y Jackie Rosen, demócrata por Nevada, presentaron una iniciativa bipartidista para combatir el robo y contrabando de combustible atribuido a organizaciones criminales en México, actividad que, afirmaron, se ha convertido en una fuente relevante de financiamiento para los cárteles y en un problema de seguridad regional. La propuesta, fechada el 14 de mayo, denominada Stop Fueling Cartel Violence, a ley para detener el suministro de combustible a la violencia de los cárteles en español, fue dada a conocer el miércoles y plantea obligar al Departamento de Defensa de los Estados Unidos a entregar al Congreso en un plazo máximo de 180 días, tras la eventual promulgación de la ley, un informe detallado sobre las acciones emprendidas para frenar el contrabando de hidrocarburos vinculados al crimen organizado transnacional. De acuerdo con el texto de la iniciativa, el informe deberá incluir las actividades actuales del Departamento de Defensa para impedir, interrumpir o debilitar a las organizaciones involucradas, directa o indirectamente, en el robo, desvío o tráfico ilícito de hidrocarburos, así como recomendaciones para fortalecer las acciones contra estas redes. Entre las medidas planteadas figuran el fortalecimiento de capacidades de fuerzas de seguridad en países aliados, el intercambio de información con agencias civiles estadounidenses dedicadas al combate al crimen organizado, la identificación de nodos clave en las operaciones de estas redes y otras acciones no cinéticas, es decir, sin uso directo de la fuerza militar. La iniciativa también establece como postura oficial del Congreso estadounidense que el tráfico de hidrocarburos robados debe ser tratado como un componente prioritario dentro de la estrategia de combate al narcotráfico y al crimen organizado transnacional. En este documento, los legisladores señalan que organizaciones criminales transnacionales con base en México, incluyendo el Cártel Jalisco Nueva Generación, el Cártel de Sinaloa, el Cártel del Golfo y el Cártel del Noreste, han desarrollado operaciones a gran escala para robar, desviar y contrabandear petróleo crudo, diésel, gasolina y productos refinados de la empresa energética estatal mexicana Petróleos Mexicanos. El proyecto sostiene además que estas redes criminales recurren al soborno de empleados de Pemex, además de perforar ductos clandestinamente, asaltar refinerías y secuestrar camiones cisterna para extraer y movilizar combustible.
3: El senador morenista Enrique Insunza informó que ante una embestida mediática no acudirá a la sesión extraordinaria de la Cámara Alta, por lo que pedirá licencia. En mi vida de servidor público, dijo, siempre he sido cabal en el cumplimiento de mis deberes, pero afirmó que tomó la decisión ante lo que llama una embestida mediática de personeros y medios de la derecha. Me encuentro en la Ciudad de México, en el Senado, a cuya sede he acudido desde el día de ayer en atención a la cita que nos fuera formulada para la sesión extraordinaria a celebrarse los días 28 y 29 del mes en transcurso. No obstante, ante la embestida mediática que se ha desplegado por personeros y medios de la derecha, he decidido que sea mi suplente quien participe en las sesiones de hoy y de mañana, para lo cual estoy presentando la solicitud de licencia condigna, publicó. El legislador agregó que seguirá las reuniones de comisiones y del pleno en apoyo a su bancada. Seguiré las reuniones de comisiones y la del pleno apoyando a mi grupo parlamentario con opiniones y argumentos a favor de los dictámenes que son materia de la deliberación. Insunza, quien el martes acudió en calidad de abogado de sí mismo a la sede de la Fiscalía General de la República en Sinaloa para comparecer en conexión con las imputaciones estadounidenses de nexos con el narco, fue visto por última vez en el Senado hace prácticamente un mes. El día en que se hicieron públicas las acusaciones, Insunza abandonó la Cámara Alta sin avisarle a nadie. Desde entonces solo se le ha visto en compañía de su compañero de bancada, Javier Corral. Este jueves, el Senado sesionó de manera extraordinaria para avalar el aplazamiento de la elección judicial para el 2028, considerar la injerencia extranjera como causa de nulidad de las elecciones, además de abrir la posibilidad de que los magistrados electorales se perpetúen por 18 años en el cargo.
5: Faltan 9 minutos a las 8 de la mañana, y por otro lado, la presidenta Claudia Sheinbaum afirmó que México tiene derecho a dudar de las acusaciones enviadas por Estados Unidos contra el gobernador con licencia de Sinaloa, Rubén Rocha Moya, y otros funcionarios mexicanos al insistir que no existen pruebas suficientes para proceder penalmente en territorio nacional. Tenemos derecho a dudar y que en todo caso se presenten las pruebas pertinentes, expresó. En la conferencia matutina advirtió que México no puede actuar únicamente a partir de acusaciones provenientes del extranjero y sostuvo que cualquier investigación en contra de funcionarios o políticos debe sustentarse en pruebas presentadas conforme a las leyes mexicanas. Porque si no, con una declaración de una persona de un lugar, ya con eso en contra de algún gobernador o en contra de otro o en contra de otro. Pero, como ya dije, incluso si se tratara de un gobernador que no hubiera sido electo por Morena, sino por otro partido político, estaríamos actuando de la misma manera. Insistió que en el gobierno mexicano se mantiene la cooperación y coordinación con Estados Unidos, pero advirtió que ello no implica aceptar acusaciones sin sustento judicial. Si hay personas que cometieron algún delito, por supuesto, pero que tengan pruebas con base en las leyes mexicanas. La mandataria aseguró que la posición del gobierno mexicano no busca encubrir a funcionarios o políticos de Morena, sino defender la soberanía nacional y evitar que acusaciones provenientes del extranjero determinen decisiones políticas internas sin sustento judicial.
6: Y también la presidenta Claudia Sheinbaum rechazó que el citatorio de la Fiscalía General de la República a la gobernadora de Chihuahua, Maru Campos, sea una persecución política. Comentó que se trató de una convocatoria para conocer su versión sobre la participación de agentes de la CIA en un operativo para desmantelar un narcolaboratorio. No se le está imputando nada. De acuerdo con lo que informó la Fiscalía, a la gobernadora se le convocó para que pudiera dar su versión sobre lo que ocurrió en esa circunstancia. Se quiso plantear que estamos en contra de que se desmantelen laboratorios. ¿Cómo vamos a estar en contra?, dijo. Comentó que la versión de una persecución política contra los opositores minimiza el caso relevante de la injerencia de fuerzas extranjeras en el país. Subrayó que será la Fiscalía General de la República quien determine lo que ocurrió. La mandataria comentó que duda de sectores que quieran influir en las elecciones de México en 2027, con la acusación de Rubén Rocha y Enrique Insunza y otros 8 funcionarios de Sinaloa, como lo acaba de comentar nuestra compañera Siboney Alvarado.
0: Con el voto de sus aliados del Partido del Trabajo y Partido Verde Ecologista de México, Morena empujó en el Senado la aprobación del dictamen en con que la segunda fase de la elección judicial se posterga de 2027 a 2028 y se posibilita la reelección de los magistrados electorales en funciones para un nuevo periodo. La minuta llegó al Senado apenas 24 horas después de que fuese aprobada en San Lázaro, donde de última hora se introdujo una reserva para la reelección de los magistrados. Los polémicos acordeones se mantienen, aunque se reducen los candidatos y se rediseñan las boletas. El dictamen fue aprobado por lo general con 87 votos a favor y 40 en contra. La reforma debe ser ratificada por al menos 17 congresos estatales. La elección judicial del 2025 fue un éxito y la oposición quiere construir una mentira. Quieren decirle al país que mover la elección judicial del 2027 al 2028 es un fracaso, alegó el morenista Saúl Monreal. Quieren hacer creer que ajustar el calendario significa renunciar al voto popular, pero quieren confundir. Por eso es que lo único que les queda, están derrotados y en el basurero de la historia. El senador naranja Clemente Castañeda reprocharía a la 4T pretender corregir el desastre de un parche que en el fondo es un reconocimiento implícito del fracaso de la mal llamada reforma judicial.
3: La aprobación de la reforma judicial que estableció la reelección de magistrados electorales evidenció diferencias al interior de la bancada de Morena en la Cámara de Diputados. La reforma fue avalada con 322 votos a favor, 132 en contra y 22 abstenciones de la bancada mayoritaria, luego de que el vicecoordinador Alfonso Ramírez Cuellar recordó que una de las principales promotoras de la no reelección ha sido la presidenta Claudia Sheinbaum, quien en marzo del 2025 2005 promovía eliminar dicha figura para legisladores y alcaldes. La modificación fue presentada de último momento y sin el conocimiento previo de todos los coordinadores parlamentarios por el morenista Sergio Gutiérrez Luna. Esta reserva aprobada permite a los magistrados Felipe de la Mata, Felipe Fuentes y Mónica Soto, quienes actualmente controlan el tribunal, a mantenerse en el cargo hasta el año 2034 junto con Reyes Rodríguez Mondragón. Ramírez Cuellar fue el principal detractor de la medida en el pleno tras calificar la propuesta como una vergüenza nacional. Solicitó a Gutiérrez Luna retirarla. Entre los legisladores que optaron por la abstención destacan figuras como la exministra Olga Sánchez Cordero, Julio César Moreno, presidente de la Comisión de Justicia, y el diputado Sergio Mayer. En comisiones del Senado, con 21 votos a favor y 9 en contra, Morena empujó sin problema la iniciativa presidencial que aplazaría la elección de la segunda etapa del Poder Judicial del 2027 al 2028. Con sus aliados del Verde y del PT, los morenistas insistieron en resaltar que la elección popular de juzgadores representa una profunda revolución al Poder Judicial. Sin embargo, con el tiempo, la legislación reglamentaria en el actual periodo extraordinario de sesiones y la reforma que agrega la injerencia extranjera como causal de nulidad de los procesos electorales no podrá aplicarse en el 2027. Así lo reconoció el coordinador de los diputados de Morena, Ricardo Monreal. Reconoció que, sin ley secundaria, la reforma constitucional quedará sin efectos para los procesos electorales del 2027 y su aplicación se pospondrá al 2030.
5: Faltan 2 minutos para las 8 de la mañana y en otra información, continúa el debate en el Senado relacionado a la postergación de la elección del Poder Judicial para 2028. En el pleno, la bancada panista en el Senado ofreció playeras con el mensaje "Yo con Rocha", a la de Morena durante el debate. Además de arropar en tribuna a su coordinador Ricardo Anaya, los panistas ocuparon la tribuna con un perchero del que colgaba una decena de playeras guinda para los de Morena. Con Anaya al frente, los panistas se pusieron playeras negras con el mensaje "Yo con Maru", para traer a escena a la gobernadora de Chihuahua, Maru Campos, a quien los de Morena no le perdonan que 2 agentes de la CIA hayan intervenido en un operativo antinarco en esa entidad. La pregunta es si los compañeros de Morena se quieren poner la playera de "Yo con Rocha", provocó Anaya. En ese momento se armó la gritería. Por Morena, Gerardo Fernández Noroña reclamó que el PAN se saliera del tema y los panistas le gritaron "que se la ponga, que se la ponga". Ningún senador de Morena se quiere poner la playera, machacaba el coordinador de la bancada azul. Nosotros sí estamos orgullosos de un estado en el que se pacta, en el que no se pacta con criminales. Rocha es un gobernador morenista que pactó con el narco y que tiene una solicitud de extradición. No hubo uno que se venga a poner la playera "Yo con Rocha", decía el ex candidato presidencial Ricardo Anaya. Cuando la bancada panista se retiraba de la tribuna sacando el perchero, uno de sus integrantes dejó al menos 2 playeras de la mesa directiva.
2: Efectivamente, nadie se la puso. En más información, Claudia Sheinbaum, presidenta de México, confirmó que existe un riesgo de intervención extranjera en las próximas elecciones estatales y judiciales. "Sí puede haber un riesgo en las elecciones en México", afirmó ante cuestionamientos de la prensa. Rechazó opinar en la decisión del Congreso de la Unión sobre la modificación para que los magistrados puedan volver a participar en la siguiente elección judicial. Aseguró que la medida deberá regularse con el fin de garantizar comicios democráticos. Afirmó que en México deciden los mexicanos, sin embargo, explicó que la ley debe garantizar soberanía democrática para evitar el injerencismo extranjero en las elecciones. Explicó que todos los mexicanos deben de estar en contra de la injerencia extranjera. El próximo año, cabe recordar, estarán en juego 17 gobernaturas, así como congresos locales y cientos de ayuntamientos. ¿Cómo poder, compañeros, determinar si existe o no la intervención, ya no hablemos de Estados Unidos, de algún otro país en las elecciones? ¿Cómo poder detectarlo?
0: Pues mira, se comenta de que la injerencia, vamos a hablar de Estados Unidos, ha provocado en diferentes países de América Latina su participación como el caso de Argentina con Milei, que si se ve a leguas, ¿verdad?, que está entregado al sionismo, y también Bolivia, Ecuador y otros países, ¿verdad?, donde pues se dejan manipular por injerencias extranjeras. Eso lo pretendían en México, o lo quieren pretender en México. Por eso se prevé que cualquier tipo de injerencia de ese tipo se anule la elección totalmente y se reanude posteriormente.
2: Pero insisto, ¿cómo saber si hay alguien que está metiendo las manos en un proceso? Extranjero, por supuesto, ¿no?
5: Sí, bueno, partiendo de justamente los antecedentes históricos que se tienen. Y, por ejemplo, hay autores, Enrique Krause, con una gran antología que a lo largo de los años ha recopiló en su momento todos los momentos más importantes históricos del último siglo, del siglo XX. A partir de la época del presidente López Mateos, se dio mucho apoyo por parte de Estados Unidos en lo económico. Fue cuando se viene el boom en la economía de México, que empieza a fortalecerse con el crecimiento en el tema del petróleo. Entonces, partiendo de esos antecedentes históricos, entendiéndose la influencia, como mencionábamos antes de entrar al aire, que ha tenido el gobierno de Estados Unidos en México, o tuvo históricamente, por eso es que se puede asociar que quiera tener algún tipo de influencia, partiendo de eso. Además de que estamos en un país, que lo reiteramos mucho, totalmente polarizado, que hay grupos que esperan intervención de extranjeros, ¿sí? ¿Y cuáles son esos grupos? Claramente la derecha. Tenemos un sistema en el que, como Estado democrático, tenemos una derecha y una izquierda, y obviamente todo lo que está haciendo el actual gobierno es mal visto por las personas que piensan de manera contraria y que buscan y esperarían que sí se dé una intervención. Si preguntas el cómo, ahí tendría que tener el gobierno mexicano los elementos para demostrar la injerencia de extranjeros en un proceso importante como es la próxima elección intermedia para definir la próxima legislatura federal. Y por otro lado, también el interés que tiene en el tema judicial. Finalmente, cuando se planteó en su primer momento que se iba a hacer una reforma en el tema judicial y que se iban a elegir las figuras, jueces, magistrados y ministros, de una manera popular, por medio de voto ciudadano, también hubo opinión de extranjeros. Aquí veíamos al embajador de Estados Unidos opinando al anterior embajador Salazar, y finalmente sí tienen otros grupos de interés, grupos creados, interés de poder influir en México. Claro.
2: Pero como tú bien lo dices, ¿no? Sí, bueno, ahí son antecedentes históricos, es decir, no es de apenas ahorita.
5: Sí, claro.
2: Que están descubriendo esa intención, ¿no?, de gobiernos extranjeros de intervenir. Yo sigo insistiendo, sería muy difícil, y lo veo en un panorama para el próximo año, 2027, en algún estado en el que algún partido vaya ganando o termine con el triunfo, y antes de que le entreguen el acta de mayoría, pues se presente el hecho de que, ¿sabes qué?, aquí están las pruebas, hubo intervención, y esa elección se va a anular. O sea,
0: yo creo que
5: pues hablando de pruebas, sí. Pues
0: se nota a leguas cuando una persona tiene injerencia de otro país. Mira, nada más la muestra es
5: Chihuahua.
0: Corina Machado en Venezuela, Milei en Argentina. Vamos a hablar de Maru Campos, que todavía no se ha confirmado, pero ella misma ha demostrado que tiene injerencia.
2: ¿Ese sería un caso para anular si hubiera...?
0: Sí, indiscutiblemente, ahí está la prueba,
3: ¿verdad? ¿Y con esta injerencia cuál sería entonces el rollo de salir a votar, por ejemplo?
0: Sí. Es un engaño. Eso no. Hemos tenido desgraciadamente con otros gobiernos de derecha que han engañado al pueblo con la votación. Y nos han engañado realmente, como tú lo dices.
3: De por sí ya tienen al pueblo tirado en el piso, de una manera, ¿no? Nos siguen pateando este gobierno, que nos acusan a México de que los gobernantes de Morena no gobiernan para el pueblo, gobiernan para ellos mismos. Entonces, aparentemente vienen como este tipo de invasión, por ponerlo entre comillas, a manera de apoyo, y de que el gobierno de Morena protege los narcos, y todas estas versiones vienen de alguna manera a demostrar que en realidad vivimos en un completo fiasco.
5: Fíjate, Mike, qué interesante lo que dices. Y como prueba esto que publica Agencia Reforma, de qué tan mal estamos en México, que el SAT, el Servicio de Administración Tributaria, reporta ingresos por más de 2.3 billones de pesos. Los ingresos del gobierno federal alcanzaron esta cantidad y se habla que es todavía superior al mismo periodo que se tuvo en estos meses de 2025. Esto refleja ingresos tributarios alcanzados en su máximo periodo de 2.703 millones de pesos. Se obtiene un crecimiento nominal de 50.559 millones de pesos. Obviamente esto también tiene que ver con las contribuciones, pero también de los ingresos que llegan al país vía inversiones. En un país donde no hay condiciones para que pueda haber desarrollo, no hay confianza, no se dan estos resultados. ¿A qué voy? Que lo que podamos percibir como ciudadanos es, si tú estás en contra del gobierno, vas a señalar, todo está mal, pero aquí están los números. Y esto nos refleja cuál es la situación real que hay en el país. Los datos ahí están.
0: Es lo que no quiere entender no quiere entender la oposición de que si hay progreso, hay desarrollo. Mira, nada más vamos a ver los programas sociales. ¿Dónde se invertía ese dinero que se reparte ahora con las personas adultas, con los discapacitados, con los escolares, con toda la gente que recibe un apoyo, una beca? ¿Dónde estaba ese dinero? Y no es cierto que esté quebrado el país, porque hay dinero para hacer obra también.
3: ¿De dónde salió? ¿De dónde salió?
0: ¿De dónde salió? Pues de los impuestos.
5: De la corrupción.
0: Pero bien manejados, bien administrados, manejado. Honestamente.
3: ¿Verdad?
0: ¿Cuándo habían ayudado al pueblo los anteriores
5: había
0: gobiernos?
5: Programas sociales, sí, pero estaban segmentados.
0: Para grupos.
5: Estaban
0: es como aquí el Mejora, nomás son para priistas.
5: Históricamente, Gortari con el Solidaridad, estuvo el Progresa con Cedillo, Oportunidades con el gobierno panista. Siempre ha habido Sin Hambre de Enrique Peña Nieto, son estos programas sociales, pero estaban muy focalizados.
12: Bueno, ya, nos desviamos un poco de tema. Al final, pues no supimos cómo se podrá demostrar injerencia de gobiernos extranjeros en elecciones. Nos vamos hasta Ciudad Acuña porque ya está lista nuestra compañera Alma Proa con su reporte de este viernes. Alma, ¿cómo estás? Buenos días.
21: Muy buenos días, compañero. Buenos días a todo nuestro auditorio. Les saludo desde el bello puerto del futuro, donde en estos momentos nos encontramos con una temperatura que se ubica en los 24 grados centígrados. Y bueno, pasando de lleno a la información, les doy a conocer que replanteando el compromiso de trabajar en estricto apego a los derechos humanos, el alcalde Emilio Alejandro de Hoyo Montemayor y el presidente de la Comisión de Derechos Humanos del Estado de Coahuila, José Ángel Rodríguez Canales, realizaron la firma de la carta compromiso correspondiente al municipio de Acuña. El alcalde manifestó que la firma de este documento permite trazar la ruta de objetivos, compromisos, así como fortalecer los lazos de unidad y comunicación con la dependencia. Resaltó que el municipio de Acuña es el primero en realizar la firma de esta carta compromiso en la región norte del estado, lo que viene a refrendar el trabajo que se ha realizado por parte de las autoridades en lo relativo al tema de los derechos humanos. En esta ceremonia protocolaria se contó con la participación del director de Seguridad Pública, Manuel Menchaca Flores, quien se comprometió a dar continuidad precisamente al proceso de capacitación que siguen los elementos de esta corporación policiaca. También les informo que dando continuidad a las acciones encaminadas a garantizar una mejor calidad de vida para los adultos mayores, el Sistema para el Desarrollo Integral de la Familia llevó a cabo la Feria de la Salud, evento en el cual se contó con la participación de personal médico y de enfermería del Instituto Mexicano del Seguro Social. Azalia Citlali Castro Hernández, coordinadora de salud, manifestó que durante el desarrollo de la jornada se realizó la aplicación de vacunas

en esta jornada, además de que aquellos que requirieron de una atención más especializada se canalizaron directamente al sector salud para que puedan así iniciar con su tratamiento. Darles a conocer, compañeros, ya en otro orden de ideas, que la responsabilidad que deberán de asumir los ciudadanos al momento de acudir a las urnas es precisamente el defender el estado de Coahuila de Narco Morena. Así lo dio a conocer la candidata del Partido Acción Nacional a la Diputación Local por el Distrito 1, Gabriela Amanda Arce Cabañas. Detalló que los gobiernos de Morena tienen al pueblo sumido en la violencia, el miedo y el abandono, y esto es lo que se tiene que evitar, por lo que el llamado es a la reflexión y a un no rotundo a la 4T. La candidata del PAN manifestó que el deber y la obligación que tienen los coahuilenses es defender la paz y la tranquilidad que impera en la entidad, el seguir haciendo precisamente del Coahuila la tierra de oportunidades. La candidata también invitó a los ciudadanos a salir a votar este 7 de junio por la mejor oferta política, que aseguró es el Partido Acción Nacional. Y continuando con el tema de la política, les doy a conocer que la fuerza y la fortaleza de la mujer acuñense se hizo presente para respaldar a los candidatos de la Alianza Ciudadana por la Seguridad, Francisco Javier Navarro Galindo y Héctor Alberto de Luna Sánchez, quienes refrendaron el compromiso de impulsar acciones que garantizan el bienestar de ellas y sus familias. Javier Navarro manifestó que la fuerza de la mujer juega un papel muy importante en el desarrollo del estado de Coahuila y del municipio de Acuña, ya que son ellas las que con su trabajo, esfuerzo y dedicación logran superar los retos, desafíos y adversidades que se presentan diariamente, no solo al interior de los hogares, sino también al interior de las empresas y comercios. Dijo que en cada colonia o sector, las mujeres han logrado escribir historias de éxito, de logros y sacrificios, porque una mujer no espera, una mujer hace que las cosas sucedan, buscando así un mejor futuro para ellas y sus familias. El abanderado del PRI, UDC, manifestó que las mujeres son el corazón de Acuña, son su fuerza y su fortaleza, son el núcleo de una sociedad que avanza y construye un mejor futuro. Es por ello que el compromiso que se tiene es el trabajar en la construcción de proyectos que conlleven a empoderarlas. Entre las propuestas que se dieron a conocer por Javier Navarro y Beto de Luna, se destaca la implementación de un programa de créditos para emprendedoras, a través del cual se pretende beneficiar a más de 10,000 mujeres, el gestionar recursos para aumentar los programas de becas y garantizar la seguridad para ellas y sus familias, para que éstas puedan transitar sin miedo por las calles y por cada uno de los rincones del estado de Coahuila. En el evento, los candidatos de la Alianza Ciudadana por la Seguridad contaron con el apoyo y el respaldo de la coordinadora regional del PRI en el estado de Coahuila, Sonia Villarreal Pérez, el presidente del PRI en Acuña, José Salvador Cano, y la presidenta de Unidad Democrática de Coahuila, Ángela María Salinas Borrego. Compañeros, esto es parte de la información generada en el Puerto del Futuro. Desde la redacción de

0: Te agradecemos este reporte, Alma, que tengas un excelente inicio de fin de semana. Buenos días.
1: Muy buenos días, compañeros.
2: Y continuando con la información, el municipio ya recibió oficialmente el documento de la Secretaría General de Gobierno en que el estado de Coahuila determina la aplicación de la ley seca para el próximo fin de semana, esto con motivo de la jornada electoral del domingo 7 de junio. El secretario del ayuntamiento declaró que esta prohibición es de carácter temporal y empezará a aplicarse a partir de

0: a 0 horas del sábado 6 de junio, por lo que los negocios deberán de dejar vender alcohol a las 11:59 minutos del viernes 5. Daniel Omar Aguilar Muñoz apuntó que la vigencia será hasta el último minuto del domingo, por lo que la venta deberá reiniciarse el lunes a partir de las 10 de la mañana, exhortando tanto a comercios y como a la ciudadanía a acatar la disposición. Aseguró que dicha prohibición aplica para todos los establecimientos en donde se tenga contemplada la venta o consumo de bebidas embriagantes, con la finalidad de fomentar el orden público y la reflexión de cara a dicha jornada electoral. El funcionario municipal advirtió que las autoridades mantendrán una estricta vigilancia para constatar que se cumpla con la disposición, y de lo contrario, no solo serán acreedores a sanciones administrativas, sino también penales.
1: Los establecimientos que aplica, Armando nos preguntaba en la semana pasada, ¿qué establecimientos va a haber criterio para la aplicación? Bueno, restaurantes, bares, cantinas, centros nocturnos, salones de eventos, tiendas de conveniencia también tienen prohibición para la venta de alcohol, supermercados, depósitos, hoteles con servicio de bebidas embriagantes, clubes sociales y servicios para eventos abiertos al público. Entonces, todos estos establecimientos estarán siendo contactados por el Departamento de Inspectores. Creo que hay tiempo de aquí al 6 de junio para que sepan de las restricciones que hay. Los establecimientos que aplica, Armando nos preguntaba en la semana pasada, ¿qué establecimientos va a haber criterio para la aplicación? Bueno, restaurantes, bares, cantinas, centros nocturnos, salones de eventos, tiendas de conveniencia también tienen prohibición para la venta de alcohol, supermercados, depósitos, hoteles con servicio de bebidas embriagantes, clubes sociales y servicios para eventos abiertos al público. Entonces, todos estos establecimientos estarán siendo contactados por el Departamento de Inspectores. Creo que hay tiempo de aquí al 6 de junio para que sepan de las restricciones que hay. Las acciones previas, pues es esta precisamente una de las acciones, dar el aviso formal, aunque ya lo habíamos la semana pasada tocado este tema, pues ya estamos oficialmente anunciando lo que la Secretaría de Gobierno hizo, una disposición de orden público. Está prohibido la venta de bebidas alcohólicas, ahí en el número 5, está prohibido suministrar alcohol como cortesía, es decir, no nada más la venta, sino también regalar, porque por ahí puede decir alguien, yo no estoy vendiendo, estoy regalando, también el suministro de alcohol. Operar barras o servicio de mixología está prohibido, está prohibida la venta por copeo, está prohibida la venta para llevar y está prohibido permitir el consumo de bebidas alcohólicas en eventos abiertos al público. Quiero hacer énfasis en este último porque algunos salones de eventos se han comunicado a la Secretaría del Ayuntamiento a efecto de ser orientados.
2: 8:19, 26 grados la temperatura. Nos vamos a la vía de comunicación. El segundo reporte de nuestro compañero Salvador González. El reportero urbano está listo en esta mañana. Adelante, mi chava, buenos días.
3: Te saludo, Ángel, con mucho gusto en esta mañana. Muy buenos días a la audiencia de Radio Zócalo Noticias. Fíjate que hay una petición de parte de vecinos del fraccionamiento Las Praderas, prácticamente último fraccionamiento en este crecimiento que ha registrado Piedras Negras en los últimos años, Ángel, acá para elegido. Bueno, lamentablemente, amantes de lo ajeno vienen a delinquir a este fraccionamiento, tomando en cuenta que son nuevas familias, vienen y dañan su patrimonio. Vecinos del sector han solicitado mayor rondín en esta zona habitacional de este fraccionamiento Praderas para pues, evitar que amantes de lo ajeno, porque señalan ahí, son amantes de lo ajeno, que vienen algunos de la Gobernadores, otros de la 24 de agosto, otros más del mismo ejido Piedras Negras, que han visto como un área de oportunidad, Ángel, delinquir aquí en este sector del fraccionamiento Las Praderas. Por ello, y ante el crecimiento, porque sí es un fraccionamiento muy enorme, acá en esta zona, en esta parte del municipio de Piedras Negras, y por ello, bueno, pues estos amantes de lo ajeno, estos ladrones que vienen y se llevan lo poco mucho que traen de patrimonio familiar, las familias ya establecidas, en esta parte de la ciudad, en este calle de estas casas de interés social, acá en el fraccionamiento Las Praderas.
2: Y es que, como bien comentas, mi chava, los amantes de lo ajeno, por no decirle de otra manera, buscan, ¿no?, todos estos sectores que están creciendo y que, pues, sobre todo son fraccionamientos con gente que por la mañana sale a trabajar y pues deja ahí desprotegida la vivienda, ¿no?
3: Son familias que viven o que trabajan en el sector maquilador, Ángel, y a veces traen los tres turnos, sobre todo en el turno, bueno, que ahorita el ladrón ya no respeta ni horarios, a plena luz del día, andan delinquiendo en las colonias de Piedra Negra, y este fraccionamiento no es la excepción.
2: Perfecto, mi chapa, pues ahí está el llamado, ¿no?, a seguridad pública para que pueda intensificar, si es que ya lo hace, los rondines de seguridad para prevenir robos en aquellos sectores. Gracias, mi chava, buenos días.
3: Muy buenos días.
0: En más información, la aerolínea Viva informó sobre una restricción temporal de ingreso a México para determinados pasajeros internacionales, medida que entró en vigor a partir de las 0 horas del día 28 de mayo del 2026 y tendrá una duración inicial de 60 días naturales. De acuerdo con un comunicado oficial emitido por la empresa, la disposición aplicará a personas que hayan permanecido durante los últimos 21 días en Uganda, República Democrática del Congo y o Sudán del Sur, siempre que no cuente con pasaporte mexicano o residencia vigente en territorio nacional. Viva señaló que la medida fue determinada por las autoridades sanitarias y migratorias del gobierno de México, por lo que exhortó a los pasajeros a verificar previamente los requisitos de viaje antes de acudir al aeropuerto para evitar contratiempos. La aerolínea destacó que los viajeros afectados por esta disposición deberán revisar la documentación y condiciones establecidas por las autoridades mexicanas antes de programar o realizar su traslado al país. Asimismo, la compañía aseguró que cualquier modificación o actualización relacionada con esta restricción será comunicada oportunamente a través de sus canales oficiales de información y de redes sociales. Hasta el momento, las autoridades federales no han dado a conocer mayores detalles sobre las razones específicas que motivaron la implementación de esta medida temporal. Sin embargo, se mantiene vigente para los viajeros provenientes de las naciones señaladas durante el periodo establecido.
4: Vecinos y familias de la colonia Vista Hermosa escucharon este jueves las propuestas de trabajo del candidato de la Alianza Ciudadana por la Seguridad a diputado local, Guillermo Memo Ruiz Guerra, esto por el distrito número 2. El abanderado aprovechó este recorrido para dar a conocer que su cierre simbólico de campaña será este domingo en el cruce del Boulevard República y Pérez Treviño en punto de las 7 de la tarde, evento que estará amenizado por el famoso grupo JLB y compañía. Por ello, invitó a la ciudadanía, simpatizantes y militantes a que lo acompañen en este importante evento, donde reiterará su compromiso de seguir trabajando por las familias de Piedras Negras y Coahuila. Memo Ruiz destacó que aún en la recta final de su campaña, continuará recorriendo las colonias de la ciudad y sosteniendo reuniones con distintos grupos de la sociedad civil, comerciantes, empresarios y ciudadanos de todos los sectores.
5: Y así seguimos tocando puertas aquí en la Vista Hermosa hoy, y vamos a apretar con todo de aquí al día miércoles, que es el último día para hacer proselitismo. Vamos a tener un cierre simbólico este próximo domingo. Vamos a estar ahí en un terreno enfrente del City Club y vamos a estar amenizando con el grupo musical JLB, que nos va a acompañar a este cierre de campaña. Así que los esperamos en punto de las 7 de la tarde para amenizar con este cierre de campaña. Sin embargo, las actividades continúan lunes, martes y miércoles, pero el domingo, pues aprovechar el domingo familiar para dar un mensaje de última semana para cierre, para el proceso electoral, que es el próximo 7 de junio. Amenizando con el grupo JLB, está invitada toda la ciudadanía en general, quien quiera acompañarnos, quien quiera acudir a este cierre, y los invitamos a todas y a todos. Y bueno, vamos a arrancar con todo, vamos a estar presentes estos últimos 6 días que quedan de campaña para estar cerca de las colonias, para llevar el mensaje y recordar lo más importante: el 7 de junio cambia el rumbo de Coahuila, se define el rumbo de Coahuila los próximos años. Es importante que todos salgamos a votar, que todos participemos, que todos defendamos a Coahuila y que sigamos manteniendo un estado seguro, un estado blindado. Veamos por nuestras familias, por el futuro de nuestros hijos y vamos todos a defender a Coahuila, todos a votar este 7 de julio.
6: 8 de la mañana con 27 minutos y avanzamos con más información. Mayra Rubí Rangel, candidata de la coalición Morena PT, señaló que ha realizado una campaña sin grilla rumbo a la recta final de este proceso electoral. La candidata a la diputación local, Mayra Rubí Rangel, destacó el enfoque de trabajo y cercanía social con la que ha dirigido sus actividades en estas semanas y dejó de lado la grilla y provocaciones que se han presentado en esta contienda electoral. La abanderada de Morena PT señaló que dentro de las impresiones que le han externado en la población, ha detectado la preocupación por el condicionamiento de apoyos sociales y el deseo de ampliar estas asistencias, como es la pensión para personas con discapacidad, una propuesta que pretende llevar al Congreso. Rubí Rangel resaltó que en los encuentros ha sostenido con la iniciativa privada y ha recibido buena aceptación hacia su proyecto político y también mencionó que busca impulsar el desarrollo económico de la ciudad, por lo que reiteró la invitación a la ciudadanía para votar el 7 de junio en las casillas y decidir el futuro de Coahuila.
7: Sí, ya estamos en la recta final, ya faltan 6 días nada más para que cierre esta campaña y pues visitando las colonias de nuevo con ese entusiasmo, saludando a la gente y llevando las propuestas y también por supuesto escuchando a la ciudadanía con las propuestas que ellos tienen. La verdad, ustedes saben, y lo que más nos piden pues es esa justicia para nuestras personas con discapacidad. Entonces, sí, seguimos hablando de temas en general, pero lo más importante en estos días es que invitemos a la gente a salir a votar, que yo sé que son es una campaña realmente que va sola, que nada más son diputaciones lo que se está contendiendo, pero hay que salir a votar porque es una función muy fundamental dentro del servicio público.
8: Ha sido una campaña en la que se ha enfocado más al trabajo en lugar de la grilla, ¿no? Que se ha dado también en esta campaña.
7: Totalmente, nos estamos enfocando en trabajo, eso sí, siempre levantando la voz cuando hay temas de injusticia, eso no vamos a parar, nosotros nada más platicamos y hablamos de lo que realmente está pasando. ¿Y qué está pasando en Coahuila? Pues que ya 2 veces la pensión para personas con discapacidad se ha votado en contra. ¿Qué está pasando también en el Distrito 2? Pues que cuando se mandó el exhorto al Congreso del Estado para que se construyeran techumbres en Piedras Negras, también los diputados del PRI lo votaron en contra. Esa es la realidad de lo que está pasando. Nosotros no estamos hablando mal de nadie, nosotros no inventamos cosas de los candidatos, pero sin embargo seguimos levantando la voz por lo que está pasando y por lo que la gente le duele.
2: En más información, durante un recorrido por calles de la colonia 24 de agosto, Gabriela López señaló que es urgente que desde el Congreso se pueda legislar para frenar que otros partidos políticos condicionen el voto ciudadano a cambio de apoyos. La candidata de Movimiento Ciudadano a la diputación local mencionó que presentará una iniciativa para modificar la reforma administrativa y que de una vez por todas se termine esta situación. Señaló que es difícil ver cómo existen institutos políticos que se enfocan solo a trabajar en su entorno y no atienden los problemas que le compete a cada uno de los niveles de gobierno. Indicó que por ello se compromete con la ciudadanía a trabajar a favor de ellos dentro de la competencia de un diputado, pero haciendo equipo con quien quiera tener un mejor Piedras Negras.
9: Vemos la necesidad de presentar una iniciativa en cuanto a la reforma administrativa para castigar a todas aquellas personas que se la han pasado condicionando los apoyos estatales y locales. De llegar al Congreso vamos a reformar esta ley para que todos los ciudadanos puedan tener acceso a sin ver color, sin ver partido.
10: ¿Qué más ofrece y también qué es lo que principalmente les pone la ciudadanía?
9: Trabajar. de la mano y hacer que se escuche su voz en el Congreso. La verdad es que Piedras Negras está pasando por situaciones difíciles y seguimos con los pleitos tanto del Estado como la localidad, y de seguir en un partido que condiciona y que se limita a trabajar nada más en su entorno, es bien difícil que Piedras Negras y que Coahuila avance y logre salir de esta economía en la que está cayendo. Nos perjudica a todos, desde el condicionamiento de los apoyos, desde la falta de empleo, desde la infraestructura de las calles. La verdad es que nunca antes habíamos visto tan mal Piedras Negras. A la colonia que vayas, en la colonia es que hay coladeras abiertas, los olores están terribles, y esto no es más que el trabajo en equipo. Si seguimos así, la verdad es que difícilmente Piedras Negras volverá a levantarse.
2: 8:32, la temperatura en 26 grados centígrados. Nos vamos a nuestra siguiente pausa comercial, es breve, volvemos.
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9: Bueno, y tras la reciente incorporación de un médico especialista en el área de gerontología, la jurisdicción sanitaria extendió la invitación a todos los adultos mayores para que puedan aprovechar los servicios de atención integral que se brindan totalmente gratuitos para este segmento poblacional. Así lo indicó Cecilia Vélez Ibarra, la coordinadora del programa de enfermedades metabólicas y envejecimiento. Detalló que dicha atención se concentra en el seguimiento a los tratamientos de cada adulto mayor que permita mejorar su calidad de vida, así como hacer una evaluación de su autonomía dentro de su cotidianidad. La funcionaria informó que la médica gerontóloga actualmente se encuentra atendiendo en el centro de salud de la colonia Mundo Nuevo, aunque apuntó que estará rotando en todas las unidades médicas de la dependencia por determinado tiempo, por lo que reiteró la invitación para acudir y programar una consulta.
10: Ahorita estamos promocionando lo que es el servicio de la gerontóloga, ¿verdad? Ella es profesionista, ¿verdad? En gerontología, la verdad es que está teniendo buena aceptación por parte de los adultos mayores. Ahorita está en consulta aquí en la unidad de Mundo Nuevo. Pues básicamente ella se enfoca, ¿verdad?, en dar tratamiento e intervención, ¿verdad?, a los adultos mayores para que puedan mejorar su calidad de vida. Hasta cierto punto, ¿verdad? Evaluar la autonomía de los adultos mayores, o sea, qué tanto pueden ellos estar solos, básicamente, ¿verdad? Realizar las actividades diarias, tomar sus medicamentos, llevar un tratamiento, ¿verdad? Que sabemos que algunos de ellos pues tienen tratamientos ya específicos a largo plazo, ¿verdad? O más bien definitivos, ¿verdad? Para mejorar su calidad de vida o en tratamiento algún padecimiento como tal. Entonces, evaluar todo ese tipo de situaciones, ¿verdad? Para darle un poco más de autonomía al paciente.
11: Será este viernes 29 de mayo cuando la Casa de la Cultura sea la sede de la presentación del libro Antología. Esto en homenaje al escritor y poeta mexicano Amado Nervo, a fin de establecer un espacio de diálogo e impresiones sobre sus diferentes obras literarias, según lo indicó Analisa Castillo Palomo. Ella es la coordinadora del mencionado recinto, quien informó que este evento contará con la participación de expositores como María Dueñas Cuellar, el presbítero José Calvillo, Marina Dayane Domínguez y el maestro Melquiades Matías Ábalos, quienes compartirán sus impresiones respecto a este libro. Añadió que la cita será será en punto de las 6 de la tarde con entrada completamente libre, por lo que extendió la invitación a todos los interesados a formar parte de este foro de discusión, así como de los diferentes espacios y talleres que realiza la Casa de la Cultura para fomentar el gusto por la lectura y las diversas obras literarias.
12: Así es, el día de mañana, viernes 29 de mayo a las 6 de la tarde, en el Teatro de la Casa de la Cultura, contaremos con la presentación de un libro. Esto es antología, un homenaje a Amado Nervo, en donde estarán pues varios expositores, ¿verdad? Van a dar a conocer, vaya, el impacto que lleva este libro. Entonces es un evento totalmente gratuito para todas las edades aquí en la Casa de la Cultura. Invitarlos a que sigamos fomentando el arte, la literatura, la escritura aquí en la Casa de la Cultura o bien aquí en Piedras Negras.
13: Que justamente la Casa de la Cultura ha sido testigo de pues estos eventos, de este gusto por la ciudadanía, por la lectura. Prueba de ello son los diferentes eventos o reuniones que se hacen aquí mismo, ¿no?
12: Así es, de hecho aún tenemos lo que es el cupo abierto a que formen parte de nuestro book club, que viene siendo tercer espacio, un espacio. Sabemos que aquí en la casa, vaya, es nuestro primer espacio, ir al trabajo es nuestro segundo espacio, vaya, realizar nuestras labores cotidianas y de diario. Entonces hay veces donde necesitamos un tercer espacio, por eso tenemos este nombre, en donde te das esa oportunidad de reencontrarte contigo mismo mediante lo que es un libro de tu interés. Y ellos van a tener su próxima reunión este 11 de junio de 5 a 6:30 de la tarde. Quien está al frente de esta vaya taller es la doctora María del Carmen Maqueo. Igual es totalmente gratuito, los invito a que sigan su página de redes sociales para que se inscriban, para que gusten y estén al pendiente, ¿verdad? De cada cuando ellos sesionan cada segundo jueves de cada mes. Como les comento, es totalmente gratuito.
14: Faltan 20 minutos para las 9 de la mañana y en otro tema, desde hace algunos días, loteros de la ciudad enfrentan un problema para obtener placas de circulación de vehículos que recientemente importaron de manera legal a través de un agente aduanal con la forma A3, declaró Oscar Martínez. El comerciante de autos usados señaló que se debe a que el nuevo sistema con el que operan los aduanales por este tipo de trámites ya no sube la información de las unidades al registro público vehicular. Mencionó que al acudir a recaudación de rentas y verificar la información, no se cuenta con ningún dato del automóvil, por lo que no se les puede dar las láminas y por lo que se pide alguna solución.
15: Ya no se pueden legalizar, de plaquear los vehículos debido a que están pidiendo que aparezcan en el Repúble. ¿Qué es el Repúble? El registro público vehicular, que es esto que tengo aquí. Los vehículos que se importan por Laredo sí se pueden plaquear porque traen el alta del Repúble. Tiene un costo de 1,042 pesos, que son $56, y actualmente Piedras Negras trabajaba de una manera que tardaban de 20 a 21 días en darse alta en el sistema, y después de que se van de alta en el sistema, recaudación te podía plaquear el vehículo porque ya aparecían en el registro público vehicular. ¿Qué está pasando ahorita? Ya no están apareciendo los vehículos que legalmente están legalizados.
16: ¿Qué o quién está frenando esto? El procedimiento para poder obtener placas.
15: No, yo creo que no es recaudación, es el sistema. Es el sistema que cambió, que hubo ya una modificación por parte de lo que son las aduanas, ya no suben el vehículo ellos a lo que es la plataforma del Repube. ¿Qué pasa? Pues recaudación entra al sistema. Si el vehículo no aparece, no pueden plaquear. Así está legalizado por aquí, por el puente. Haya pagado lo que es la legalización para plaquear el vehículo que circule legalmente en el país, no lo puede plaquear.
17: En otra información, la presidenta Claudia Sheinbaum cuestionó las evaluaciones emitidas por calificadoras internacionales sobre la economía mexicana y respondió con una lista de indicadores económicos para sostener que el país va bien pese al entorno internacional adverso. La mandataria defendió el desempeño económico de su gobierno luego de que Moody's rebajara recientemente la calificación crediticia de México y S&P modificara su perspectiva sobre el país en medio de advertencias por bajo crecimiento, presiones fiscales y deuda pública. Para que no, con una calificación con la que no estamos de acuerdo de algunas calificadoras, generar una impresión que está mal la economía mexicana, estamos bien, advirtió. En la mañana era la titular del Ejecutivo enumeró 12 indicadores económicos que, aseguró, contradicen las evaluaciones negativas emitidas por agencias internacionales. Destacó que en el primer trimestre del 2026 México registró el mayor nivel de inversión extranjera directa de su historia, con 23.591 millones de dólares. También sostuvo que la economía mexicana mantiene una de las tasas de desempleo más bajas del mundo y aseguró que se han generado 669,000 empleos adicionales. Sheinbaum afirmó además que el país alcanzó el nivel más alto de empleo formal registrado y defendió que la inflación y las tasas de interés muestran una tendencia descendiente. La mandataria atribuyó este comportamiento a los acuerdos del gobierno federal para contener precios de productos básicos y combustibles.
9: Y la Oficina de Representación Comercial de Estados Unidos busca un nivel mínimo de contenido estadounidense específico para los autos y camiones fabricados en México. Esto según fuentes de la agencia de noticias Reuters. Negociadores estadounidenses y mexicanos iniciaron este jueves conversaciones formales para reformar el TECMEC, en las que Washington exigió normas de origen regionales más estrictas, incluido un nivel mínimo de contenido específico para los automóviles y camiones fabricados en México. El nuevo estándar figura en los textos propuestos para modificar el acuerdo entre Estados Unidos, México y Canadá, dijeron dos personas familiarizadas con la posición de Estados Unidos. El acuerdo comercial se cumple 6 años y el pacto que lo precedió ha creado una economía norteamericana altamente integrada que sustenta un comercio trilateral anual de casi 1.6 billones de dólares. Lizeth Gracida, vicepresidenta de Relaciones Institucionales y Comercio Exterior de Toyota México, advirtió que el riesgo de que Estados Unidos impulse reglas de contenido específico por país, así como la permanencia de los aranceles automotrices dentro de la revisión del TECMEC, representan amenazas directas para la competitividad de México y de toda Norteamérica. Alertó que modificar el espíritu original del acuerdo podría provocar que inversiones y cadenas de suministro migren fuera de México hacia el territorio estadounidense, particularmente a estados fronterizos como Texas, que compite directamente con atraer capital automotor. Las negociaciones sobre la revisión se ven complicadas por los aranceles globales impuestos por la administración Trump de 25% sobre los automóviles y las piezas de automóvil y de 50% sobre el acero, el aluminio y el cobre, lo que pone fin, de hecho, a 3 décadas de comercio libre de aranceles en América del Norte. El representante Jameson Greer afirmó que Washington mantendrá al menos algunos aranceles sobre los productos industriales mexicanos y canadienses, aunque probablemente a tasas preferenciales. Temas como aranceles al sector automotor, la conformación de cadenas de suministro y la aplicación del mecanismo laboral de respuesta rápida estuvieron entre los que el sector privado nacional planteó en reuniones con autoridades y congresistas estadounidenses en el segundo día de la primera ronda formal de revisión del tratado entre México, Estados Unidos y Canadá, el TECMEC.
17: 8:47, 26 grados en la temperatura. Así nos vamos a nuestra última pausa. Al regresar, ya la parte final de Radio Zócalo Noticias, periodismo de verdad, con información de calibre 57, la noticia de balazos, los espectáculos y los deportes.
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14: Calibre 57, la noticia de balazo, nos presenta en su portada de este viernes. Se ahoga uno recién deportado. Intentó volver a Estados Unidos, ya había estado en el vecino país, fue deportado y bueno, tal vez tenía temas pendientes en el vecino país. Intentó ahora cruzar por el río Bravo y murió ahogado. Van 11 migrantes que han perdido la vida en lo que va de este 2026. Dice otra de las notas: manosean a señorita en tienda comercial. Fue denunciado un sujeto que ingresó a esta negociación denominada Los Eliseos. Le realizó algunos tocamientos a esta jovencita que es residente de Estados Unidos. Ya lo buscan a través de los videos captados gracias a las cámaras de seguridad con las que cuenta este negocio. Ojalá lo puedan detener pronto. Y hablando casi de lo mismo, comparece el acusado de mostrar sus miserias a este empleado de Comisión Federal de Electricidad de 36 años que pues se le hizo fácil caminando por la macroplaza, vio a una jovencita y se bajó el pantalón y le enseñó sus genitales. Este ya fue detenido y comparece por el delito de acoso sexual. Dice otra de las notas: recuperan 3 autos del lado americano, fueron y le cayeron de sorpresa a un taller y oh sorpresa, pues tenía 3 vehículos ahí que estaban siendo desmantelados, pero tenían reporte de el robo. 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

0: 7 minutos para las 9 de la mañana y vamos con información de espectáculos. Denuncian con música redadas del ICE en Estados Unidos. Becky G y Carlos Santana, el guitarrista mexicano Carlos Santana y la cantante estadounidense de origen mexicano Becky G, lanzaron el jueves el tema Mi Gran Amor, una colaboración en la que denuncian la dura realidad que viven actualmente miles de latinos en Estados Unidos a causa de las redadas migratorias. Con ritmos de pop rock, la canción narra la historia de varios migrantes que abandonaron su país en busca del sueño americano, pero son detenidos camino del trabajo pese a no haber cometido delitos, dejando atrás a toda una familia. Y en otra información, anuncian fechas en Monterrey y Ciudad de México, Maroon 5. En México, la banda Maroon 5 reveló las más recientes fechas de su esperada gira internacional 2026, agregando nuevas paradas en Ciudad de México y Monterrey. La banda de pop rock estadounidense Maroon 5 reveló el jueves las más recientes fechas de su esperada gira internacional, agregando nuevas paradas para Brasil y México. Y por último, el universo cinematográfico está expectante ante el próximo lanzamiento de La Mano de Dante, una producción ambiciosa y esperada del año con el legendario Martin Scorsese sumado al proyecto como productor ejecutivo y como una de las piezas claves del elenco. Es parte de la información de espectáculos.
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4: Vamos con la información de los deportes. El día de ayer fue presentado ya de manera oficial Renato Paiva como entrenador del equipo de Santos Laguna. Gonzalo Pineda, Renato Paiva y Alejandro Irarragorri Calt estuvieron presentes ahí cuando hicieron el anuncio ante los medios de comunicación de que el estratega Renato Paiva será quien tome ya las riendas del equipo a partir de ya, y vaya que le urge una reestructura al equipo de la comarca lagunera. Lidera Messi convocatoria. Ayer se dio a conocer la lista final de jugadores que conforman la selección argentina de fútbol, y Lionel Messi estará jugando su sexto mundial, nada más así, histórico Lionel Messi. Tiene Tigres activación en hotel de concentración. Recordar que este fin de semana, el sábado 30, enfrentará al Toluca en la final de la Copa de Campeones de la CONCACAF. Y en el básquetbol, lo hablábamos ayer, que los Spurs de San Antonio tendrían que estar muy atentos y aplicados si querían forzar al séptimo juego, y así ocurrió el día de ayer. Derrotaron 118-91 al Thunder de Oklahoma y ahora han forzado a un séptimo juego. Ya no hay más vuelta de hoja de este encuentro. Saldrá el rival de los Knicks de Nueva York para la gran final de la NBA. Ya para finalizar, los dueños, algunos de los dueños de equipos de la béisbol, de la liga de las grandes ligas del béisbol de los Estados Unidos, han propuesto el primer tope salarial. Ya hay obviamente algunas respuestas a favor, otras en contra, y se vislumbra pues que pueda presentarse otro gran conflicto laboral, como ya ha ocurrido en otras ocasiones. Vamos a ver en qué termina esta intención de poner un tope salarial en las grandes ligas del béisbol. Es la información de los deportes.
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4: En un minuto serán las 9 de la mañana, llegamos al final de esta primera emisión de Radio Zócalo Noticias en este viernes 29 de mayo ya.
5: Rapidísimo,
4: 30 sábado, 30, y se fue.
0: Y se agotan los días para la elección.
4: Se acaban también los días para la elección. Le agradecemos el favor de su atención, nos despedimos, las voces que usted estuvo escuchando, don Carlos Desmond, gracias, buenos días.
6: Muy buenos días, excelente viernes.
4: Miguel Ángel Pérez Ruiz, gracias, buenos días.
7: Gracias por su atención, Piedras Negras, Acuña, buenos días, del Río Eagle Pass, good morning.
4: Simone y Alvarado, gracias, buenos días.
0: Gracias y gracias por habernos acompañado.
4: Gracias también a nuestro compañero Mario Alvarado Campos en control de audios de Dinámica Auditiva. Su servidor Ángel Robles, a nombre de Armando López Capetillo, titular de este espacio informativo, le decimos gracias, buenos días, con permiso.
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18: Nuestros pensamientos más importantes son los que contradicen nuestros sentimientos.
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Dale un saludo especial a las morritas de la Morelos, que andamos haciendo los pendientes del hogar. Muy bien. Mándale un saludo a la morrilla, también a la de la mañana, la de zapatillas de piso, pantalón de mezclilla, blusa oscura, lente oscuro, pelo rubio, todo el glamour, toda la crema al asador, toda la crema al asador. Bien empoderada la mujer, bien empoderada. Lente oscuro, playera acá, oscura y jeans, y zapatillas de piso y no. Camina como si no la mereciera el piso también. Qué bárbaro. Cuánta humildad.

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0: estás alegre, ya estás inquieta por dar a conocer todas y cada una de las promos que tenemos para el día de hoy en fin de semana. Karina Necher está en vivo desde HEB el día de hoy para activar y compartir todo lo que tiene el día de hoy en promoción activada HEB. Adelante, Karina.
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0: Gracias, Karina, en vivo desde HEB. 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Ahí está Angelito Pérez, listo para apoyar a Karina con todo lo que tiene que ver con activaciones de HEB en fin de semana. Nosotros seguimos, no paramos. En fin de semana nosotros no paramos. Así es, no paramos, seguimos. Avanti, avanti. Aquí está la Fiera de Ojinaga y la neta que no. Neta que no.

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1: Hoy esperamos un cielo mayormente soleado con una temperatura calurosa llegando hasta los 36 grados centígrados en la sombra. El viento estará soplando del sureste entre 15 y 20 kilómetros por hora. Para esta noche el cielo continúa parcialmente nublado, la mínima desciende a los 23 grados. Para mañana continúa el calor, 35 como máxima, medio nublado, y por la noche 23 grados como mínima. Para el próximo domingo, 35 como máxima y la mínima en los 24 grados.
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9: 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Adelante, Karina.
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3: No hay por qué conocer los pensamientos de los demás. Basta con mirar atentamente la expresión de sus rostros.
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1: Adelante, Karina.
2: No. Ya se está poniendo el ambiente.
1: No te estaba poniendo una belicona, pero tranqui. Una belicona tranqui.
2: No, hoy que se desordene todo.
1: No, tranquila, espérate.
2: Vamos a acabar con lo que se ponga enfrente. Bueno, ya no vamos a contar con ustedes.
1: Nada más que saquen los combos, saca los combos de ahí.
2: Óigame, bebé, pero ya no me voy a juntar con ustedes. Son bien víboros, de veras, Seba.
1: El que está ahí.
2: Se va a ir con el chamuco.
1: El que está ahí nomás está viendo a cuenta cómo se contonean los carritos.
2: No, está bárbaro. Oh. Entró siendo un santo y ahorita va a ser parte de la santa redible. Don Diablo. Oye, lo bien lo que te digo. Pero ¿sabe qué? 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
1: Pregunta Mike, ¿por qué le dices Monchito 2?
2: Porque el hermano, como ya gana dólares, el Monchito resucitado, nunca lo veo.
1: O sea, es Monchito, el de Eagle Paz.
2: Es el resucitado.
1: Ese es el
2: resucitado. Sí, se volvió bien altanero, siempre potente, soberbio. Gana dólares, ya no habla.
1: Ah, no, y aparte, está peor que el que tienes ahí.
2: No. No, este ya le anda ganando,
1: Aquel es coqueto, ojo alegre, y también empieza a mandar.
2: Este también. No, mijo, anda.
1: Desatado.
2: Tremendo. No, ya lo perdimos. Ya no es la dulzura de buen niño que era antes, ya no.
1: Muy bien. Vámonos.
2: Adiós.

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3: Para hoy esperamos un cielo mayormente soleado con una temperatura calurosa llegando hasta los 36 grados centígrados en la sombra. El viento estará soplando del sureste entre 15 y 20 kilómetros por hora. Para esta noche el cielo continúa parcialmente nublado. La mínima desciende a los 23 grados. Para mañana continúa el calor, 35 como máxima, medio nublado, y por la noche 23 grados como mínima. Para el próximo domingo, 35 como máxima y la mínima en los 24 grados.
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3: 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El crecimiento es continuo, de toda la vida, porque todos los días aprendemos algo. Cada día vivimos diferentes circunstancias y si nos adaptamos a lo que se vaya presentando, solo así podemos vivir a plenitud. Tenemos que ir aprendiendo. Los seres humanos somos como células vivas de una sociedad y cada uno tiene su misión y personalidad propia. Este fue un momento ANSPAC.
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1: Son las 12 del día. Es la hora del Ángelus.
2: El ángel del Señor anunció a María y concibió por obra del Espíritu Santo. He aquí la esclava del Señor, hágase en mí según tu palabra. Y el Verbo se hizo carne y habitó entre nosotros.
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0: ¿Por qué somos así, Chihuahua? ¿Por qué? ¿Por qué? ¿Por qué? Buenas tardes. ¿Cómo le va a usted en este inicio, así como que bien rico, weekend time? Espero que mega bien, ¿sí? Si es que tiene planes para el día de hoy. Está el señor sol en todo su esplendor. Digo yo, si así fuera el clima en Piedras, como ahorita estaría, pues está chido, ¿no? No está tan... Digo, está aguantable. Digo yo. Oh, digo yo. Me dicen, es que tú eres team calor. Sí, a mí me gusta mucho el calor. Me gusta mucho el sol, pero el de Mazatlán. ¿A quién no? Y luego tengo unos amigos allá tan hermosos. Aparte, guapísimos. Súper lindos. Allá está Enrique. Está Rubén. Christopher. En fin. A todos los que ya les cayeron las utilidades, sepan aprovecharlas al máximo, ¿eh? Sepan aprovecharlas al máximo. Y si a uno le pagan sus utilidades, recuerde que ya nada más este mes de mayo, si no vaya, o sea, y cheque el dato. O sea, no sé qué, que yo no se deje. Así de que... No, es que no nos dieron. No, vaya a checar a ver la situación. ¿Quién anda por acá? Ya mandando sus WhatsApp a la estación de la raza, la Superestelar, 878-791-9303. Ya disponibles para... Disponible para ustedes, ¿sí? Para que manden sus WhatsApps. Te veníamos oyendo la Santa, ¿no? La verdad que está increíble la programación que tiene Edith Domínguez. Sí, muy padre, muy variadita. Y luego tiene mucha música tejana perroncísima. Para toda la raza que somos de frontera, ¿verdad? Una buenas tejanas nunca pueden faltar.
1: Buenos días, hermosura, preciosura. ¿Quién te quiere, momis?
0: Espero que tú.
1: Paz. Un besote, momis. Un besote bien grandote, momis.
0: Mándamelo.
1: Buenas tardes, bendiciones.
0: Que me lo mande, que me lo mande.
1: Vamos con la Santa, mami, porque tú también eres buena ahí. Mira, ponte uno de los palominos y verás, tú también eres buena.
0: Ay, sabes endulzar el oído, ¿verdad? Que diga, ay, sí es cierto. Tienes razón. Si te pongo una de los palominos, o sea, que también, bueno, no. Yo sé... Reconocer cuando alguien está así como, o sea, la verdad, yo dije, bueno, déjame le cambio tantito a la Santa a ver qué rollo, que es hermana aquí de la super. Cállate los ojos, dije, ay, no, le tenía todo bueno escuchando a Edith Domínguez con la estación La Santa. Muy bonitas rolas, de esas que dices recordar, es volver a vivir, como se llamaba antes con recuerdo, ¿no? ¿A poco no? Pues saludos a todos los vatos que saben endulzarle el oído a la mujer. Y a todas las mujeres que se la creen. Sí, o cuando así Ay, no quiero empezar a echar a los hombres porque luego me van a salir con que... Momis, ¿quién te hizo tanto daño? No, ¿quién me sigue haciendo daño? ¿Quién? ¡Ay! ¡Hoy no más! Sin ti. ¡Ea! Saludos para todos mis amigos taxistas. En esta bonita tarde. Aquí están los palominos. A todos los amargados allá en el menos Downtown Eagle Pass. Angelito González, saludos. Saludos allá en Allende. Arrasa.

Y duele el amor. Oh, sí, dice aquí, momis. Momis lovers, excelente tarde. Pollito Guerra, Isaac, Ayana Allende nos están escuchando y se nos complace con una de los Reyes del Camino. Esta canción la vamos a dedicar a un señor, oh, no, no, no, no, no, que hoy está cumpliendo años, que hoy está de manteles largos. Don Juan Guerra, felicidades y muchas gracias a Dios por esos 78 años de vida, que Dios le dé vida y salud a lo grande. Así de que muchísimas felicidades. Aquí está de parte de su hijo, Polito Guerra. Ájale, Coque, y ese milagro, ¿qué andas haciendo por acá? ¿Ya le cambiaste de la Santa a la Superestelar o qué?

papás o ellos hermosos, buenos padres, sí, porque muchos pueden decir, ah, sí, soy papá, pero ni en cuenta, ni nada, ni tiempo a los hijos, ni siquiera, ¿verdad? Un apoyo ahí incondicional, estar. Todos sus papás que son papás, así, que dan en calidad. El saludo para ustedes. Hay muchos, muchos. Mi padre es uno de ellos, gracias a Dios. Tengo un papá súper ATM, súper ATM. Qué malo eres, Carlitos, de veras, ¿eh? Qué crueldad la tuya. No me acuerdo si tengo tu WhatsApp personal acá. Bueno, ese es personal tuyo, ¿verdad? No me acuerdo si te tengo o no. Ahora que pase yo, vas a ver. Así de todo. Sí, mira, ya no ocupo. Aquí ando yo ya en la Whataburger. En Whataburger. Angelito González. Esto va para él, para que se le quite lo margarito. Margarito. No es Margarito, es buena onda el vato. Hoy nomás. Súbele, súbele, que soy el bocinón ahí en el Aguilón. Ahí en el mero downtown con Angelito González y su atento personal. Míralo. Ahí en el Easy Pound también nos escuchan a todo vuelo. Muchas gracias. Ea. En todo el centro de Eagle Pass. El mero downtown. Corazón de Eagle Pass.

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2: Esperamos un cielo mayormente soleado con una temperatura calurosa llegando hasta los 36 grados centígrados en la sombra. El viento estará soplando del sureste entre 15 y 20 kilómetros por hora. Para esta noche el cielo continúa parcialmente nublado, la mínima desciende a los 23 grados. Para mañana continúa el calor, 35 como máxima, medio nublado, y por la noche 23 grados como mínima. Para el próximo domingo, 35 como máxima y la mínima en los 24 grados.
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5: Saludos para mi amigo Coque, que ya volvió después de unas super merecidas vacaciones. Un mes y medio nomás. Saludos para el VIP, ¿eh? Pete, allá en Utah, saludos.

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2: Soy tuyo, me enamoro. Oye, qué padre. ¿Cuántas navajas tienes, Pete? ¿Cuántas navajas tienes en total? Dice, saludos, te escuchamos acá en Guerrero, Coahuila, en la planta de gas. El saludo para ustedes allá en Guerrero, Coahuila. Todavía hay agua en Guerrero, Coahuila. Ahí había como un canal, ¿no?, de agua así, donde van y también es como un bañario, ¿no? ¿O me equivoco? Hace un montón que no voy a Guerrero. Me perdió las ruinas, ¿verdad? Ahí de San Bernardo. Pero bueno, ahí les mandamos el saludo. Ya nos están escuchando en la planta de gas, escuchando la Superestelar. Muchísimas gracias. ¿Tú dónde andas, Coque? ¿Dónde andas, Coquito? A ver, una foto. Foto, foto, foto. ¿Y tú, Carlitos? ¿Tú te vas a traer una hamburguesa ahí del Whataburger, eh? ¿Hoy qué es? Hoy es viernes que muchos así como que viernes de pizza, viernes de hamburguesa, viernes así como que tirar flojera en casa, de que hoy mamá no cocina, no, viernes, hoy domingo. Qué rico, ¿no? También les digo, ay, no. Ni lunes, ni martes, ni miércoles, ni jueves, ni viernes, ni sábado, ni domingo. No, sí, a veces los domingos les hago unos hot cakes y luego se quedan, no sé, ni se los comen, pero eso digo, bueno, pues mejor. Quiero, como dice Jaimito el cartero, ¿qué es que quiero? Evitar la fatiga.
3: Saludos, mami, de tu fiel radio escucha, el comandante Croqueta, aquí pendiente de la programación.
2: ¿Dónde anda, comandante Croqueta? ¿Where? ¿Anda trabajando, qué? O si me dijo y no le puse atención. Si me puedes mandar saludos. Ay, pero ¿cómo así? No puede ser. No, espéreme tantito. Aguánteme el corte. Ahorita aquí lo vamos a... Es que aquí estoy checando. Saludos para mi buen amigo también, trailero Raulito. Te la canto, Raulito, ¿no? ¿Cómo decía Raulito? Ese, el que decía te la canto, era Cornelio Reina con la mafia, ¿verdad? Seguro que sí, le decía él. Seguro que sí. Entonces, estábamos acá checando el dato que le vamos a poner estas mañanitas. No tengo mañanitas aquí en la super, que oso, ¿verdad? Pero yo aquí saco unas y se las voy a poner al comandante Croqueta. Que hoy, que no se va. No se va. A ver, vamos a esperar a que baje, porque pues si no, pues cómo. Pero que hoy está cumpliendo años, así de que muchas felicidades. ¿Usted lo conoce? Hey, Diego, felicita a tu primo, el cumpleaños. Hoy cumpleaños el comandante Croqueta, así de que mil felicidades de parte mía. Obvio. Aquí desde la Superestelar, la estación de la raza. Y le tengo unas mañanitas bien perronas. Así de que ¡felicidades! Hoy viernesito, 29 de mayo. A todos los que cumplen años, felicidades. Comandante, súbele.

0: Espero que te la vayas a pasar de lo mejor. Ahí están las mañanitas. No, de nada. De nada, de nada, de nada, ya sabe. A la orden para el desorden. Vamos a ver. ¿Estás bien flaco?
1: Así me dijo, no puse atención. ¿Se me puede mandar saludos?
0: Ay, esa es mi voz, ¿a poco sí? No me eches mentira, Raúl, porque no la voy a creer. Lo que dices y luego... Capaz que ni... Es más, no tengo ni radio escucha. Me escuchan como 5 nada más. Y me mandan WhatsApp así como que... Nomás 5 personas. Nomás Coque, el comandante Croqueta, Angelito González. Carlitos nomás pasaron el presumiendo que anda donde me gustan a mí. O sea, mi restaurante favorito en Eagle Pass, que es el Whataburger. Pete. Mi amigo trailero Raúl. Dice, eres una mujer que transmite pura buena vibra. ¿Será? Hasta crees. Nadie me quiere. Ahora sí voy a estar como el gusanito. Nadie me quiere. Todos me odian. Pero bueno. Voy a pensar que sí. Para no agüitarme. Vamos a bailar. ¡Ea! A mis amigos yeseros, el saludo para ustedes. La preciosa de Lupita, allá en Colonia Mundo Nuevo, que tampoco nunca me deja.
2: Hola, momis, buenas tardes. Saludos de Lupita. Que tengas un excelente fin de semana. Bendiciones.
0: Preciosa, igualmente. ¡Ea! ¡Ea! ¡Nunca paremos de coquetear! Si no eres coqueta es porque no eres mujer. Digo,

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6: Ya, 15 minutos para que sea la 1 de la tarde, dice Lupita. Yo aquí bailando, agarrándome de la mesa, ella. Mucho cuidado, Lupita. Acuérdate que todavía no estamos del todo bien. Hola, Qué rico, ¿verdad? El viernesito con ese tipo de musiquita a todo dar.
7: Órale, órale, momis. Ya está. Acabas de herir mis sentimientos. O sea que yo no estoy en esa lista. No, hombre. Está bueno. Aquí te andamos escuchando. Ah, no te creas. Aquí andamos al pendiente.
6: Ya no me acuerdo ni qué dije. Yo andaba todo lida, pues que digo, no todos, o sea, como que... Pues no, yo ni tengo casi quien me oiga, pero es cierto, tú también estás dentro de... Me faltó tú, me faltó Ruso, me faltó Zurdo, el comandante Croqueta... Y bueno, Coque, que yo pensé que Coque ya se había ido de Chapulín a otra estación. Pero no, resulta que no. Resulta que andaba de vacaciones. Y ya volvió. Mejor vamos a bailar, Mickey Lugo. Sale y vale. Esa canción que tanto nos gusta, aquí está Reyes Locos. Esto es como agua caliente. Quiero correr por tu cuerpo. Me quemo. Súbele, Ruso, súbele, que se oiga la superestelar, Piedras Negras y Golpaz, y donde quiera que tú estés.

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2: La estación de la raza, dice por aquí. Ay, pero ¿cómo así?
3: Buenas tardes, mami. Oye, un saludo para la borrega que se está comiendo unas cangreburgues con unos saquitos de atún y un pollo rocizado. Pero el problema es que no le queda al maestro Amadeo. Y el maestro Amadeo está bien triste, mami.
2: Ay, no esté triste, maestro. Mejor póngase a saltar y todo con ma, me, mi, momu. Oh, ¿se acuerdan de esa rola?
4: Esta es la historia de todos.
2: ¡De todos! ¡Hey, hey, hey! ¡Brínquele, brínquele, brínquele! Que cuál sueño ni que nada, que medio flojera, nene, y brínquele tantito y todo se aliviana de volada otra vez todo el asunto de Lupita. ¡Ey, la Lupita, y la Lupita! Despacito, Lupita, cálmate. A los que ya están así como que el lunch,

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1: Es la una de la tarde. Te invitamos a rezar un Ave María por la paz del mundo y nuestras familias.
2: Dios te salve María, llena eres de gracia, el Señor está contigo. Bendita eres entre todas las mujeres y bendito es el fruto de tu vientre Jesús. Santa María, Madre de Dios, ruega por nosotros los pecadores, ahora y en la hora de nuestra muerte. Amén.
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Para todos los que esperan y luego llegaron los 80 años y seguían ahí esperando y nunca, como la ramito de violetas, ¿verdad? Haz de cuenta, haz de cuenta. Dice por aquí, saludos para el vaquero Vázquez, que está cumpliendo años, muchas felicidades. Y bueno, dice, para la Masterchef y el vaquero Vázquez está presente. Así que mil felicidades. ¿Quiere esta canción? Ah, cómo le gusta, ¿verdad? Es Banda MS y eso es mi mayor anhelo. ¿Cuál es tu mayor anhelo, eh?

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1: 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Oye, qué bueno que ya se pusieron contentos por acá, ¿verdad? Y luego con la canción esa que habíamos puesto hace ratito. Qué bueno. Ya le dio. Dice, qué buena canción, Omis. Ya le dio un pollo al maestro Amadeu. Amadeu, Amadeu.

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2: Hoy esperamos un cielo mayormente soleado con una temperatura calurosa llegando hasta los 36 grados centígrados en la sombra. El viento estará soplando del sureste entre 15 y 20 kilómetros por hora. Para esta noche el cielo continúa parcialmente nublado, la mínima desciende a los 23 grados. Para mañana continúa el calor, 35 como máxima, medio nublado, y por la noche 23 grados como mínima. Para el próximo domingo, 35 como máxima y la mínima en los 24 grados.
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3: Algo fuerte esta rola, no, son los nuevos federales, 1:25 p.m. Ya huele a comidita rica.
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0: onta. Ay, mira, no había visto este mensaje que mandaron por acá. Dice, un saludo para mi tío Jaime, que se está aventando un coco con mucha lechera. ¿A qué sabe? Ay, nada que ver. Un coco con lechera. Mejor un así como pepino con chilito y limón, ¿no? O una jícama. Ya no he visto si hay todavía las jicaletas. Ya no las he visto aquí en Piedras Negras. ¿Alguien sabe si todavía las están vendiendo? Ya no. Mira, se me hizo agua en la boca. Estaban bien ricas así, con un montón de chilito. No ese Miguelito, esa nada, no. Chilito así, ese picocito rico. Tampoco que pique así como que no te lo puedes comer tampoco. Que esté así como que con el saborcito a limoncito así bien sabroso. ¡Auch! Mira, se me hizo aquí.
1: 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Batiri, batiri, ba, batiri, batiri, ba, batiri, batiri, ba.
0: Pelotero la bola, va, tiri, va, tiri, va. A todos los beisboleros.

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1: Pelotero a la bola, papi. Mira, baile y baile allá en Eagle Pass, ¿verdad? Son bien bailadores allá, ¿verdad? Bailan así como que son bien divertidos. O a veces. Según yo tenía aquí yo una apartadita, estoy viendo así como que dije, a ver, algo así también como que para seguir bailando y todo. Y para que Russo se ponga a baile y baile y la bocina y todo. Russo, ya están los chicos de vacaciones, ¿verdad? ¿O no? Todavía fuiste a la una por ellos. No, sí, ¿verdad? Todavía no salen. Yo pensé que ya, es que habían dicho que sí, luego que siempre no, y luego que sí, luego que no. Y es que después en la casa son pura comedera. Abren el refrigerador que les gusta como unas 20 veces.

Este es el baile del pum pum. Saludos en la... ¿En la qué? En la ferretería Hernández. Dice que nos están escuchando. Muchísimas gracias. Que alguien pasó por ahí y dice, hey, ahí en la ferretería Hernández. Te están escuchando, mamis, a todo vuelo. Hay algunos Sikhs también que escuchan aquí a la estación de la raza. Y hay quienes también, ¿verdad? Por ejemplo, los de Abarrotes Arcoíris ya no se volvieron a reportar. Espero que estén bien. Sí, como que perdí mucha raza, ¿verdad? Desde cuando me fui de incapacidad. Entonces ahí espero que poco a poco vayan regresando. Clemente, ¿dónde andas, Clemente? ¿No te he reportado, Clemente? Ya es viernes. ¿Y las Kawasaki, ese rollo? ¿O que hoy vas a estar como que de tranqui? ¿No te vas a proyectar el día de hoy? ¡Vamos!

0: sintiendo.
1: ¿Ya lo estás sintiendo? Ay. ¿Ya estás sintiendo que es viernesito rico? Miki, no había, me faltaban de escuchar un audio tuyo pasado hablando de que te encanta endulzarme el oído.
2: ¿Cómo que te endulzo los oídos? No, pues sí, es verdad, mami. Sí, le paso, mami. Es un besote, mami. Sí, le paso y para ti sola, ¿eh? No lo repartas. ¿Cómo te caerían unas micheladotas de sol, mami? Bien heladas, de esas 16 onzas, bien
1: ¿cómo qué hora? Qué rico, ¿verdad? Y luego nos vamos allá a Quinta las Tablas, allá con mi amigo Felipe. No, hombre, no. De veras. Y miren qué gusto está ahí. No es que viente el gol, pero está tan rico. Allá a las afueras, muchos ya conocen ahí ese lugar. Está muy, muy padre. La verdad, aparte que tiene motos que yo ni me gustan a mí las cuatrimotos, ese rollo. Pero tan rico. Allá a las afueras, muchos ya conocen ahí ese lugar. Está muy, muy padre. La verdad, aparte que tiene motos que yo ni me gustan a mí las cuatrimotos, ese rollo. Pero ya te los ojos.
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13: Un momento, ANSPAC. El crecimiento es continuo, de toda la vida, porque todos los días aprendemos algo. Cada día vivimos diferentes circunstancias y si nos adaptamos a lo que se vaya presentando, solo así podemos vivir a plenitud. Tenemos que ir aprendiendo. Los seres humanos somos como células vivas de una sociedad y cada uno tiene su misión y personalidad propia. Este fue un momento ANSPAC.
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5: Perdonar es el valor de los valientes. Solamente aquel que es bastante fuerte para perdonar una ofensa sabe amar.
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7: ¿Qué tal les caería esa canción que dice quiero perderme contigo? Y luego en viernesito, todo el weekend. Qué rico, ¿verdad? Así como que en un spa bien a gusto. Pura relajación, consentirte. Qué rico, así como que te consientan. 10 de 10.

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6: A ver, pregunta seria. ¿Por qué siempre dicen cuando uno es así como que gay o algo así, le dicen, ah, es que le gusta arroz con popote? Y yo, ¿cómo arroz con popote? O sea, ni siquiera puedes comer arroz con popote, se tora ahí en el popote. Digo, en ese caso sería así como, ah, le gusta tomar caldo con popote, toma caldo con popote si se puede. Y además terminas más rápido, ¿no? Digo yo. Digo yo. Oh, oh, digo yo. Oh, oh, digo yo. Vamos a seguir bailando porque ya casi nos vamos a las noticias, y quien usted ya está en los sagrados alimentos, pues muy buen provecho. Quien ya estuvo comiendo, pues también le saludamos. Quienes estuvieron ya un break a las 12 o algo así, pues también. Quien apenas va a irse a comer a casita o va a comer por ahí en el trabajo, qué sé yo, en su automóvil, donde sea, pues muy buen provecho, ¿sí? Y pues ya me voy con esa, ¿no? Porque ya faltan 5 minutos para que sean las 2 de la tarde. Regresamos, si Dios quiere, a las 5 de la tarde, hoy viernes. ¡Ay, hoy es viernes! Ya va a terminar mi jornada laboral, ¿eh? Ahorita de 5 a 8 y ahora sí descansar y regresar hasta el domingo a las 12 del mediodía. ¿Qué voy a hacer el sábado? ¿Qué haré el sábado? Parece que voy a ir a ponerme uñas. No tengo, no, sí tengo, pero así. Que me pinten las uñitas, a darme así como que... Me voy a perder conmigo misma. ¿Dónde está la gente que le gusta el guapa? Y besos, bendiciones. Buen provecho. Buen apetito. Pi, ¿no me dijiste que vas a comer hoy? ¿Tú ya estás a dieta o ya no? ¿Qué va a ser, verdad?

0: Hola, ¿qué tal? Buenas tardes. Esta es la información. Ferromex no avisó de desalojo en la periodista. Opositores buscaron capitalizar, dice el alcalde.
1: Avanza Desasolve de la calle Periodistas. Se instalan otra bomba en el cárcamo número 3.
0: Fujicura trabaja con estabilidad. Secretaría del Trabajo descarta reajuste de personal.
1: Confirma alcalde renuncia de Michel Ibarra a tránsito. Alista enroques en corporación.
0: Empleado de Comisión Federal de Electricidad acusado de acoso sexual llega a un acuerdo reparatorio con víctima.
1: Detienen en Eagle Pass a ofensor sexual por incumplir con medidas del programa estatal.
0: Arrestan a dos sujetos por conducir motocicleta reportada como robada.
1: Vinculan a 2 meses de prisión preventiva a sujeto que robó en la zona de tolerancia.
0: Policía de Eagle Pass contempla implementar programa de vigilancia a través de drones.
1: Protección Civil advierte nuevamente por la intensidad en los rayos del sol durante el fin de semana.
0: Miente quien diga que la seguridad no es competencia de los diputados, afirma Memo Ruiz.
1: Mayra Rubí Rangel invita a la ciudadanía a razonar su voto a favor de su proyecto.
0: Propone Gabriela López reforma administrativa para no condicionar apoyos sociales.
1: Entregan nuevo gimnasio y centro recreativo Alfonso Mayén en Eagle Pass.
0: Jurisdicción exhorta a revisar y completar esquemas de vacunación en menores.
1: Virgen Peregrina de San Juan de los Lagos estará en Piedras Negras el próximo 27 de junio.
0: De esto y mucho más en esta segunda edición informativa de Radio Zócalo Noticias. Es viernes y nosotros así comenzamos.
2: Son las 2:00 p.m. en punto. 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
0: 2:06 p.m, temperatura 34 grados centígrados. Gracias a Dios, ya es viernes. Veamos cómo viene el pronóstico del tiempo para hoy. Una máxima en 35, pues nos falta un grado para alcanzar la máxima, la mínima en 23. Sábado 34 como máxima, mínima en 23, domingo 35 como máxima, mínima en 24 grados centígrados. Y ante los pronósticos de un clima soleado para este fin de semana, la Dirección de Protección Civil y Bomberos emitió una alerta preventiva a la comunidad debido a que se registrará un elevado índice de rayos ultravioleta. Y es que de acuerdo a Ari Antonio Hernández, se espera un nivel 11, por lo que se recomienda a la población no exponerse por tiempos prolongados al sol, particularmente entre la 1 y las 3 de la tarde. El titular de la corporación recomendó a quienes trabajen al exterior tomar descansos frecuentes en la sombra cada media hora, hidratarse bien, usar ropa ligera y de colores claros, así como aplicar protector solar.
4: En cuanto al clima el día de hoy, para el día viernes 29 de mayo, pues esperamos un día soleado con temperaturas máximas en los 35 grados centígrados, lo que viene siendo el viento rondando en lo que son los 10 a 20 kilómetros por hora. Hay que tener en cuenta que el índice de rayos ultravioleta el día de hoy es muy alto, esperamos un nivel 11 de lo que son los rayos ultravioleta, entonces hay que evitar exponernos al sol, sobre todo ahí de lo que viene siendo la 1 a las 3 de la tarde, es cuando tendremos el mayor pico. Hay que, si trabajamos al exterior, deberíamos ahí tomar ahí periodos para descansar en la sombra, si es posible cada media hora, hidratarnos bien, usar ropa ligera, utilizar ropa clara, Para prevenir esto, también lo que viene siendo el bloqueador solar es muy importante. Y para lo que viene siendo la noche, esperamos una temperatura mínima de los 23 grados centígrados. Ahí tendremos un ligero aumento en el viento de 15 a 20 kilómetros por hora, más sin embargo, podríamos tener ráfagas de hasta 30 kilómetros por hora, perdón.
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0: 2:08 p.m. y la temperatura en Piedras Negras se encuentra en los 34 grados centígrados. Buenas tardes, saludos allá en Acuña 92.9, Superestelar con Alma Proa en la 107.9. Ahí está el Tejano Power. Muy contento en fin de semana. Acá en la 94.5, Emanuel Infante Emiliano, el locutor número 2, el Pato. Y allá en las plataformas digitales se encuentra Edgar González, el señor Parker, a mi izquierda, Orquídea López Alec. Orquídea, ¿cómo estás? Buenas tardes.
1: Muy buenas tardes, sector Sergio, muy buenas tardes y bienvenidos a esta, la segunda emisión de Radio Zócalo Noticias. En este día 29 de mayo ya estamos por concluir este mes y bueno, hoy se conmemora el Día Internacional del Personal de Paz de la ONU y reconoce la labor y el sacrificio de los civiles y militares que trabajan en misiones de paz. Pero hoy también es el Día Mundial de la Salud Digestiva, creado para concientizar a la población pues sobre la prevención y el tratamiento de las enfermedades gastrointestinales, principalmente ahora que estamos enfrentando pues climas muy muy cálidos y es importante prevenir estas enfermedades gastrointestinales.
0: 2:10 p.m. con estos calorones, cuidado con lo que usted ingiere. Armando Valdés Martínez, ¿cómo estás? Buenas tardes.
5: Buenas tardes, sector Sergio, buenas tardes, audiencia de Radio Zócalo Noticias. Pues bien, tenemos que José Manuel, de 21 años de edad, conocido como el Pepe, así como David Misael, fueron detenidos por el motivo de violencia contra miembros de seguridad y receptación dolosa al tener en su poder una motocicleta marca itálica que fue robada a Héctor Josué Espinosa García, de 24 años, en la colonia Los Laureles. El coordinador de Ministerios Públicos, Rogelio Gómez Rodríguez, indicó que está dentro del término de las 48 horas para resolver la situación jurídica.
6: Sí, el día de ayer se pusieron a disposición a dos personas del sexo masculino. Bueno, estas personas fueron detenidas sobre la calle que se encuentra cerca de una empresa Transfasa de Piedras Negras, Coahuila. En relación a esta detención, pues bueno, obedece a un delito flagrante de violencia contra miembros o integrantes de instituciones de seguridad pública. A estas personas, al momento de su detención, se les hizo el aseguramiento de una motocicleta marca itálica, en la cual, bueno, pues el agente del Ministerio Público ya está realizando las diligencias básicas y pertinentes en relación al esclarecimiento de los hechos. También en cuanto a la Agencia de Investigación Criminal, la investigación dentro de esta carpeta de investigación, pues bueno, habría que establecer también si en su momento el vehículo que les fue asegurado pues contara con algún reporte de robo.
5: Nuestra información también tenemos que Pedro, de 36 años de edad, trabajador de la Comisión Federal de Electricidad, detenido por acoso sexual en agravio de Julia, de 22 años, a quien le mostró sus partes íntimas en la macroplaza, quedó en libertad al llegar a un acuerdo reparatorio por 7,000 pesos que fue autorizado por el juez penal y entregado a la víctima. El coordinador de Ministerios Públicos, Rogelio Gómez Rodríguez, indicó que el caso queda concluido.
6: Derivado de una puesta a disposición el día de ayer en relación a una persona del sexo masculino por el delito de acoso sexual, bueno, luego de que la gente del Ministerio Público, dentro de esta audiencia inicial, se formuló la imputación y de los datos de prueba que obran en la carpeta de investigación, se deriva la vinculación a proceso de esta persona. Por parte de la defensa, dentro de esta audiencia inicial, solicita al juez de control, hace su planteamiento con respecto a un acuerdo reparatorio. Esto, bueno, derivado de que el delito por el cual fue vinculado a proceso, que es el delito de acoso sexual, es un delito de querella, en donde como parte de los requisitos del acuerdo reparatorio son precisamente delitos que se formulen por querella o que haya iniciado este proceso por querella. Y en relación a esta solicitud planteada por la defensa, pues se corrió traslado tanto al Ministerio Público como a la víctima y asesor, quienes en estos últimos pues estuvieron de acuerdo en que se llevara a cabo este acuerdo de reparación de manera inmediata, por lo que esta causa quedó, en este caso el juez dictó un sobreseimiento.
5: Él, conocido como el Chore, 32 años, fue detenido por el motivo de robar ahí en la zona Tolerancia, en el barrio Silencio, quedó en prisión preventiva en un plazo de investigación complementario de 2 meses. Así lo dio a conocer el coordinador de Ministerios Públicos, Rogelio Gómez Rodríguez.
6: Sí, ayer se llevó a cabo la audiencia inicial una vez que esta persona fue puesta a disposición del juez de control en relación a un mandamiento judicial. Y pues bueno, la gente del Ministerio Público realizó la imputación, también expuso los datos de prueba dentro de la carpeta de investigación para efectos de solicitar la vinculación a proceso. Se destaca que bueno, de esta audiencia, luego de que el juez encontrara los elementos suficientes para la vinculación a proceso por el delito de robo agravado por cometerse en lugar cerrado, también impuso la medida cautelar de prisión preventiva de carácter justificado en una investigación complementaria de 2 meses.
5: Audiencia reenfoca noticias en este ya viernes, fin de semana, la información policiaca más importante generada al momento.
0: Señor Valdés, mañana estarán las temperaturas altas, hay una recomendación de Protección Civil, sobre todo para ustedes y nosotros, los veteranos, ¿verdad? Los que

0: Así es, estamos pendientes.
1: Órale, gracias. 2:15, hacemos una pausa, volvemos.
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0: Son las 2:18, 35 grados la temperatura. Vámonos a la ciudad vecina, a Eagle Pass, Texas, con nuestro compañero Eleazar Ibarra. Adelante, Eleazar.
1: ¿Qué tal, Orquídea? Muy buenas tardes. El proceso, audiencia de Radio Zócalo Noticias. El departamento de la policía de la ciudad de Eagle Pass está contemplando presentar al concilio municipal una propuesta, un plan para desplegar drones que se encarguen de vigilar, obviamente bajo control de oficiales certificados, la ciudad, y pues tener conocimiento de algún incidente con imágenes en tiempo real que pueda ser atendido desde antes de que lleguen las patrullas del departamento de la policía, pero también podrán servir para asistir a otras agencias de ley como el estado, quizás el departamento del sheriff, o a agencias o áreas precisamente que corresponden a la ciudad, obras públicas, parques, recreaciones. Cualquier incidente, cualquier situación puede ser captada por medio de estos aparatos. Es un plan que ha sido propuesto por originalmente por el teniente José Durán de la unidad de delitos automovilísticos de esta instancia de ley. Bueno, en base a ello, pues es como se va a presentar justamente a los miembros del ayuntamiento, del tribunal municipal, para que pues en su momento lo aprueben, si es que ven más pros que contras, y bueno, pues entonces sería algo con lo cual se pudiera decir se está compitiendo con otras fronteras como Laredo, que es donde se está aprovechando mucho la tecnología para pues aumentar los niveles de seguridad en base al crecimiento que registra justamente esa frontera relativamente vecina. De igual manera, la ciudad de Eagle Pass está en constante crecimiento y pues se requiere estar a la vanguardia justamente en los temas de la seguridad pública. Hablando de otra información, el departamento del sheriff ha detenido a un hombre de 74 años de edad, de nombre Leonardo Arroyo Alvarado, porque incumplió con los reglamentos o con las medidas que implementa el estado de Texas al programa de registro de delincuentes sexuales. Él pues en su momento se implicó en un delito de esta naturaleza.

0: Bueno, hizo, él está como los alrededor de 65, 66 delincuentes sexuales que existen en todo el condado y la ciudad de Paz. Está bajo monitoreo y cuando pues incumple alguna de las medidas, simplemente se hace acreedor a una orden de arresto para pues hacerle ver que pues están siendo objeto de revisión constantemente por los detectives encargados de este programa para efectos de que se sometan a las disposiciones que el Estado exige a través del programa de registro de delincuentes sexuales. Cambiar de domicilio, cambiar de teléfono, activar redes sociales, cualquier situación como esta, pues simplemente si no son reportadas, son motivo para órdenes de arresto, es lo que señaló esta mañana el sheriff Thomas Merver. También esa misma autoridad habló sobre el arresto de dos sujetos que contaban con órdenes de arresto. Son distintos casos que se originaron en esta comunidad. Uno de ellos es Leonardo Treviño, de 32 años. Esta persona pues fue objeto de una orden de aprehensión porque no respondió a la audiencia que tiene en una corte donde se enfrenta ante un delito de robo a casa habitación, y bueno, de tal manera que fue aprehendido y llevado al centro de detenciones Tom Bowes. Como también en el otro caso, Jesús Vallejo, de 57 años, esta persona pues violó una orden de emitida por la corte donde enfrenta dos cargos por robo cometido a casa habitación y causar también daños materiales en el mismo hecho, el mismo incidente. Este hombre fue capturado ahí por un área del Hudson Road al sur de esta comunidad y fue llevado a la prisión Tom Bowes. También los detectives de delitos automovilísticos del departamento del sheriff fueron notificados sobre el robo que ocurrió anoche de una motocross. Este vehículo fue sustraído de una vivienda localizada allá en la calle Encuentro de Loma Bonita y está pidiendo la colaboración del público en general para que si tiene información lo ha tenido a la vista este vehículo, pues simplemente que lo reporte al departamento del sheriff. Se envían los detectives del área correspondiente para que trabajen la investigación de este caso. El reporte por el momento, Héctor Sergio Orquídea.
1: Muchas gracias, Eleazar, por tu reporte. Buenas tardes.
2: Buenas tardes. 2:23 y la temperatura en la ciudad de Piedras Negras se encuentra en los 35 grados centígrados. Ya hemos alcanzado la máxima y hay que recordar la recomendación del titular de Protección Civil sobre los rayos que pueden afectar precisamente a las personas. Y sobre todo una recomendación de verdad que es importantísima. Tenga usted mucho cuidado al momento de bajar de su coche. Cerciórese, asegúrese que nadie permanezca adentro. El bebé que viene en el asiento de atrás. Por favor, ese tema de las mascotas, en me tardo 5 minutos y no pasó nada, y la dejan encerrada al pobre perrito con el vidrio a los 2 centímetros, no, bueno, es crueldad animal. Entonces, sí, no hay que permitir ese tipo de cosas. Y si usted ve que alguien deja su perrito al interior de un coche para meterse al centro comercial, repórtelo a la policía para que hagan algo al respecto, porque el calor de 35, las sensaciones de 38,
1: grados.
2: Al interior de un carro son de 43 grados centígrados.
1: ¿Sí? Así es, hay que tener en cuenta también que hay un índice UV de 11, así que es extremo, hay que ponernos bloqueador o algún tipo de mangas largas o algunas sombrillas si va usted a salir a la intemperie.
2: Eso es correcto. Salvador González, adelante, te escuchamos atentos.
3: Te saludo con muchísimo gusto, mi estimado Barbosa, en esta tarde, muy muy buenas tardes, acá en las calles de Piedra Negra, con un ligero aire fresco ante este bochornoso día. Y bueno, comentarte, hay una petición de familias que viven acá sobre la calle Copey, cruce con calle Almes, en esta zona hay una, bueno, exacto, para hacer un punto de referencia más exactos, a un costado de el COVAC del Colegio de Bachilleres, de acá en el fraccionamiento año 2000. En la mañana compartimos la petición de la mantenimiento, pintura y rehabilitación de una placita a espaldas precisamente de el salón comunitario de la colonia San Anselmo, y sobre este mismo tenor, a un costado, acá en esta área donde te comento, también está una placita, un área de juego que requiere de mantenimiento en y pintura y todo lo que refiere para tener unas mejores condiciones de área de esparcimiento familiar y sobre todo a la niñez, para darle mejor vista a esta zona. Por eso los vecinos de la colonia Año 2000 nos comparten esta petición para el Departamento de Ecología e Imagen Urbana, ahí con el ingeniero Teresa Molina Cortés, de Plazas y Parques.
2: Salvador, el titular de Protección Civil emitió una recomendación de evitar exponernos al sol ante las altas temperaturas de hoy, que ya tenemos 35, las sensaciones de 37, 38 grados. ¿Cómo se siente en esos momentos el ambiente en Piedras Negras?
3: Sí, sin duda, yo te comentaba, está bochornoso, está caluroso el día, aunque está un tanto nublado, pero pues acá en las calles de Piedras Negras sí está un tanto bochornoso, aunque con un ligero viento que sopla acá en este sector, pero bueno, no deja de estar el día muy, muy calientito, señor.
2: Sí, efectivamente, a cuidarse, Salvador, y a hidratarse también, ¿eh?
3: A hidratarse, y muy bien, señor. Por ahí decían quienes conocen el tema de la hidratación, dice una agüita de limón, pero con sal en grano, dice, caray, ¿no? Se hidrata muy bien. Bueno, nos vamos a seguir, como siempre, la recomendación que nos comparte la ciudadanía, y no de la otra, porque hay no. Mucha gente que también te recomienda
2: sí.
3: Que tomes una bebida espumosa. Esa gente hay que alejarla, señor, hay que agarrar los buenos consejos.
2: Sí, porque ese es un diurético, ese te hace ir al baño y te deshidratas más pronto, aunque en primera instancia se siente fresco, pero es un diurético, estás yendo al baño y te deshidratas, así que hay que tener mucho cuidado. Y la otra semana, Chava, pues hay ley seca por el tema de las elecciones, así que pues hay que aguantar un poquito más. Gracias, Chava.
3: Viniendo el consejo de alguien que conoce muy bien el tema, con mucho gusto lo agarramos, señor.
2: Gracias, Chava, cuídate mucho.
3: Buenas tardes.
2: Órale. 2:27, hay que hidratarnos, pero no con la cheve. Con agua.
1: No con bebidas alcohólicas, como bien lo dices, en lugar de hidratarnos, nos deshidratan, entonces hay que hidratarnos con agua, con sueros,
2: sí.
1: También, sueros caseros podemos hacer, ya nos daba, por ejemplo, Chava, nos daba una recomendación de esto del agua con limón y sal, uh-huh. que viene siendo un suero, y también es muy importante que tomemos agua constantemente. Hay ocasiones que pensamos que tomar agua nada más cuando nos da sed, y dicen que los médicos nos indican que cuando ya te está dando sed es porque ya estás deshidratado. Sí. Entonces hay que tener conciencia de que debemos de tomar agua, y entonces tomar agua aunque no se tenga sed para estar bien hidratados, principalmente en esta temporada en la que ya tenemos temperaturas muy altas. Estamos viviendo ahorita una temperatura de 35 grados, pero la sensación térmica es de 38 grados y el índice UV es de 11. Así que, y este número es extremo en cuestión de UV, así que hay que tener mucho cuidado, hay que cuidarnos porque puede ser, después pudiera pasar otra situación, ¿no? Desde una deshidratación hasta un golpe de calor. Bueno, son las 2:29. Vamos a nuestro siguiente corte comercial. Ya volvemos.
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1: Son las 2:32, 35 grados, la temperatura, y ya listo en la línea para su reporte, Armando López Capetillo. Adelante, Armando.
22: ¿Qué tal, Orquídea, Héctor, Sergio, amigos de Radio Zócalo Noticias? Tras confirmar que Zaira Michelle Ibarra Alberto decidió presentar su renuncia al área de tránsito y vialidad dependiente de la Policía Preventiva Municipal, Carlos Jacobo Rodríguez González aseguró que no están claras las razones, pero las acepta. Apuntó que la ahora exoficial estuvo varias semanas incapacitada y al retomar empezó a tener diferencias con el comisario Cruz Eliud Mercado, y a pesar de que el presidente municipal le abrió la puerta al diálogo, ella no lo aceptó. Afirmó que por el contrario dejó de reportar sus actividades y resultados, pero además, sin respetar la cadena de mando, acudió a un evento de la Fiscalía General del Estado, lo que el alcalde consideró como una falta de respeto. Rodríguez González estableció que le giró una orden a través del mismo Mercado Ramírez que ella se negó a acatar, y fue entonces cuando repentinamente, la tarde del jueves, decidió presentar su renuncia a dicho cargo.
23: Sí, se me hizo una falta de respeto, porque tenemos un orden y hay autoridades antes que ella, hay un organigrama que no se respetó. Después de que me enteré de eso, le mandé a dar una orden con el comisario, la cual ella desacató, no estuvo de acuerdo y presentó su renuncia. Esa fue la razón. Yo siempre percibí como quiera que ella no estaba a gusto aquí con nosotros. Digo, no teníamos mala relación, pero siento como que antes ella tenía un papel más protagónico en la pasada administración. Y yo siempre percibí eso, ¿no? Que ella como que no estaba 100% a gusto. Y bueno, pues está bien, pues cada quien aspira a diferentes cosas. Yo le deseo lo mejor. Lo que te puedo decir es que es un excelente elemento, de verdad. Mis respetos. Pues fue una joven que fue muy bien formada por el IUD.
22: Tras asegurar que es una gran elemento y que le desea lo mejor, el DIL Agropetense afirmó que se está analizando qué mujer policía asumirá sus funciones en las unidades de género para atender mujeres violentadas. Por lo que respecta a tránsito y vialidad, no descartó incluso la posibilidad de retomar o de retornar al actual responsable del cuerpo de inspectores, Eric Robles, y buscar un nuevo titular del área de inspección municipal.
23: Sí, tenemos mujeres valiosísimas dentro de la corporación. Entonces no vamos a tener ningún problema con eso. En el tema de la vialidad, pues antes de ser director de inspectores, Eric era el director de vialidad, podíamos hacer ese enroque. Estamos ahorita pensando en eso, se los adelanto. No es seguro, pero bueno, pudiéramos ahí volver a trabajar así. Y bueno, ya les informaremos, ¿no? Esto es muy reciente, ella presentó su renuncia apenas ayer. Y bueno, repito, que le vaya bien y que Dios la bendiga y que sea lo mejor para ella.
22: El municipio no fue informado por la empresa Ferromex de la decisión de desalojar propiedades y derribar edificaciones en una parte de la colonia Periodistas, pegada a las vías del tren, como parte de la barda de confinamiento que está en construcción. Sin embargo, y al conocer de la situación, el presidente municipal de Piedras Negras, Carlos Jacobo Rodríguez González, acudió personalmente para dialogar tanto con los afectados como con un representante y abogados de la empresa en el lugar. Aseguró que si bien el área en cuestión forma parte de vía y los posesionarios están invadiendo, se logró un consenso con los afectados así como con los empleados de Ferromex para no demoler viviendas ya construidas. Rodríguez González señaló que la Secretaría del Ayuntamiento realizó un censo de posibles afectados y en el caso de una pequeña vivienda de madera que fue demolida, él se comprometió a apoyar a la propietaria con un año de renta. Lamentó que, aprovechando esta situación, sus detractores intentaran sacar provecho político culpándolo a él de este problema e incluso incitando a algunas de las familias a protestar de manera más agresiva y quemando llantas.
23: Sí, pues cuando llego al lugar estaba el representante de Ferromex, ahí como el vocero, representante, abogado. Pues en efecto no se nos avisó nunca por parte del Departamento de Relaciones de Gobierno de Ferromex. No sé si lo hicieron porque no iban a tumbar ninguna casa, pero sí afectaron ahí, o sea, sí tumbaron uno o dos jacalitos que había y donde había gente viviendo. O sea, ellos van a respetar únicamente construcciones de bloque y concreto. Eso sí no se va a tirar. Pero por ejemplo, sí hubo una señora que vivía en un jacal y se lo tiraron. Entonces, a esta señora, yo ayer me comprometí en que le voy a buscar una casita de renta, le voy a pagar un año de renta para que no se preocupe y luego ya que agarre vuelo todo este año y luego ya que se encargue ella de pagar lo siguiente. Obviamente eso va a ser con recurso propio, no va a ser con recurso del gobierno. Vamos a buscar una casita ahí donde le cobren una renta barata y yo le voy a pagar la renta un año para que viva ahí con su hijo. Bueno, y sobre el otro, sí se dialogó ya con los vecinos, ya hubo consenso. Daniel hizo un levantamiento junto con los compañeros de Secretaría de Ayuntamiento para ver caso por caso, porque decían unos, a unos les decían que no, estamos 15 días, otros no, ya, entonces en ese proceso estamos. Pero lo que ya me alivia y lo que ya no me preocupa es de que no se va a tirar ninguna casa. Entonces, para mí eso es lo más importante.
22: Reporte, Orquídea, Héctor Sergio.
1: Muchas gracias, Armando, por tu reporte. Buenas tardes.
22: Buenas tardes.
0: 2:39 y la temperatura en Piedras Negras en los 35 grados centígrados. Pues vamos a los cruces internacionales, que también ahí hay un punto importante porque hay mucha gente que no trae aire acondicionado en sus vehículos y tiene que esperar, ¿verdad? En la fila, en el puente internacional número 1, el puente 1 tiene fila para cruzar Eagle Pass. Sí la tiene, y desde caseta a caseta, el puente internacional número 1, y en el puente internacional número 2, la fila también es de caseta a caseta. Entonces los dos cruces internacionales están llenos de caseta a caseta para que tome usted las medidas correspondientes. Hay fila para ir a la vecina ciudad de Gold Pass. Es quincena,
1: pase. Sí, y sí, paciencia, sí. Mucha paciencia. Sí, sí, sí. Y también, también hay que tomar muy en cuenta esto de, ya dábamos estas recomendaciones por este clima que estamos presentando y ya Protección Civil ha emitido también estas recomendaciones. Es importante, por ejemplo, estas personas que están en estos automóviles, pues usar algún bloqueador solar, sí. Porque pues vas en la línea y cómo quema el sol. O sea, aunque traigas el aire acondicionado, que bueno, pues ayuda bastante, ¿verdad? Para soportar el calor, pero los rayos a través de las ventanillas, pues sí, nos pueden quemar, así que hay que tomar muy en cuenta eso y también ponernos este bloqueador solar.
0: Eso es correcto. Alma Pro ya está en la vía de comunicación y con ella nos vamos. Adelante, Alma.
2: Muy buenas tardes, compañeros. Buenas tardes a todo nuestro auditorio. Te saludo desde el bello puerto del futuro, donde en estos momentos nos encontramos con una temperatura que se ubica en los 31 grados centígrados. Y bueno, pasando de lleno la información, les doy a conocer que en sesión solemne de Cabildo, el alcalde Emilio Alejandro de Hoyos Montemayor realizó la entrega de la placa de conmemorativa por el centenario aniversario precisamente de la Cámara Nacional de Comercio y Servicios Turísticos del municipio de Acuña. En el evento, el alcalde desconoció el importante rol que juega este organismo en el proceso de desarrollo y transformación del municipio de Acuña, toda vez que la organización que tienen los comerciantes ha permitido impulsar proyectos de gran beneficio para la comunidad, entre ellos el Port Play. Recalcó también que el desarrollo económico y social del municipio de Acuña tiene como base la organización y la promoción que los mismos comerciantes han realizado de la ciudad a lo largo de este siglo. Durante la ceremonia, recordó a los hombres y mujeres que han estado al frente de este organismo, en especial aquellos que el 30 de mayo de 1926 tuvieron la visión de organizarse para constituirse como un organismo que al paso de los tiempos ha logrado consolidarse como una pieza fundamental en el desarrollo económico del municipio de Acuña. También les informo que proyectos como la construcción de la Presa de la Amistad, el Puente Internacional, lo que viene siendo la operación del ferrocarril, el arribo de nuevas empresas a la localidad, se han logrado precisamente consolidar gracias al impulso que se le ha dado por parte de los socios de la Cámara de Comercio. Así lo expresó su presidente, José Santo Gómez Arizpe. Detalló que fue la visión de don Olegario Lozoya lo que llevó a la consolidación y construcción de este organismo, siendo las bases para el comercio organizado en la ciudad. Detalló que la organización que tienen como comerciantes les ha permitido incluso superar las peores crisis que han enfrentado los comerciantes, tal fue el caso de la pandemia de COVID-19, lo relacionado con la inseguridad que se vivió en el 2010, así como la desaceleración económica, por citar algunos ejemplos. Dijo que actualmente se trabaja de la mano de las autoridades municipales, tanto de Acuña como de la ciudad del Río Texas, en el proyecto para lograr la construcción precisamente del segundo puente internacional. Por último, darles a conocer que el día de hoy el Banco Internacional de Alimentos llevó a cabo lo que fue la entrega de los carritos TED a un importante número de personas con problemas de movilidad motriz. Cabe hacer mención que esta ceremonia fue encabezada por Marisa Faz Ríos, quien es la presidenta de este organismo, misma que manifestó que este programa permite a las personas con discapacidad la posibilidad de valerse por sí mismos y ser más independientes. Detalló que hay historias de éxito de personas que han logrado incluso emprender un negocio propio utilizando este medio de transporte. El compromiso que se tiene por parte del Banco Internacional de Alimentos es el trabajar de la mano con las autoridades municipales y los organismos sociales precisamente para apoyar a las familias y grupos vulnerables. Compañeros, esto es parte de la información generada en el Puerto del Futuro. Desde la redacción de Zócalo Acuña para Radio Zócalo, les informó Alma Proa.
0: Gracias, Alma, que tengas buenas tardes.
2: Igualmente, compañero, muy buenas tardes.
0: Buenas tardes, hacemos una pausa y volvemos.
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7: Son las 2:48, 34 grados, la temperatura en la línea. Ya se encuentra Ángel Robles Estrada. Adelante con tu reporte.
8: Orquídea, amigos de Radio Zócalo Noticias, muy buenas tardes, un gusto saludarlos. A muy, pero muy pocos días de que concluya la campaña, puede que ya la gran mayoría de la ciudadanía del Distrito 02 tenga listo y contemplado a quién darle su voto y a quién no, pues Mayra Rubí Rajes, quien es candidata de Morena y PT en busca de la diputación local, les pide que razonen su voto y que sea a favor del cambio que requiere Coahuila.
9: Sí, no, pues la ciudadanía está muy contenta, la ciudadanía está decidida a que ya quieren un cambio, y pues ahorita nos corresponde nada más seguirlos invitando y motivando para que voten este 7 de junio, que salgan toda la familia a votar, que verdad es la mejor elección, la mejor decisión, pues la van a tomar en las urnas. Entonces los invitamos a que este domingo, no, el próximo domingo 7 de junio salgan a votar y pues lo hagan de la mejor manera.
10: A prácticamente 4 días de que finalice la campaña, ya está analizado el cierre, ya hay...
9: Sí, yo creo que la próxima semana o a partir del domingo vamos a anunciar lugar, hora, la fecha exacta, y qué tipo de evento vamos a ofrecer para nuestra ciudadanía, con todo nuestro corazón y con mucho agradecimiento para toda la gente que nos acompañó durante los 30 días de campaña.
10: ¿Cuál es el mensaje para quienes todavía están analizando a estas alturas a quién darle el voto?
9: Sí, yo les puedo decir que no desperdicien su voto en partidos que no traen un plan nacional. Nosotros traemos una agenda no nada más legislativa, sino también nacional. Tenemos toda la coordinación con el gobierno municipal y además, ustedes lo han visto, me han visitado durante toda la semana diputados federales y secretarios federales. Entonces, tenemos toda esta vinculación con el gobierno federal, porque hay que decirlo, Morena es gobierno a nivel nacional y pues a nivel local. Entonces, hay muchas cosas que traer desde la Ciudad de México, que gestionar desde allá, pero también pues en Coahuila, ¿verdad? Darles ahí, ir a trabajar en lo que realmente se tuvo que haber trabajado en diferentes diputaciones locales anteriores y no se hizo.
8: En más información, durante uno de sus recorridos por parte del sector Acoros, el candidato de la Alianza Ciudadana por la Seguridad en busca de la diputación local, Guillermo Ruiz Guerra, dijo que a diferencia o contradiciendo lo que dicen los opositores de que los legisladores o diputados locales no tienen que ver nada en materia de seguridad, pues están equivocados, son ellos quienes aprueban el presupuesto que el gobernador destina para las diferentes obras de infraestructura de seguridad, como arcos en las entradas colindantes con otros estados, la construcción de cuarteles militares, entre otros.
11: que como ciudadanos sigamos haciendo conciencia de lo que está en juego. Quien diga que los diputados no tienen que ver con el tema de seguridad es un mentiroso. Los diputados, el Congreso del Estado son los que autorizan, somos los que autorizamos el presupuesto para que el gobierno pueda seguir ejerciendo en materia de seguridad y poderle dar gobernabilidad al estado de Coahuila. Y es una pieza bien importante para que pueda seguir funcionando este modelo de seguridad que tiene Coahuila. Y que los de Morena, el partido de Morena, lo votaron en contra el presupuesto de egresos del gobierno del estado, en donde en materia de seguridad venía una inversión muy fuerte para el tema de seguridad, para invertir en este año, que gracias a Dios hoy en día el Congreso somos mayoría, los diputados de la Alianza Ciudadana por la Seguridad del PRI, que sí estamos a favor de este modelo de seguridad. ¿Por qué? Porque es un modelo de seguridad que está probado, que lleva por mucho tiempo Coahuila siendo uno de los estados más seguros del país, en donde tenemos calidad de vida, y tenemos que seguir reforzando esto, y que los otros partidos políticos están en contra porque quieren venir a destruirlo a Coahuila, como hicieron en muchos estados del país, y que están inundados en el tema de la inseguridad. Por eso tomemos conciencia de lo que está en juego este próximo 7 de junio y salgamos todos a votar para poder seguir defendiendo este modelo de seguridad, para que continúe aquí en Coahuila y que podamos tener un estado seguro, que nuestras familias puedan estar en un estado seguro y en una ciudad segura también, como es toda la región norte y cada una de las ciudades del estado de aquí de Coahuila. Todos a votar este próximo 7 de junio, ya faltan dos domingos. Salgamos con nuestras familias, con nuestros padres, hermanos, conocidos que tengamos, para que todos salgamos y defendamos a Coahuila para que continúe la seguridad en nuestro estado.
8: Ese reporte en esta tarde, Orquídea, amigos.
7: Muchas gracias, Ángel, por tu reporte. Buenas tardes.
8: Buenas tardes.
12: 8 minutos y serán ya las 7, la temperatura, y las 3 de la tarde, 8 y serán las 3, la temperatura en los 34 grados centígrados. Pues sí, efectivamente, ya solamente nos quedan pocos días para analizar los perfiles de las candidatas y de los candidatos. Hay que meternos a las redes sociales, indagar su currículum vitae, lo que han hecho, lo que no han hecho, lo que han prometido, lo que es real, lo que pues prácticamente no les compete, pero hay que conocerlos porque pues andan pidiendo chamba, y cuando tú vas a pedir trabajo, pues tú les pides o quieres al mejor, ¿verdad?
7: Así es, y hay que recordar que, bueno, pues van a estar en este puesto tan importante en el Congreso del Estado, porque es donde se generan precisamente las leyes o estas iniciativas de ley que presentan cada uno de los diputados locales, así que es importante para, no nada más para el distrito 02, sino también para todo Coahuila, porque pues ellos están en el estado, así que es importante que nosotros nos comprometamos, que evaluemos, que participemos, no nada más evaluando perfiles, sino también asistiendo el próximo domingo 7 de junio para la votación, participar, ser partícipes de esta votación y enseñarles también a nuestros hijos esta responsabilidad y derecho, ¿no? Como ciudadanos.
12: Sí, eso es correcto, así que hay que estar muy pendientes. Y bien, lo dice el candidato Memo Ruiz, hay que llevar a toda la familia para que vaya permeando la cultura del voto, ¿verdad? Independientemente por quién vote, pero el proceso de, ¿no? El protocolo de irse, levantarse temprano, ubicar tu casilla, formarte, emitir el sufragio en la soledad de Samampara, salir y después el almuerzo, la comida,
7: hacer
12: etcétera.
7: Hacer una tradición,
12: sí,
7: familiar.
12: Sí, algo bonito.
7: Así es.
12: Vamos con Gabriel Méndez, que está en la vía de comunicación. Adelante, Gabo.
13: ¿Qué tal, Sergio Orquídea, amigos de Radio Zócalo? Muy buenas tardes, un gusto saludarlos, y justamente aprovechando que comentabas acerca del tema electoral y dando seguimiento también a las actividades de los candidatos en estos sus últimos días ya de campaña proselitista, como parte también de estos recorridos a las diversas colonias de ciudad, justamente este viernes la candidata a la diputación local en este distrito, Gabriela López, expresó su compromiso de seguir trabajando en favor de la comunidad ante el desánimo que ha detectado por el electorado debido a la situación política y social de cara a estas votaciones. La abanderada por el partido Movimiento Ciudadano compartió su iniciativa de gestionar una reforma administrativa ante el Congreso para evitar que los apoyos sociales sean objeto de condicionamiento del voto a favor de alguna fracción partidista, esto a fin de asegurar la transparencia y confianza en todo proceso electoral. Asimismo, adelantó que ya tiene confirmado su evento para el cierre de su campaña, el cual tendrá lugar este próximo miércoles 3 de junio mediante un volanteo que llevará a cabo en la rotonda del avión, a fin de aprovechar hasta el último día de estas campañas con labores de proselitismo, llevando así sus propuestas a toda la ciudadanía.
14: Pues último viernes de campaña, andamos con toda la energía y sabiendo que estamos aquí con un propósito firme y cada día lo confirmamos, como bien lo dices, con el sentir de la ciudadanía. Es bien triste haber recorrido todo este tiempo y ver cuántas carencias hay aquí en Piedras Negras. Es bien triste ver que las personas ya no creen, hay muchísima decepción, ya no creen en que se pueda hacer un cambio. Sin embargo, nuestro reto, mi reto personal, mi reto como candidata, es hacerles creer que sí puede haber un cambio, que sí habemos personas que, de llegar al Congreso, queremos trabajar de la mano del ciudadano y para el ciudadano. Hemos visto de todo, hemos vivido de todo, pero hay una chispita de esperanza. Cuando le invertimos 5 o 10 minutos al escuchar al ciudadano, nos damos cuenta que esto se puede recuperar y que sí podemos hacer un cambio bueno para que la ciudadanía vuelva a creer en las campañas, vuelva a creer en el gobierno, y sobre todo estar conscientes que, de llegar al Congreso, vamos a trabajar para ellos.
15: Mencionaba entre sus propuestas una iniciativa de índole administrativa. ¿Cuál es esa iniciativa?
14: Mira, de llegar al Congreso hay que reformar lo que es la ley administrativa para que todos los apoyos que son locales, que son estatales, puedan dejar de ser condicionados. Vamos a trabajar para el ciudadano, para que todo esto se termine sin ver color, sin ver partido, y poder seguir haciéndoles creer a ellos que todo esto se puede cambiar, porque es una realidad.
13: En más información y otras noticias muy importantes también para la comunidad religiosa, luego de que se confirmara su visita hacia la población o el municipio de Minas de Barroterán, esto para el 26 de junio, la imagen de la Virgen Peregrina de San Juan de los Lagos también ampliará su estancia en la región norte de Coahuila, al anunciar que estará presente de igual forma aquí en Piedras Negras a partir del sábado 27 del mismo mes. Así lo confirmó la diócesis del municipio mediante un comunicado emitido en redes sociales, donde el vocero de esta institución, el padre Cosme Alexis, indicó que una comitiva de la parroquia de San Juan será la encargada de recibir la imagen y traerla en peregrinación hacia el templo posterior a las 5 de la tarde del día indicado. Aseveró que aún se trabaja en detallar el itinerario que se organizará con motivo de la estancia de esta figura religiosa de gran devoción, mencionando que se contará con su presencia hasta el lunes 29 de junio, por lo que extendió la invitación a toda la feligresía con intención de venerarla o cumplir alguna manda que permita lograr la indulgencia plenaria a que pueda visitarla justamente en el mencionado templo del 27 al 29 de junio.
16: Gracias a Dios vamos a tener la visita de la Virgen, ya confirmamos también con la comitiva que trae la imagen. Como habíamos comentado, va a llegar primero la ciudad de Barroterán, llega el 26 de junio allá, alrededor de las 5 de la tarde, hora del centro de México, y se está retirando el día 27, el sábado, a las 2 de la tarde más o menos, y está llegando a la hora aquí de la frontera, aproximadamente 5 y media, 6 de la tarde, esperamos recibirla en el entronque, y después ya la traemos en peregrinación hasta aquí, hasta la parroquia de San Juan de los Lagos, aquí en Piedras Negras. Todavía estamos armando el itinerario, no hemos definido si al momento de la llegada celebraremos la misa o habrá otro momento, lo estaremos anunciando a su debido momento, pero la imagen permanecerá toda la tarde de ese sábado 27 de junio. Todo el domingo 28 de junio va a estar la imagen aquí. Como bien sabe nuestra comunidad, pues es domingo y tenemos las misas de ordinario, todas las misas que celebramos a partir de las 8 de la mañana, probablemente abramos desde las 7 con el rezo del rosario, y la imagen permanece todo el día domingo hasta por la noche. La última misa la tenemos a las 8 de la noche de ese domingo, y permanecerá un rato más abierta la parroquia, cerraremos después, y el día lunes 29 de junio, por la mañana, alrededor de las 9 de la mañana, la imagen se retira de aquí, de la parroquia. Pues estamos invitando a toda la comunidad que se sumen a este momento de fe, de devoción.
13: Con información en esta tarde, Héctor Sergio Quiria.
12: Gracias, Gabriel, que tengas buena tarde.
13: Igualmente, excelente fin de semana.
12: Igualmente para ti, son las 3:00. Nos vamos, gracias por su atención. A las 6 nos volveremos a escuchar y a las 8 nos vemos. Hasta entonces, gracias, Orquídea.
7: Muchas gracias, gracias por acompañarnos. Que tenga una bonita tarde y muy buen provecho.
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1: Palabras sabias. El fin último de todas las cosas es ser felices. No es más. ¿Pero qué es la felicidad? La felicidad está en el camino, en la búsqueda. Ahí está la felicidad. Pequeños logros, pequeñas metas. Por eso, hermanos, para ser felices, el secreto está escrito en la Biblia. Lo dijo nuestro Señor Jesucristo. Dar y recibir. Fórmula mágica. Ese es el secreto de todo. Por eso, si usted, hermano, no ha logrado el equilibrio, la felicidad, la tranquilidad, es porque algo está fallando. Estamos violando alguna ley natural o definitivamente alguna situación está haciendo que las cosas fluyan mal de manera negativa. ¿Por qué decimos esto? Porque nos hemos topado con personas que han sido embrujadas, personas nobles, personas de buen corazón, trabajadoras, que definitivamente no tienen enemigos. ¿Pero qué pasa? Estas personas sencillamente han sido atacadas por brujería. ¿Y cuál es el motivo que impulsa a la persona negativa, oscura, a hacerle un daño a alguien? La envidia. 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De hecho, ya están entrando las llamadas. Vamos a darle paso a la primera llamada. ¿Con quién tengo el gusto?
2: Devani Mariana Fernández Castro.
1: Hermana Devani, gusto de saludarla. Es un gusto que la gente participe. Por favor, proporcióneme su fecha de nacimiento.
2: El 22 de enero.
1: Perfecto, hermana. Vamos a darnos cuenta qué es lo que está pasando con usted. Vamos a desplegar las cartas del tarot. Amigos, esto que hacemos nosotros aquí es para ayudar a las personas durante el programa. Desplegamos las cartas del tarot, le damos la lectura o de la palma de la mano o su carta astral para visualizar qué es lo que pasa con todos y cada una de las personas que nos consultan. Bueno, vamos a darnos cuenta. Hermanita, el primer problema que me está marcando aquí me está indicando que usted me llama porque definitivamente tiene un problema de salud. ¿Verdad o mentira? ¿Sí o no, hermana?
2: Sí.
1: Perfecto. Y la primera carta me indica que usted tiene un problema en la chakra número 5. Me está indicando la parte del cuerpo donde usted está marcando en la enfermedad. Esa chakra número 5 es la famosa Vishuddha. ¿Pero qué quiere decir esto? Es el cuello, la garganta. Aquí en este punto central me está marcando la chakra número 5. Las dos cartas me están indicando efectivamente que usted está teniendo un problema de salud. ¿Sí o no lo que le estoy diciendo?
2: Sí.
1: Bueno, pero hermana, también visualizo que usted ya ha visitado otros curanderos y que usted ya ha pedido orientación en otras partes. Platíqueme, por favor, qué es lo que pasa con usted.
2: Sí, es que yo he ido a dos lugares en los que me han dicho que me pusieron algo en la comida. Bueno, dicen que me pusieron algo en la comida porque ya me fui a hacer exámenes médicos, de sangre,
1: ¿sí?
2: Exámenes en la faringe. O sea, a mí ya me he hecho muchos tipos de exámenes y no me sale nada. Me dicen los doctores que...

0: que no tengo nada, que o me quieren mandar al psiquiatra cuando no estoy loco. Entonces, sí, y haz de cuenta que esto empezó de un día para otro. Cada vez que me pasaba la saliva, sentía algo extraño. O sea, a veces se me atoraba la saliva, o sea, siento la saliva como que muy espesa.
1: Hermanita, usted ya ha visitado muchos médicos por esta situación, ¿sí o no?
0: Sí, nada más quería comentar algo rápido, es que mi esposo se quedó sin trabajo también desde que me sucedió esto y hemos tenido así de que constantemente muchas peleas. Y le iba a decir, y lo de la saliva espesa, que a veces se me atora, que a veces siento extraño, muy, no sé, o sea, como que muy extraño siempre. ¿Qué viene siendo eso? O sea, ¿por qué la siento así?
1: Bueno, ok, le voy a decir que me está marcando aquí las cartas del tarot. Aquí me está marcando la carta especial, que es la justicia. Me está marcando al revés. ¿Qué es lo que quiere decir? Que fue usted, o sea, me está diciendo la parte contraria. Me está diciendo que usted ha sido víctima de una injusticia. Y puedo saber que se trata de una tierra, de un terreno. Entonces, me está marcando también una persona cercana. ¿Qué es lo que quiere decir esto? Cuando nosotros como tarotistas, nosotros como sanadores, como curanderos, visualizamos las cartas del tarot, quiere decir que se ha presentado un conflicto por una propiedad o por un terreno que le ha dejado a alguien cercano a usted. Esa persona cercana está en la línea directa hacia usted. En la línea directa quiere decir que es su papá o es su abuelo el que le dejó un terreno a usted. Pero, ¿qué pasa? Como marca una injusticia, quiere decir que ese terreno se lo quitó a alguien. Me está marcando precisamente a la derecha. Quiere decir que es una persona cercana a usted y es una prima. Esta prima se quedó con ese terreno. Me está marcando aquí las cartas del tarot claramente que esta persona se quedó con ese terreno, que usted ha sufrido demasiado por esa situación, por esa injusticia que le hicieron y que no pudo hacer nada. ¿Sí o no lo que le estoy diciendo?
0: Sí.
1: Perfecto, ahora visualizamos algo importante. Hermana, usted a través de esa situación ha sufrido demasiado. Se ha tragado gran cantidad de emociones. ¿Por qué? Porque usted ha querido decir muchas cosas, pero siente que no le salen las palabras. Se le hace un nudo en la garganta y no puede explotar con todo lo que tiene que decir. Y ese es el motivo por el cual usted está muy, muy mal. Amiga, dígame algo claro. ¿Recuerda usted todos esos momentos de llanto, de dolor, que quería usted gritar muchas cosas, pero las palabras no le salían? ¿Y recuerda también usted que su prima adora la Santa Muerte? ¿Sí o no?
0: Sí.
1: Bueno, madrecita, ahí está la respuesta. Ahí está la respuesta. Aquí no hay que darle tantas vueltas a las cosas. No necesita usted ser parapsicólogo, no necesita usted ser brujo para simplemente saber las cosas. Yo como parapsicólogo despliego el tarot para poder visualizar en qué punto está el daño. Ya lo descubrimos que es aquí en la garganta, en la chakra número 5. Descubrimos que tiene que ver precisamente con una brujería. Descubrimos que esta brujería se la hicieron por ambición, por codicia. A usted lo que hicieron fue callarle la boca, le colocaron lo que nosotros conocemos como un tapaboca para que no pueda reclamar, para que no pueda hacer, no pueda decir absolutamente nada. Le voy a solicitar que venga para solucionarle su caso. Ha visitado otros lugares, no le han dado solución. Es el momento de que se dé la oportunidad con el grupo Harman International, con su servidor Yardiel. Ok, hermanita.
0: Bueno, gracias.
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1: Amigos, les decimos que es el momento en que ustedes pueden participar de este programa. en que pueden interactuar. Es el momento en que nosotros tenemos la oportunidad de hablar con ustedes, tenemos la oportunidad de sacar su mensaje, su llamada al aire. ¿Por qué? Porque este programa es para orientar, para compartir experiencias. Si usted tiene una experiencia negativa, aquí le damos la solución. Obviamente le compartimos esa experiencia a la gente para que aprenda. Queremos que usted evite el fracaso, el quemón. Ese quemón con el fuego. Así mismo pasa con las experiencias negativas. Es como nos dejan una cicatriz, una marca muy fuerte. Pero ¿cuál es experiencia negativa? Se preguntará usted. El fracaso en el matrimonio. La pérdida de los hijos, no porque se hayan, no lo haya vuelto a saber de ellos, no, porque definitivamente agarraron el mal camino, un camino negativo. Eso abarca mucho y ustedes logran entender a qué me refiero. Muchas personas están viviendo mal, ¿por qué? Porque están enfermas, enfermo de una cosa y otra y otra y otra, y no encuentra cambios en su vida. Es ahí donde le decimos, los curanderos, los sanadores, tenemos la virtud de ayudarlos. Es ahí donde nosotros podemos actuar como curanderos, como sanadores espirituales. Es donde podemos eliminar todo lo malo, todo lo negativo. Y obviamente con la gracia de Dios, del Creador. Voy a darle paso a este mensaje maravilloso que nos acaban de enviar. Y le agradezco a la persona que me escribe. Qué bueno de verdad que nos escribe. Dice, hola, yo tengo 44 años y duré ya separada casi 8 años. Tengo dos hijas adultas, ya con mis hijas mal económicamente. Y un muchacho de 18 años con tanta pereza y desubicado de la noción del hoy y el ahora, con una actitud que todo le vale. Y se me sale de la escuela, no estudia. Dígame si hay una para ese tipo de problema. Por supuesto que tenemos nosotros ayuda para ese tipo de problemas. ¿Por qué? Porque hay algo negativo que está afectando a las personas. Cuando visualizamos un nombre, fecha de nacimiento, que lo hacemos aquí en privado, desarrollamos la carta astral y encontramos un punto oscuro. ¿Esa oscuridad qué quiere decir? Que hay algo, una brujería y en su casa está afectando a las personas. Son lo que nosotros conocemos como daños generacionales. Le hicieron el daño a alguien de la casa, no a su hijo, sino a usted. Y su hijo está cargando todo esto. Pero no solo él, sus hijas también, porque sus hijas definitivamente las está castigando la pobreza, la economía muy mala, la está castigando siempre el desamor, los problemas conyugales. Entonces, amigos, ¿qué es lo que hacemos nosotros como curanderos? Ayudarle a las personas, eliminar la fuerza negativa, la brujería, la maldad y sobre todo ayudarle para que encuentren un punto de equilibrio. Señora, por supuesto que tenemos solución para ese tipo de problemas. Como obviamente su hijo no tiene voluntad, no tiene fuerza, no tiene deseo de cambio, pues no me lo va a traer a él, no va a querer, no va a aceptar venir. Pero con la fotografía de él, o con el nombre y la fecha de nacimiento, con eso nosotros podemos realizar una cadena de oración, hacer una purificación áurica y ayudarle obviamente para que su vida se equilibre, para que su vida se mejore, se balancee. Y es ahí donde aplicamos los secretos de la magia, los secretos de sanar, de curar, de ayudar a las personas. Es ahí donde ayudamos a las personas a que mejoren su vida. Señora, por supuesto que podemos ayudarle. A usted, hermano, a usted, amiga, amigo, que nos está viendo, que tiene un hijo enfermo, que tiene temores, que tiene desconfianza, que ya no se quiere bañar, un hijo que a lo mejor está inmerso en la tristeza porque lo abandonó la esposa o el esposo, porque está deprimido. Venga a vernos porque podría ser una brujería, quizá no en contra de su hijo, quizá en contra suya. Es ahí donde nosotros podemos ayudarle. 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
3: 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Escuchen estos testimonios.
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4: Pues es que yo tuve problemas allí con mi familia y encontramos un entierro un lado de la casa donde se me murió una potranca hace como 20 años y de allí para acá yo sí me han se los han extraviado muchos animales y se los han muerto cabras, borregas, vacas y por allí donde pasaban los perros, yo creo no sé qué cosa habían, porque seguido oíamos que así como que veían gente, pero no, yo nunca logré ver nada. A veces se oía ruidos encima de la casa, sí, pero de vez en cuando, no seguido, pero se oía parece que resguñaban arriba la casa. Y por eso yo vine aquí con ustedes. Ahora sí vemos, ahí sí de veras acabamos de creer que sí existen las brujerías, que sí existen las maldades. Y ya entonces así por eso ahorita venimos con usted a que sí es verdad lo que nos dice. Antes por decir no creía ya yo que existieran las maldades, porque mucha gente dice que no lo cree, que las maldades no existen. Y ahora sí, pero ya vimos que gracias a Dios que sí cura con el hermano Yardiel. Y pues le pedimos a Dios que ojalá y que lo sigan curando y que estemos bien.
3: 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Hermanos, atrévanse a tener fe, confianza, a creer, atrévase usted a generar un cambio en su vida. Está viendo el testimonio de la persona que nos consultó, una persona que vino sufriendo, cargando problemas, viviendo la muerte de los animales, enfermedades, pobreza. Amigo, dése la oportunidad de crear una vida positiva, una vida nueva, llena de energía, de prosperidad, de calma. Usted dése la oportunidad. Es el momento de cambiar su vida. Es el momento de decirle adiós a la tristeza, adiós a la enfermedad, adiós a la pobreza. Es el momento de decirle adiós a todo lo negativo, a todo aquello que enferma su vida, a todo aquello que definitivamente, hermano, le está causando problemas. Vimos a aquella persona, una persona que vino con nosotros, había sido víctima de la brujería, había recibido descargas negativas, estaba su esposa enferma, estaba muriéndose los animales. Y hoy, gracias al Creador, gracias a Dios, al Padre Poderoso, Creador del cielo y de la tierra, logramos despojar todo eso negativo, logramos destruirlo, porque eso es la magia. La magia es unir elementos para hacer el bien, para sacar adelante a aquellas personas que están agotadas, que están angustiadas. Viene alguien y me dice: maestro, es que no me han podido ayudar en ninguna parte. Yo me pregunto, si le funcionan a las personas que hacen las cosas mal, que hacen brujería, le funciona el hecho de separar una mujer, el hecho de destruir un hogar, el hecho de llevarlo a la pobreza, de que un negocio no venda, ¿por qué no funcionaría la magia para bien? ¿Por qué no funcionarían las cosas buenas? Si recuerden que venimos a disfrutar del universo, de lo que Dios le ha dado a sus hijos. Somos hechos a imagen y semejanza. Entonces, amigo, amiga, usted que ve este programa por primera vez o que ya nos ha visto antes, pero no se ha animado a venir, la duda nos bloquea, la duda nos paraliza, la duda nos deja ahí, quietos, estáticos, sin poder hacer nada. No dude, levántese, porque la duda proviene del miedo. Y el miedo es el que nos paraliza totalmente. 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Abra su corazón, abra sus manos para que nosotros podamos ayudarles. 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
1: Nos siguen llegando mensajes solicitándonos orientación y ayuda, y dice: maestro, ¿qué puedo hacer para que mi casa se armonice? Yo a esta persona le digo el secreto más sencillo, a lo mejor ya lo he dicho antes, es quemar sal. Hermano, préstame atención cómo vas a hacer un ritual especial para armonizar la casa, para romper las vibras negativas. En un comalito vas a hacer una camita de sal de grano. Si no tienes sal de grano, que lo dudo porque es un elemento muy fácil de conseguir, puedes utilizar arena. Y encima de arena o de sal de grano, vas a poner unos granitos de incienso, 7 granitos de incienso, y los vas a quemar con los carbones encendidos. ¿Para qué? Para armonizar la casa. ¿Pero qué vas a hacer, hermano? Obviamente, sahumar los rincones de la casa, las esquinas, nada más, solamente las esquinas. Y tú te vas a parar frente al sahumerio y vas a girar 7 veces. ¿Por qué 7 veces? 7 días de la semana. 7 es un símbolo, un día, un número mágico. Entonces, hermano, así, de esta manera y tan sencilla, vas a armonizar tu casa. Toda la gente necesita ver cambios, toda la gente necesita hacer que su vida funcione correctamente, pero no sabe cómo. Entonces, en ese momento le decimos: hermanos, está el grupo Harman. Por eso seguimos contestando mensajes y llamadas a todas las personas. Si el programa termina, usted continúe llamando, porque nuestro grupo de psíquicos está preparado para contestar sus llamadas. Su servidor, el maestro Yardiel, está aquí contestando mensajes. Estamos aquí contestando llamadas. Estamos aquí brindándole la orientación. Pero lo decía anteriormente, si necesita ver un cambio y no sabes cómo, para eso están los orientadores. Las personas que preparamos nuestra vida, canalizamos nuestra mente, nuestro conocimiento, encaminado siempre en la superación personal, en el crecimiento espiritual. Por eso sabemos hacer una barrida. Por eso conocemos las plantas amargas. Por eso conocemos las plantas dulces. Por eso podemos proporcionarle a usted, hermano, una ayuda por medio de limpias, de barridas, de secretos mágicos. Por eso este programa se llama Magia para Curar. Nosotros gozamos de ese conocimiento y lo ponemos a su servicio. ¿Cómo lo puede hacer, hermano? A través de un mensaje, a través de una llamada solicitando su consulta y viniendo directamente a nuestro consultorio. Personalmente les estaré atendiendo, personalmente les estaré brindando una ayuda y estaré diciéndole a las personas cuál es el mejor camino a seguir. Usted tiene la oportunidad de llamarnos, de consultarnos, de acercarse a nosotros. Aparte de una cita, siempre lo digo, recuerden, hermanos, que tienen el destino en sus manos. Decídase a cambiarlo.
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1: Recuerden que tienen el destino en sus manos. 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
17: La vida es como un espejo. Te sonríe si la miras sonriendo.
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la gelatina de Yellow que está escuchando la radio, ella sabe que es la gelatin. Es la gelatina Yellow. Y tú no te estés burlando de ella, ¿verdad? Tú sabes quién eres. Ahí en la Avenida Carranza, saludos al gelatin. Gelatin. Nomás escucha esas rolas y se pone bien intranquila con esas rolas del grupo Indio. 429, mira. Con esta te vas a poner, pero más mañana. Aquí están los Barón de Apodaca. Cuando nadie te quiera. 35 grados Celsius. El Tejano está en cabina hasta que sean las 5 de la tarde.

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era la novia de muchos en aquel tiempo cuando ella sale a la onda. Era la novia de mucha raza, ¿no? Que se hacía ilusiones con esta mujer, con Jennifer. Yo no, la verdad yo no. Yo no, la neta no. Yo le soy fiel a J-Lo, ¿verdad? No, no, Jennifer no. Estaba muy lejos de estar al nivel de J-Lo. Casi nada, no quieres nada, Texas Power. Aquí está Intocable Fuerte No Soy, que está de gira el fin de semana allá por el área de las Franca Fronteriza, allá por Mexicali, por Tijuana, por allá, por qué área está el fin.

0: Las 5 de la tarde, a esta hora con 35 ardientes grados en la frontera de Piraderas. Y me da mucho gusto que ingrese mucha paisanada a la frontera y más allá, a la región centro, a los, bueno, a los 5 manantiales primero que nada, después a la región centro. La gente que va a visitar Sabinas, Rosita, Barroterán, Palau, Progreso, Juárez, La Presa, Don Martín, Monclova, Castaños, Nadadores, Sacramento, Celemán.
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2: Para hoy esperamos un cielo mayormente soleado con una temperatura calurosa llegando hasta los 36 grados centígrados en la sombra. El viento estará soplando del sureste entre 15 y 20 kilómetros por hora. Para esta noche el cielo continúa parcialmente nublado. La mínima desciende a los 23 grados. Para mañana continúa el calor, 35 como máxima, medio nublado, y por la noche 23 grados como mínima. Para el próximo domingo, 35 como máxima y la mínima en los 24 grados.
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7: Si no das oportunidad a un corazón, nunca sabrás cuál es su intención.

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2: Hoy esperamos un cielo mayormente soleado con una temperatura calurosa llegando hasta los 36 grados centígrados en la sombra. El viento estará soplando del sureste entre 15 y 20 kilómetros por hora. Para esta noche el cielo continúa parcialmente nublado, la mínima desciende a los 23 grados. Para mañana continúa el calor, 35 como máxima, medio nublado, y por la noche 23 grados como mínima. Para el próximo domingo, 35 como máxima y la mínima en los 24 grados.
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5: Un momento, ANSPAC. El crecimiento es continuo, de toda la vida, porque todos los días aprendemos algo. Cada día vivimos diferentes circunstancias y si nos adaptamos a lo que se vaya presentando, solo así podemos vivir a plenitud. Tenemos que ir aprendiendo. Los seres humanos somos como células vivas de una sociedad y cada uno tiene su misión y personalidad propia. Este fue un momento, ANSPAC.
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2: No dejes que te roben el corazón. Deja las puertas abiertas para que lo tomen con amor.
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2: Son las 6 de la tarde. Este es un momento de reflexión. ¿De qué le sirve al hombre ganar el mundo entero si se pierde a sí mismo?

0: Hola, ¿qué tal? Buenas tardes. Esta es la información más importante que le presentamos al momento. Ferromex no avisó de desalojo en la periodista. Opositores buscaron capitalizar, dice Jacobo Rodríguez. Avanza Desasolve de la calle Periodistas, instalan otra bomba en el Cárcamo 3. Fujikura trabaja con estabilidad, Secretaría del Trabajo descarta reajuste de personal. Confirma alcalde renuncia de Michel Ibarra a tránsito, alistan Roques en la corporación. Empleado de comisión acusado de acoso sexual llega a un acuerdo reparatorio con víctima. Detienen en Eagle Pass a ofensor sexual por incumplir con medidas del programa estatal. Arrestan a dos sujetos por conducir motocicleta robada. Vinculan a 2 meses de prisión preventiva a sujeto que robó en la zona de tolerancia. Policía de Eagle Pass contempla implementar programa de vigilancia a través de drones. Protección Civil advierte otra vez por intensidad en los rayos de sol durante el fin de semana. Miente quien diga que la seguridad no es competencia de los diputados, dice Memo Ruiz. Mayra Rubí invita a la ciudadanía a razonar su voto a favor de su proyecto. Propone Gabriela López reforma administrativa para no condicionar apoyos sociales. Entrega nuevo gimnasio y centro recreativo Alfonso Mayén en Eagle Pass. Virgen Peregrina de San Juan de los Lagos estará en Piedras Negras el 27 de junio de esto y mucho más. En esta tercera edición informativa de Radio Zócalo Noticias, listos que hoy nosotros así comenzamos.
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0: 6:00 p.m. ya con 7 minutos y la temperatura en los 36 grados. La máxima era de 34, ya la pasamos. Y la sensación es de 39 grados centígrados. Así que, pues, así como hoy va a estar la próxima semana, va a estar este fin de semana. Esta noche la mínima será de 24 grados centígrados. Sábado y domingo con una máxima de 35 y una mínima en 24, o sea, similar a la del día de hoy. Lunes 36 como máxima, mínima en 24. El lunes hay un 20% de probabilidades de lluvia. Ya el lunes estaremos en el mes de junio, El martes 34 como máxima, mínima en 23, pero el martes hay un 50%, o sea, se sentirá calor y bochornoso por la humedad en el ambiente. Ese es el pronóstico para los próximos días.
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0: 6:08 p.m. y la temperatura en Piedras Negras se encuentra en los 36 grados centígrados. ¿Cómo están? Buenas tardes, bienvenidos a esta tercera edición informativa de Radio Zócalo Noticias. Es un gusto saludarle, por supuesto, recibirle en este resumen informativo de Radio Zócalo Noticias. Saludamos a nuestros amigos allá en Acuña 92.9. Saludamos a nuestros amigos en la 107.9. Saludamos a nuestros amigos en la 94.5, donde se encuentra el señor Daladier González. Y por supuesto, allá en las plataformas digitales, Edgar González Parker. En la voz, quien les habla, Héctor Sergio Barbosa Ruiz. Más adelante aquí en el foro contaré con la grata presencia de la candidata de Movimiento Ciudadano, Gabriela López. Con ella vamos a platicar, pues ya prácticamente en esta semana que concluye, y también la que termina es, o el que termina es el tiempo de proselitismo para los candidatos, a ver cómo van a cerrar los candidatos, si habrá masivos, si habrá un conjunto musical, o estarán tocando las puertas en las calles de Piedras Negras, o cuál será el protocolo de cierre para los distintos candidatos de nuestra ciudad. A las 6:09 nos vamos a la información, y hoy el presidente municipal se pronunció en el tema de Ferromex. Ferromex no avisó del desalojo en la colonia Periodistas, y los opositores buscaron capitalizar. Así lo dijo esta mañana el alcalde. Escuche.
3: El municipio no fue informado por la empresa Ferromex de la decisión de desalojar propiedades y derribar edificaciones en una parte de la colonia Periodistas, pegada a las vías del tren, como parte de la barda de confinamiento que está en construcción. Sin embargo, y al conocer de la situación, el presidente municipal de Piedras Negras, Carlos Jacobo Rodríguez González, acudió personalmente para dialogar tanto con los afectados como con un representante y abogados de la empresa en el lugar. Aseguró que si bien el área en cuestión forma parte del derecho de vía y los posesionarios están invadiendo, se logró un consenso con los afectados, así como con los empleados de Ferromex, para no demoler viviendas construidas. Rodríguez González señaló que la Secretaría del Ayuntamiento realizó un censo de posibles afectados y, en el caso de una pequeña vivienda de madera que fue demolida, eso comprometió a apoyar a la propietaria con un año de renta. Lamentó que, aprovechando esta situación, sus detractores intentaran sacar provecho político culpándolo a él de este problema e incluso incitando a algunas de las familias a protestar de manera más agresiva y quemando llantas. La primera autoridad apuntó que al final del día, lo más relevante y tranquilizador es que no se derribará ninguna vivienda más, para alivio de los vecinos del lugar, y se revisará cada uno de los casos de manera particular.
4: Sí, pues cuando llego al lugar estaba el representante de Ferromex, ahí como el vocero, representante, abogado. Pues en efecto no se nos avisó nunca por parte del Departamento de Relaciones de Gobierno de Ferromex. No sé si lo hicieron porque no iban a tumbar ninguna casa, pero sí afectaron ahí, o sea, sí tumbaron uno o dos jacalitos que había y donde había gente viviendo. O sea, ellos van a respetar únicamente construcciones de bloque y concreto. Eso sí no se va a tirar. Pero por ejemplo, sí hubo una señora que vivió en un jacal y se lo tiraron. Entonces, a esta señora, yo ayer me comprometí en que le voy a buscar una casita de renta, le voy a pagar un año de renta, para que no se preocupe, y luego ya ella que haga revuelo todo este año, y luego ya que se encargue ella de pagar lo siguiente. Obviamente eso va a ser con recurso propio, no va a ser con recurso del gobierno. Vamos a buscar una casita ahí donde le cobren una renta barata, y yo le voy a pagar la renta de un año, para que viva ahí con su hijo. Eso, bueno, y sobre el otro, sí se dialogó ya con los vecinos, pues ya hubo consenso. Daniel hizo un levantamiento junto con los compañeros de Secretaría de Ayuntamiento, para ver caso por caso, porque decían unos, a unos les decían que no, estamos 15 días, otros no, ya, entonces, en ese proceso estamos. Pero lo que ya me alivia y lo que ya no me preocupa es de que no se va a tirar ninguna casa. Entonces, para mí eso es lo más importante.
3: Para Radio Zócalo Noticias, Armando López Capeticho.
0: 6:12 PM, avanza el desasolve de la calle Periodistas, instalan otra bomba en el cárcamo número 3.
3: Aunque la autoridad no se aventuró a dar una fecha precisa, se estima que en los próximos días pudiera quedar resuelto el brote de drenaje que tiene varias semanas en la calle Periodistas, adelantó Jorge Alexis González Beltrán. El director de Imagen Urbana y Ecología detalló que se han venido realizando labores de desasolve en diferentes tramos de la tubería, detectando taponamientos por objetos y desechos diversos que no deberían ser dispuestos en la red. El también encargado de las labores operativas del Sistema Municipal de Agua y Saneamiento indicó que también se ha convertido en un factor la acumulación de agua que generaron las recientes lluvias, pero se trabaja en ello. González Beltrán indicó que los sondeos se han realizado no solamente en la calle Periodistas, sino en otros puntos contiguos como en las calles Morelia y Sinaloa, para destrabar la línea y facilitar el flujo de agua de drenaje. Por otro lado, el funcionario municipal señaló que se dio un nuevo mantenimiento a una bomba y se instaló otra más en el cárcamo 3 de drenaje para aumentar la capacidad de bombeo y reducir el nivel de derrame.
5: Estuvimos en otros puntos como en la calle Periodistas, la calle Morelia, Sinaloa, tratando de eliminar precisamente esto, ¿no? Y qué bueno que sale, porque es parte de lo que tratamos de hacer de evidenciar para que no suceda, y es lo que genera la obstrucción en muchos de las rejillas o alcantarillas que se encuentran en la ciudad. Eventualmente, pues todo este flujo de agua va a ir disminuyendo en su totalidad hasta llegar al punto en el que se normalice nuevamente el sistema. Recordar que estamos sacando todavía agua acumulada de las lluvias Y bueno, este arrastre está generando asolve momentáneo, sobre todo en la calle Periodistas, Morelia, y eso es lo que encontramos, ¿no? Ya estamos encontrando hasta balones de fútbol, crayones, marcadores, juguetes, pues cosas que obviamente generan una obstrucción y no nos permiten que el flujo del agua sea el adecuado. El tema de los cárcamos, bueno, se realizó el mantenimiento en cuanto a la limpieza y se realizó la instalación de la bomba en el cárcamo, una bomba de 300 litros por segundo, que es la que nos está ayudando a desaguar por completo toda la parte de la calle Periodistas, parte de la colonia González, ahí a la altura del arroyo El Tornillo, todo lo que está ademado.
3: Para Radio Zócalo Noticias, Armando López Capeticho.
0: 6:15, hacemos una pausa y volvemos.
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1: 6:18 y la temperatura en Piedras Negras se encuentra en los 37 grados centígrados. Fujikura es una empresa que trabaja con estabilidad y descartó realizar reajustes de personal. Así lo dijo la secretaria del trabajo, Nasira Sogbi Castro.

0: En una visita a Piedras Negras, la secretaria del Trabajo mencionó que tuvo algunas reuniones con directivos de empresas maquiladoras con la intención de conocer la situación en la que se encuentran a estas alturas del año. Nasira Sokbi Castro estableció que uno de estos encuentros fue con la empresa Fujikura, ya que desde hace unos días han comenzado a circular algunos rumores que pudieran haber inquietado a la base trabajadora. Mencionó que tras dialogar con los directivos, comentaron que todo es falso, por lo que la maquiladora seguirá trabajando de manera normal, atendiendo los pedidos de producción que tienen con sus clientes. En ese sentido, adelantó que incluso se descartaron esas versiones de que se pudieran realizar más reajustes en lo que queda del año, por lo que mantendrá su misma plantilla laboral.
1: Sí, efectivamente, hace algunas semanas se presentó por ahí una inquietud y precisamente, pues como les comentaba, pues atendiendo a esas inquietudes es que nosotros tenemos esos acercamientos y bueno, nos confirman que la operación sigue de manera regular y se mantiene la plantilla de personal en este momento.
0: Fue una empresa que en su momento pues sí realizó hace algunos meses reajustes, por el momento ya esto no se van a estar llevando a cabo.
1: No, definitivamente, la situación que se dio a finales del año pasado, a principios de este año, fue una situación pues que atendió una reducción importante en aquel momento de pedidos de uno de sus clientes. Se terminó el proyecto y concluyeron algunas líneas, pero bueno, fue en ese momento. En su momento se informó con mucha puntualidad y con mucha oportunidad tanto a la base trabajadora como en su momento a los medios de comunicación a través de un comunicado. Esas bajas que insisto, fueron a finales del año pasado, principios de este año, pero en este momento sí vale la pena reafirmar que en este momento no se prevén bajas en la plantilla de personal.
0: Para Radio Zócalo Noticias, Ángel Robles Estrada.
2: 6:00 p.m. ya con 21 minutos y la temperatura en Piedras Negras en los 36 grados. Era de 34 la máxima, la hemos pasado 36, las sensaciones de 39 grados centígrados. Ya Protección Civil ha emitido una recomendación para evitar, en la medida de lo posible, exponerse al sol debido a los rayos ultravioletas que pueden ocasionar alguna descompensación, algún desmayo, algún golpe de calor. Así que si usted tiene que andar al exterior, hay que cuidarnos, darse unas pausas cada media hora de 10 minutos para hidratarse, para que el cuerpo pueda recuperar y obviamente seguir trabajando, como la candidata que tengo a mi izquierda, que no ha parado de trabajar, que le ha dado vuelta a Piedras Negras, que se reúne con los amigos de Canaco y luego va y se reúne con otras personas y no ha quitado el dedo del renglón en dar a conocer sus propuestas legislativas. Hoy con nosotros Gabriela López. ¿Cómo estás, Gabriela? Buenas tardes.
3: ¿Qué tal? Muy buenas tardes, Héctor. Pues la verdad es que justo como lo dijiste, andamos corriendo de un lado a otro, andamos con agenda llena, agenda completa, pero pues aprovechando cada minuto del día y aprovechando el último viernes de campaña.
2: Sí, y es que ya falta menos de una semana para cerrar, ¿verdad?
3: Ya estamos en días últimos, en recta final, pero sabes que seguimos bien motivados por la respuesta que hemos tenido de todos los ciudadanos.
2: Cada vez que te reúnes con la gente, que se te acercan las personas, ¿qué es lo que te piden? ¿Qué es lo que te dicen, Gabriela?
3: Fíjate que te voy a comentar el caso del día de hoy, tema del día de hoy. Hoy recorrimos la colonia Cumbres y la verdad es que días como hoy nos llena de energía, de emoción, porque los vecinos, aún sabiendo que pues muchos partidos, muchos candidatos han ido a este sector, los vecinos nos recibieron muy bien, nos recibieron con muchas peticiones, pero

0: Pues sobre todo con muchos comentarios que ya nos han visto en televisión, que ya nos han escuchado en radio, que han escuchado las propuestas, incluso siendo simpatizantes de otros partidos, porque así tal cual me los dijeron, van de acuerdo con las propuestas que traemos, van de acuerdo con lo que propone Gaby López, con el trabajo limpio que ha hecho y sin grilla. Porque pues desde que empecé campaña, ese fue mi propósito y lo sigue siendo, es trabajar limpiamente sin atacar a nadie, para no distraernos, simplemente mostrando propuestas firmes y propuestas que realmente van con lo que estamos pasando en Piedras Negras. Fueron comentarios de simpatizantes de dos partidos diferentes con estructuras fuertes, y la verdad es que eso nos motiva y quiere decir que vamos muy bien y que estamos haciendo y que están viendo todo el trabajo que estamos elaborando a lo largo de todos estos días.
1: Hablando de estos dos partidos, me queda claro y nos queda claro quiénes son. Pues son estos que promueven el o condicionan el voto si no emites el sufragio el próximo 7 de junio, ¿es así?
0: Es correcto, y por esto te comento, es mi motivación. Porque si aún siendo simpatizantes de estos partidos y están viendo el trabajo que estamos haciendo, quiere decir que estamos moviendo a la gente, estamos convenciéndolos que puede existir un cambio y que Gaby López es una nueva opción, una tercera fuerza aquí en Coahuila, como bien lo hemos visto. Y pues la verdad es que estamos convencidos del trabajo que estamos haciendo y ahora sí que podemos dar una sorpresa, y muy buena.
1: Y muy buena, faltan menos de una semana para que concluyan. ¿Cuál es tu plan de trabajo para esta semana y la próxima?
0: Sí, definitivamente seguimos complementando el proyecto, y te comento, en la colonia Cumbres, todos sabemos todas las cosas que pasan en este sector, y dentro de las de los comentarios que me hacían los ciudadanos es, estamos de acuerdo y necesitamos, así palabras textuales, que nos apoye con el tema que tiene de abuso de autoridad. Nosotros estamos convencidos que si usted llega al Congreso, nos va a apoyar y vamos a respaldar la propuesta que usted trae, porque es un tema que viven a diario en el sector. Ellos me comentaban, no podemos salir a altas horas de la noche, aunque tengamos turnos de noches en el trabajo, porque simplemente pasa una patrulla y nos levanta, sin preguntarnos nada. Nos levanta y ya no podemos tener vida. En las noches no podemos salir de las casas. Entonces, este sector se identifica mucho con la propuesta del Centro Ciudadano que traemos, y de llegar al Congreso lo vamos a respaldar a los ciudadanos que han sufrido de ciertos abusos de autoridad, y sobre todo de que hay sectores, como me lo han comentado, que son sectores populares, como así les llama, y que no les dan la importancia. Realmente no existe una ley que los proteja, aún sabiendo que van a labores nocturnas para poder llevar sustento a sus hogares, y pues van de la mano con lo que nos piden y con el proyecto que nosotros traemos.
1: Esta mañana hice un ejercicio allá en Red 12 en la tele, donde hablábamos de la reelección. Y le preguntaba yo a las personas que si les gustaba la reelección, si había comunión con eso, y la gran mayoría de las personas no quiere reelegir, quiere que les den la oportunidad a sangre nueva, porque dicen, es que ya cumplió con un periodo, lo que no es un su periodo no lo va a hacer porque ya agarra las mañas, etcétera. ¿Es ese un aliciente para ti como una de las figuras nuevas en este proceso electoral?
0: Y justo así lo escuchamos de los ciudadanos, tal cual lo dijiste, tal cual nos lo comentan, y es que esto es parte del hartazgo que han vivido los ciudadanos, que año con año pasan, les prometen lo mismo, terminan su periodo, vuelven con el tema de reelección. Y la gente es muy lista, los ciudadanos son muy listos y se dan cuenta que están regresando con las mismas propuestas de años pasado, y el tema de ellos es, bueno, ya tuvo su periodo, ya tuvo un tiempo y no lo hizo. ¿Y por qué regresan otra vez proponiéndonos lo mismo si en su tiempo no aprovecharon para trabajar? ¿Cómo confiamos en ellos? ¿Cómo confiamos que realmente van a volver a hacer algo? Incluso sabemos que hay candidatos también que vienen de puestos públicos, sí, de puestos políticos, y el mismo sentir de los ciudadanos es que no entendemos cómo andan pidiendo el voto si hemos ido a tocar puertas y nos han cerrado las puertas, no nos atienden. Hay muchos ciudadanos, mucha gente muy sentida, muy dolida, y es normal. Es normal. Yo creo que cuando estamos en un cargo público, en un cargo político, nos debemos a los ciudadanos y a las necesidades que existen. No he tenido esa oportunidad, pero de tenerla, yo estoy consciente que lo primordial es atender las necesidades que se viven el día al día. Si no, pues, ¿cómo aspiramos a llegar a más? Si no cumplimos en lo que nos tocaba trabajar.
1: Eres una candidata joven. ¿Qué le dices a los jóvenes que a lo mejor no se quieren involucrar en el tema de la política? Las elecciones a la diputación generalmente son relegadas, ¿verdad? Van solas y la gente no se interesa mucho, llama más la de presidente municipal, que será el año que entra. ¿Cómo les incitas, cómo los animas a que lleguen al domingo a votar?
0: Pues mira, fue mi reto de campaña y la verdad es que considero que hemos hecho, porque no lo he hecho yo sola, lo he hecho con un equipo de trabajo muy fuerte, que la verdad es que no me deja sola y día con día va de la mano conmigo. Y hemos llegado a todos aquellos ciudadanos, así lo considero por la respuesta que me han dado, que habían dejado de creer. Los hemos visto motivados, los hemos visto activos, y la verdad es que todo esto es gracias a ustedes también, porque cuando yo llego a alguna colonia, ya a estas alturas de la campaña, ya un 80% de las personas me dice, es que ya te vimos en televisión, ya te escuchamos en la radio, ya sabemos tus propuestas, pero teníamos ganas de conocerte. Entonces nosotros llegamos a las colonias y lo único que esperan de nosotros es el saludo, porque ya nos conocen previo al trabajo que hemos hecho con ustedes los medios. Cuando llegamos, su plática es: vamos a votar por usted, sí, vamos a darle la oportunidad, vamos a darle un voto de confianza, porque ya hemos vivido de todos, ya hemos vivido de todo, y esta es la oportunidad que tenemos para mejorar a Piedras Negras. Entonces, pues eso es motivación para nosotros, porque sabemos que aunque vamos empezando como candidata por primera vez, vemos que la gente sí empieza a confiar, sí empieza a tener esa idea que Piedras Negras puede cambiar. Y pues yo siempre he dicho, de llegar al Congreso vamos a trabajar sin ver color, sin ver partido, de la mano del Estado y de lo local, porque es la única opción que tenemos para poderle ofrecer un futuro mejor tanto a los jóvenes como a los niños y como a los adultos también. ¿Sabes que es preocupante ver a muchos adultos mayores que están pasando por muchos padecimientos y ahora sí que se tienen que preocupar por sus padecimientos y ahora que por la estabilidad en la que vive? Sí. Es preocupante que alguna persona salga a la banqueta de su casa y que las condiciones de las calles están terribles. Ahora se preocupan, me puedo caer, me puedo trompezar. Y es un tema que, pues, nos preocupa.
1: Muy bien, pues ahí están algunas de las propuestas. Ya falta poquito para concluir el periodo de proselitismo. ¿Dónde vas a cerrar campaña?
0: Sí, claro, mira, como bien lo hemos mencionado en diferentes medios, en campo. En campo, nuestro cierre de campaña será el miércoles 3 de junio en la rotonda del avioncito. Vamos a hacer un volanteo, un crucerito ahí para llegar a más ciudadanos. Si bien sabemos que pues muchos no los hemos encontrado en sus hogares porque pues trabajan y salen hasta cierta hora de la tarde, creemos que es un lugar donde hay buen flujo vehicular. Se van a unir varios amigos, vamos a hacer algunas actividades y este va a ser nuestro cierre de campaña.
1: Perfecto, próximo miércoles allá en donde está el avión, rumbo al año 2000, ¿verdad?
0: Así es, ese es el próximo miércoles. Perfecto. Pero el próximo domingo es 7 de junio, invitarlos a que salgan a votar. Sí, sí. Salgan a votar y la verdad es que Movimiento Ciudadano, Gaby López está lista y está preparada para representarlos dignamente en el Congreso y trabajar con el ciudadano y de la mano del ciudadano.
1: Muchas gracias, Gaby, por estar con nosotros.
0: Muchas gracias a ti.
1: Gracias. 6:32, 28 a las 7. Hacemos una pausa. Hemos llegado a la media del noticiero. Yo regreso.
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3: Huele mal, pero...

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0: 25 minutos y serán ya las 7, 36 grados la temperatura. El día de hoy se dio a conocer, bueno, confirmó el alcalde la renuncia de Michelle Ibarra a la dirección de tránsito. Ya se alistan enroques en esta corporación.
1: Tras confirmar que Zaira Michelle Ibarra Alberto decidió presentar su renuncia al área de tránsito y vialidad, dependiente de la Policía Preventiva Municipal, Carlos Jacobo Rodríguez González aseguró que no están claras las razones, pero la respeta. Apuntó que la ahora ex oficial estuvo varias semanas incapacitada y al retornar empezó a tener diferencias con el comisario Cruz Eliud Mercado, y a pesar de que el presidente municipal le abrió la puerta al diálogo, ella no lo aceptó. Aseguró que por el contrario, dejó de reportar sus actividades y resultados, pero además, sin respetar la cadena de mando, acudió a un evento de la Fiscalía General del Estado, lo que el alcalde consideró como una falta de respeto. Rodríguez González añadió que le giró una orden a través del mismo Mercado Ramírez que ella se negó a acatar, y fue entonces cuando repentinamente, la tarde del jueves, decidió presentar su renuncia a dicho cargo.
2: Sí, se me hizo una falta de respeto, porque tenemos un orden y hay autoridades antes que ella, hay un organigrama que no se respetó. Después de que me enteré de eso, le mandé a dar una orden con el comisario, la cual ella desacató, no estuvo de acuerdo y presentó su renuncia. Esa fue la razón. Yo siempre percibí como quiera que ella no estaba a gusto aquí con nosotros. Digo, no teníamos mala relación, pero siento como que antes ella tenía un papel más protagónico en la pasada administración. Y yo siempre percibí eso, ¿no? Que ella como que no estaba 100% a gusto. Y bueno, pues está bien, pues cada quien aspira a diferentes cosas. Yo le deseo lo mejor. Lo que te puedo decir es que es un excelente elemento, de verdad. Mis respetos. Pues fue una joven que fue muy bien formada por el IU.
1: Tras asegurar que es un gran elemento y que le desea lo mejor, el edil nigropetense afirmó que se está analizando qué mujer policía asumirá sus funciones en las unidades de género para atender mujeres violentadas. Por lo que respecta a tránsito y vialidad, no descartó incluso la posibilidad de retornar a Eric Robles, actual responsable del cuerpo de inspectores, y buscar un nuevo titular del área de inspección municipal.
2: Sí, tenemos mujeres valiosísimas dentro de la corporación. Entonces no vamos a tener ningún problema con eso. En el tema de la vialidad, pues antes de ser director de inspectores, Eric era el director de vialidad, podíamos hacer ese enroque. Estamos ahorita pensando en eso, se los adelanto. No es seguro, pero bueno, pudiéramos ahí volver a trabajar así. Y bueno, ya les informaremos, ¿no? Esto es muy reciente, ella presentó su renuncia apenas ayer. Y bueno, repito, que le vaya bien y que Dios la bendiga y que sea lo mejor para ella.
1: Para Radio Zócalo Noticias, Armando López Cabericho.
0: 6:38 llegó a un acuerdo preparatorio el sujeto detenido por acoso sexual.
3: Pedro N., 36 años, trabajador de la Comisión Federal de Electricidad, detenido por acoso sexual en agravio de Julia, de 22 años, a quien le mostró sus partes nobles en la macroplaza, quedó en libertad al llegar a un acuerdo reparatorio por $7,000 que fue autorizado por el juez penal y entregados a la víctima. El coordinador de Ministerios Públicos, Rogelio Gómez Rodríguez, indicó que el caso queda concluido.
4: No, derivado de una puesta a disposición el día de ayer en relación a una persona del sexo masculino, por el delito de acoso sexual, luego de que la gente del Ministerio Público, dentro de esta audiencia inicial, se formuló la imputación, y de los datos de prueba que obran en la carpeta de investigación, se deriva la vinculación a proceso de esta persona. Por parte de la defensa, dentro de esta audiencia inicial, solicita al juez de control, hace su planteamiento con respecto a un acuerdo reparatorio. Esto, bueno, derivado de que el delito por el cual fue vinculado a proceso, que es el delito de acoso sexual, es un delito de querella, en donde como parte de los requisitos del acuerdo reparatorio son precisamente delitos que se formulen por querella o que haya iniciado este proceso por querella. Y en relación a esta solicitud planteada por la defensa, pues se corrió traslado tanto al Ministerio Público como a la víctima y asesor, quienes en estos últimos pues estuvieron de acuerdo en que se llevara a cabo este acuerdo de reparación de manera inmediata, por lo que esta causa quedó, en este caso el juez dictó un sobreseimiento.
3: Para Radio Zócalo Noticias, Armando Valdés Martínez.
0: Ofensor sexual que incumple con medidas del programa estatal es aprehendido por agentes del sheriff.
5: Un hombre de 74 años de edad fue detenido por agente del departamento del sheriff en base a una orden de aprehensión por haber incumplido con el registro de delincuentes sexuales. Leonardo Arroyo Alvarado fue aprehendido en un domicilio de la calle Coyunda en Loma Bonita después de haberse descubierto que no acató las disposiciones que el estado de Texas ordena mantenerlos bajo monitoreo. El sheriff Thomas Merver declaró que los detectives que se encargan de revisar que todas las personas bajo registro cumplan con las disposiciones detectaron falla en Arroyo Alvarado y acudieron a detenerlo en base a la orden judicial.
6: Esto fue por la Coyunda también. Esta persona se llama Leonardo Álvaro. Y él no puede registrarse. Hay personas que tienen que registrarse como cada mes, cierto día, lo que sea. O si van a salir afuera de Maverick County, tienen que ir a firmar y todo y no cumplió con las reglas.
7: Con lo que debía hacer.
6: Pero por eso lo arrestaron. Es un delito, sí, exactamente. Se levantas y si no van a con este oficial a decirles que un accidente, lo que sea, que se reportan, entonces ya se arrestan y están a una magistrada y le dan la fianza.
7: Muy bien.
5: Para Radio Zócalo Noticias, Eleazar Ibarra.
0: 18 minutos y serán ya las 7. Arrestan a dos sujetos por tener una motocicleta robada en su poder.
3: José Manuel, de 21 años, alias El Pepe, y David Misael, fueron detenidos por el motivo de violencia contra miembros de seguridad y receptación dolosa al traer en su poder una motocicleta marca itálica que fue robada a Héctor Josué Espinosa García, de 24 años, en la colonia Los Laureles. El coordinador de Ministerios Públicos, Rogelio Gómez Rodríguez, indicó que está dentro del término de las 48 horas para resolver la situación jurídica.
4: Sí, el día de ayer se pusieron a disposición a dos personas del sexo masculino. Estas personas fueron detenidas sobre la calle que se encuentra cerca de una empresa Transfasa de Piedras Negras, Coahuila. En relación a esta detención, pues bueno, obedece a un delito flagrante de violencia contra miembros o integrantes de instituciones de seguridad pública. A estas personas, al momento de su detención, se les hizo el aseguramiento de una motocicleta marca itálica, en la cual, bueno, pues el agente del Ministerio Público ya está realizando las diligencias básicas y pertinentes en relación al esclarecimiento de los hechos. También en cuanto a la Agencia de Investigación Criminal, la investigación dentro de esta carpeta de investigación, pues bueno, habría que establecer también si en su momento el vehículo que les fue asegurado, pues contara con algún reporte de robo.
3: Tarra y Zócalo Noticias, Armando Valdés Martínez.
0: 17 y serán las 7. Vinculan a 2 meses de prisión a sujeto que robó en la zona de tolerancia.
3: Luis Eli N., alias El Chore, 32 años, fue detenido por el motivo de robo de cuantía menor por cometerse en lugar cerrado en la calle Cedro 37, sector sanitario, en el barrio El Silencio. Quedó en prisión preventiva en un plazo de investigación complementaria de 2 meses. El coordinador de Ministerios Públicos, Rogelio Gómez Rodríguez, da a conocer la información.
4: Sí, ayer se llevó a cabo la audiencia inicial una vez que esta persona fue puesta a disposición del juez de control en relación a un mandamiento judicial. Y pues bueno, el agente del Ministerio Público realizó la imputación, también expuso los datos de prueba dentro de la carpeta de investigación para efectos de solicitar la vinculación a proceso. Se destaca que, bueno, de esta audiencia, luego de que el juez encontrara los elementos suficientes para la vinculación a proceso por el delito de robo agravado por cometerse en lugar cerrado, también impuso la medida cautelar de prisión preventiva de carácter justificado en una investigación complementaria de 2 meses.
3: Tarra y Zócalo Noticias, Armando Valdés Martínez.
0: 16 y serán las 7. Vamos a hacer una pausa comercial. Ya, por cierto, es la última. Regreso.
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6: Policía de Eagle Pass busca implementar el programa de vigilancia con drones.
7: El Departamento de Policía de Eagle Pass contempla poner en marcha, primero como programa piloto, la utilización de drones que envían imágenes en tiempo real de cualquier emergencia que sea reportada ante las autoridades y se atienda el incidente previo a la llegada de las oficiales a la escena. La directora de la oficina policial, Amy González, dijo que es una idea que le fue planteada por el teniente José Durán de la Unidad de Crímenes de Vehículos Motor y la considera importante porque dijo... La ciudad crece y se necesita mejorar los niveles de seguridad aprovechando la tecnología. El plan lo van a presentar al Concilio Municipal para que sea analizado, dijo.
8: Sí, ahorita estamos viendo con el Motor Vehicle Crime Prevention Program y con el teniente José Durán que trajo una idea aquí a la comunidad y platicó conmigo que queremos iniciar si Dios quiere, drones as first responders, ¿verdad? Y esos drones se van a aplicar en edificios de la ciudad. Todavía están planes, ¿verdad? Necesitamos que platicar con el concilio y con la administración, Mr. Valderas y Mr. Morúa y Mr. Madera, para poder, cómo los puede ayudar aquí en la ciudad. Puede ser por emergencias, puede ser que está patrullando la ciudad. Reporte que se dice en real time, ¿verdad? Los reporta lo que está ocurriendo al momento. Entonces es muy importante de tener esta tecnología, no queremos quedar atrás, ¿verdad? En muchas ciudades, como lo expliqué ayer en Laredo, miras mucha tecnología que tienen los policías, entonces nosotros queremos estar al mismo momento que ellos tienen, ¿verdad? Porque Eagle Pass está creciendo y está creciendo rápidamente y entonces nosotros no nos queremos quedar atrás. Estamos viendo en esos planes.
7: Para Radio Zócalo Noticias, Eleazar Ibarra.
6: 11 minutos y serán ya las 7. Protección Civil advierte por intensidad en los rayos del sol durante este fin de semana.
9: Ante los pronósticos de un clima soleado para todo el fin de semana, la Dirección de Protección Civil y Bomberos emitió una alerta preventiva a la comunidad debido a que se registrará un elevado índice de rayos ultravioleta. Y es que de acuerdo a Ari Antonio Hernández Esquivel se espera un nivel de 11. Por lo que se recomienda a la población civil a no exponerse por tiempos prolongados al sol, particularmente entre la 1 y las 3 de la tarde. El titular de la corporación recomendó a quienes trabajen al exterior tomar descansos frecuentes en la sombra cada media hora, hidratarse bien, usar ropa ligera y de colores claros, así como aplicar protector solar. Por lo que respecta a las condiciones del tiempo, Hernández Esquivel detalló que se pronostican días soleados con temperaturas máximas de 34 a 35 grados y mínimas de entre 23 y 24 grados centígrados.
10: En cuanto al clima, el día de hoy, para el día viernes 29 de mayo, pues esperamos un día soleado con temperaturas máximas en los 35 grados centígrados, lo que viene siendo el viento rondando en lo que son los 10 a 20 kilómetros por hora. Hay que tener en cuenta que el índice de rayos ultravioleta el día de hoy es muy alto. Esperamos un nivel 11 de lo que son los rayos ultravioleta. Entonces hay que evitar exponernos al sol, sobre todo ahí de lo que viene siendo la 1 a las 3 de la tarde, es cuando tendremos el mayor pico. Hay que, si trabajamos al exterior, deberíamos ahí tomar ahí periodos para descansar en la sombra. Si es posible, cada media hora hidratarnos bien, usar ropa ligera, utilizar ropa clara, para prevenir esto. También lo que viene siendo el bloqueador solar es muy importante. Y para lo que viene siendo la noche, esperamos una temperatura mínima de los 23 grados centígrados. Ahí tendremos un ligero aumento en el viento de 15 a 20 kilómetros por hora, más sin embargo, podríamos tener ráfagas de hasta 30 kilómetros por hora, perdón.
9: Para Radio Zócalo Noticias, Armando López Capeticho.
6: 8:07. Miente quien diga que la seguridad no es competencia de los diputados, afirma el candidato del PRI UDC, Memo Ruiz.
11: Conforme se acerca el fin de la campaña, el candidato de la Alianza Ciudadana por la Seguridad a la Diputación Local continuará recorriendo cada sector del distrito hasta el último día para llevar sus propuestas a la ciudadanía. Guillermo Ruiz Guerra destacó la importancia de la participación ciudadana en este proceso electoral, señalando que el Congreso del Estado desempeña un papel fundamental en la autorización de presupuestos para temas prioritarios como la seguridad. El abanderado señaló que, contrario a lo que afirma la oposición, las y los diputados sí tienen responsabilidad en el fortalecimiento de la seguridad, ya que desde el Poder Legislativo se respaldan las inversiones necesarias para mantener el modelo de seguridad que hoy protege a las familias coahuilenses. Indicó que con el recurso aprobado, el gobernador Manolo Jiménez impulsó la instalación de arcos de seguridad con tecnología de punta, así como la construcción de cuarteles en las zonas limítrofes con Nuevo León, Tamaulipas y Durango, con el objetivo de impedir el ingreso de la delincuencia al Estado.
12: Que como ciudadanos sigamos haciendo conciencia de lo que está en juego. Quien diga que los diputados no tienen que ver con el tema de seguridad es un mentiroso. Los diputados, el Congreso del Estado, son los que autorizan, somos los que autorizamos el presupuesto para que el gobierno pueda seguir ejerciendo en materia de seguridad y poderle dar gobernabilidad al Estado de Coahuila. Y es una pieza bien importante para que pueda seguir funcionando este modelo de seguridad que tiene Coahuila. Y que los de Morena, el partido de Morena, lo votaron en contra el presupuesto de egresos del gobierno del estado, en donde en materia de seguridad venía una inversión muy fuerte para el tema de seguridad, para invertir en este año, y que gracias a Dios hoy en día el Congreso somos mayoría, los diputados de la Alianza Ciudadana por la Seguridad del PRI, que sí estamos a favor de este modelo de seguridad. ¿Por qué? Porque es un modelo de seguridad que está probado, que lleva por mucho tiempo Coahuila siendo uno de los estados más seguros del país, en donde tenemos calidad de vida, y tenemos que seguir reforzando esto, y que los otros partidos políticos están en contra porque quieren venir a destruirlo a Coahuila, como hicieron en muchos estados del país, y que están inundados en el tema de la inseguridad. Por eso tomemos conciencia de lo que está en juego este próximo 7 de junio y salgamos todos a votar para poder seguir defendiendo este modelo de seguridad, para que continúe aquí en Coahuila y que podamos tener un estado seguro, que nuestras familias puedan estar en un estado seguro y en una ciudad segura también, como es toda la región norte y cada una de las ciudades del estado de aquí de Coahuila. Todos a votar este próximo 7 de junio, ya faltan dos domingos. Salgamos con nuestras familias, con nuestros padres, hermanos, conocidos que tengamos, para que todos salgamos y defendamos a Coahuila para que continúe la seguridad en nuestro estado.
9: Para Radio Zócalo Noticias, Ángel Robles Estrada.
6: 5 minutos y serán ya las 7. Invita a Mayra Ruiz a la ciudadanía a razonar su voto a su favor.
11: Los recorridos que realiza a diario por diversos sectores de la ciudad han permitido reafirmar el respaldo y la confianza que la ciudadanía tiene sobre su proyecto de trabajo que sigue promoviendo durante la campaña, reconoció Mayra Rubí Rangel. La candidata de Morena y PT a la Diputación Local estableció que sus propuestas, las cuales cuentan con un respaldo desde la Federación, han tenido mucha aceptación ya que saben que son parte del cambio que requiere Coahuila. Comentó que aquellos que aún a estas alturas del proceso no tienen definido a quién darle su sufragio el próximo domingo 7 de junio, los invitó a razonarlo y escoger la elección correcta. Agregó que aún se sigue analizando cómo se realizará su cierre de campaña, por lo que será en los próximos días cuando dé a conocer esa información a la comunidad y la acompañen a tan importante evento.
13: Sí, no, pues la ciudadanía está muy contenta, la ciudadanía está decidida a que ya quieren un cambio. Y pues ahorita nos corresponde nada más seguirlos invitando y motivando para que voten este 7 de junio, que salgan toda la familia a votar, que verdad es la mejor elección, la mejor decisión, pues la van a tomar en las urnas. Entonces los invitamos a que este domingo, no, el próximo domingo 7 de junio salgan a votar y pues lo hagan de la mejor manera.
14: A prácticamente 4 días de que finalice la campaña, ya está analizado el cierre, ya hay...
13: Sí, yo creo que la próxima semana o a partir del domingo vamos a anunciar lugar, hora, la fecha exacta y qué tipo de evento vamos a ofrecer para nuestra ciudadanía, con todo nuestro corazón y con mucho agradecimiento para toda la gente que nos acompañó durante los 30 días de campaña.
14: ¿Cuál es el mensaje para quienes todavía están analizando estas alturas? ¿A quién darle el voto?
13: Sí, yo les puedo decir que no desperdicen su voto en partidos que no traen un plan nacional. Nosotros traemos una agenda no nada más legislativa, sino también nacional. Tenemos toda la coordinación con el gobierno municipal y además, ustedes lo han visto, me han visitado durante toda la semana diputados federales y secretarios federales. Entonces, tenemos toda esta vinculación con el gobierno federal, porque hay que decirlo, Morena es gobierno a nivel nacional y pues a nivel local. Entonces, hay muchas cosas que traer desde la Ciudad de México, que gestionar desde allá, pero también pues en Coahuila, ¿verdad? Darles ahí, ir a trabajar en lo que realmente se tuvo que haber trabajado en diferentes diputaciones locales anteriores y no se hizo.
11: Para Radio Zócalo Noticias, Ángel Robles Estrada.
6: 2 minutos y serán ya las 7. Nos vamos. Gracias por su atención. Ahora los espero allá en la tele, en Super Channel 12, en punto de las 20 horas, con el resumen informativo de todo lo que ocurrió este viernes. Gracias. Buenas tardes. Pásela bien.
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